0: casa.
1: Resulta que tu hija se llama Edubiges, porque así se llamaba, una exnovia de tu marido. ¿Qué harías si descubres que una de tus hijas se llama así porque era el nombre de una exnovia del fulano? ¿Te enojas o qué?
2: ¿Qué? Pues sí me enojaba, pero pues ya no puedo hacer nada. Ya mi hija lo tiene, ¿cómo se lo voy a cambiar?
1: Exacto.
2: Ah, me voy a enojar, pero... Bueno, también déjame te digo algo, Diva.
1: Dime
2: algo. El nombre no tiene nada que ver con la persona, porque... Pues la persona, al hombre lo tengo yo, y aquella nomás se quedó con el puro gusto, y él nomás con el gusto del nombre. El nombre no sirve.
1: ¡Sas, culebra al piso!
2: Y tras, tras, tras, tras, tras, tras.

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1: Exactamente a eso me refiero.

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4: Laurita, ¿cómo estás?
5: Bendito Dios, muy bien.
4: Pues fíjate que estaba viendo en YouTube un reportaje de un canal que se llama ¿Dónde comer? Uh-huh. Y pasaron la ciudad de donde es usted, de Canadá.

0: plan.
1: Sí.
0: ¿Es verdad?
1: Sí.
0: Pues deberíamos...
1: Muy buenas las tortas.
0: Ay, sí, deberíamos de ir. Amigos guapísimos de mucho, pero mucho dinero. Amigos de Canatlán. Les mando un fuerte abrazo porque nos están escuchando en Durango. Que les mando un abrazo a todos a lo grande. Laurita, ¿lista para opinar?
1: Dime, diva.
0: ¿Lista para opinar? Resulta que, guapísimos y de mucho dinero, descubres que tu hija se llama así porque era el nombre de una exnovia de tu marido. ¿Qué harías tú? Yo sé que eso no te ha pasado, pero ¿qué harías tú si estuvieras en este problema? Porque es un problema.
1: Si me gusta el nombre, no se le hago tanto de emoción.
0: Pero
1: muchas de las veces,
0: sí,
1: la pareja puede ponerle el nombre de la ex, posiblemente porque falleció.
0: Ay,
1: no tanto
0: fuerte.
1: Porque la ame.
0: Ay, es que tú eres buena. Me están escribiendo del Salto, Durango, en una maderería, que ahí trabajan la madera en el Salto. Muchachos, un abrazo. Y también de Bambinos Pizza, dice Diva, aquí la estamos escuchando. En el Salto, Durango. Bambinos Pizza, también saludos a todos por allá. ¡Ay, qué rico! Ya se me antojó.
1: De hecho, ahorita está allá. Nevando.
0: Está,
1: diva.
0: Nevando, está nevando, efectivamente.
1: Sí, toda la zona sierra de Durango está nevada.
0: Ay, víamos dir, como decía mi amiga Rosita Pelayo, que en paz descanse, víamos dir. Laurita, sí. no me cuelgues, ¿eh?
1: Claro que no, diva, aquí te espero.
0: Te voy a platicar algo fuera del aire. Estamos en vivo. Amigos de Durango, de la República Mexicana, de Estados Unidos, España, México, ¿dónde andan? En bastante. Soy la Diva de México y este es el Diva Show.

0: la Joaquín.
1: ¿Quién es? Bueno.
2: Juanito.
1: Juanito. Juanito, el que se hizo la manga drástica.
2: Claro.
1: Oiga, Juanito, ¿y esa foto de perfil de dónde la sacó? Juanito en su foto de perfil tiene a un hombre con puros cuadritos. Obviamente es inteligencia artificial, él todavía no llega a esos cuadros. Pero un día, Juanito, un día lo lograrás.
2: Un día. No deja de soñar. No dejamos soñar.
1: De soñar. Juanito, ¿qué hubieras hecho tú si descubres... Fíjate, y escuchen esta pregunta, amigos. Si descubres que tu hijo se llama... ¿Cómo se llama tu muchacho?
2: Juan.
1: Juan. Bueno. Pero vamos a suponer que se hubiera llamado Luis Ángel. O Ramón, o Ricardo, como sea. Y que hubieses descubierto que así se llamaba... Uno de los ex de tu mujer. Que por eso le puso así. ¿Qué hubieras hecho aparte de hacer coraje? Y de que cada vez que pronuncies el nombre de tu hijo, estarías pronunciando el nombre del ex de tu mujer.
2: Por eso se llaman el ex.
1: ¿Por eso?
2: ¿Por eso? ¿Pero quién se está comiendo el pan?
1: ¡Sas, culebra! Y
2: tras.
3: No me vas a hundir.
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0: ¿Dónde has estado, Teresa, toda la tarde?
1: No, pues ahorita estoy en mi casa porque no puedo trabajar por 6 meses. Me incapacitaron esta vez.
0: ¿Qué?
1: Sí.
0: Ay, Tere.
1: Sí, es que esta vez, otras veces me he enfermado.
0: Sí, sí, pero claro.
1: Pero como esta, ninguna.
0: ¿Pero qué te dijo el médico? ¿Usted quiere que descansar?
1: Sí, me dijo que tenía que descansar, que no podía trabajar. Y menos trabajar de noche, porque ya que yo trabajo, tengo 25 años sin parar trabajando de 9 de la mañana a 9, de 9 de la noche a 9.
0: De la mañana. Sí, como Juana sí. Guangoche, ella lo que no hace de día lo hace de noche.
1: Ándale, pero yo no creo que voy a calentar cobijas, ¿eh?
0: No, dile al público en qué trabajabas, ahí. La pobrecilla toda la santa noche con un ojo al gato, sí, y otro al garabato.
1: Enfermera, diva.
0: Ella cuidaba a personas adultas, en enfermera bastante y todo. Pero sí, en estos meses tú pides desempleo, ¿o qué se hace ahí? ¿O pides un apoyo, un cheque? ¿Cómo es, Tere?
1: No,
0: platícame.
1: Pues ¿cómo le quiero decir? Es como no es desempleo, sino que es como algo que le, como usted trabaja,
0: sí,
1: y por su trabajo le dan de lo que ha trabajado algo,
0: sí, de lo
1: pero
0: que está
1: cuando
0: trabajando.
1: Ya le dan los 6 meses, pues tiene que regresar a trabajar.
0: Ay, Tere, ¿y tú qué vas a hacer si nos tienes a todos con el Jesús en la boca y la pobre está muy mala? Tere está en la casa y está muy grave. Le dijeron que se fuera al hospital. Perdóname, del hospital le dijeron que se fuera a su casa. Ya no te pueden tener ahí, Tere. ¿Pero qué es lo que tienes? Dinos.
1: Pues yo no sé por qué, pero empecé a tener mucho líquido.
0: Ay, Tere.
1: Y el líquido se me fue almacenando en los pulmones.
0: Ay, Jesucristo.
1: Sí.
0: Dios nos cuide. ¿Y luego?
1: Sí, y después como yo no sabía por qué era, empecé a notar que se me empezó a brotar el líquido por el cuerpo, ¿verdad?
0: Ay, Dios mío.
1: Y me dio mucha tos, pero así bastante. Y pensaban que tenía pulmonía. Y no, era de que tenía mis pulmones congestionados de agua.
0: Dios mío, también, pues pedimos oración. Sí, sé que me vas escuchando tú. Y a esta señora, la has escuchado aquí en el programa, en el Diva Show. Oremos por ella, hoy en la noche, hoy en la mañana, en la tarde, a la hora que tú le pidas a Dios. Dile: Dios, sana a Tere. No me cuelguen, vengo con más historias. Estoy en vivo. Tere, no cuelgues, ¿eh? Que en la otra línea está la pillo.
2: Oh, saludos, mi Tere.
1: Saludos, ¿cómo has estado?
2: Bien, gracias a Dios. Trabaje y trabaje, no hay de otra. Gracias a Dios.
1: Eso sí, porque ya ves que aquí nada espera.
0: Nada espera.
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2: Imagínate que tu hija, Tere, se llame Eduviges. Y que luego te enteres que le pusieron Eduviges porque así era el nombre de una exnovia de tu pareja. ¿Te daría coraje, Teresa, descubrir que tu chamaca se llama Eduviges porque así era una novia del profe? Así se llamaba.
3: La verdad, pues sí, sí me daría poquito coraje. Pero no, no tanto porque haya sido la novia de... así se llamara la novia, porque no me iba a dar coraje porque el nombre está bien feo.
4: No, tú no.
2: ¡Sas, culebra al piso! Y... ¡tras, tras, tras!
3: ¡Tras, tras, tras!

0: Ay, esa Teri.
1: El nombre.
0: Es que dijo muy bien, pues es que sí, no iba a dar cuenta que bueno, se llamara igual, sino por el nombre bien feo.
2: No. No, tú no.
0: Yo no, Pola. Yo, ay, poquito me faltó para ser modelo, mi Pola.
1: Ay, oye, dile como una amiga que le dijo, yo trabajé de modelo y le dijimos a poco.
0: Familiar.
1: No, le dije, pero sí, le dijimos las amigas. Ay, ¿a poco? Dijo, sí, dijo, yo era el antes.
0: Bueno.
1: Anunciaba un gimnasio. ¡Sas, culebra al piso! Y todo. 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
6: Hola, Gamaliel. ¿Qué harías tú y todos los que van llegando si descubres que tu hijo se llama Emanuel, porque así se llamaba un exnovio de tu esposa? ¿Te enojarías? Cuéntanos, nosotras somos tus amigas.
7: No, pues sí lo iba a tomar un poquito mal al principio, mi Diva, pero pues ya, ahora sí que, pues ya para qué.
6: Ay, pues que cada que llames a tu hijo, Emanuel, Emanuel. Vas a pensar que es el ex de tu mujer.
7: Sí, mi Diva, qué fuerte. Imagínese, ella cada vez que le hablara se iba a correr también.
6: Pillo, que esté en la otra línea, mi querida Pillo. ¿Qué si te daría coraje? La pillo bastante.
8: Gamita, saludos.
7: Saludos. Op.
6: Op. ¿Te hubiera gustado tener hijos, Pillo?
8: Le voy a ser sincera, no. Pero estuve a punto de tener uno, mi Diva.
6: Ay, Pillo, cuéntanos esa anécdota. Aquí somos amigos.
8: No estaba muy lista para platicarlo todavía en la radio, pero sí, por andar ahí en el cotorreo y esto y lo otro.
6: ¿Y luego?
8: La pisteada, pues, yo no sabía exactamente, pero parece que no, pero empecé yo como con antojos, pero, y a dejar de, como de tomar, de fumar, dije, ay, no va a ser. Y ya le dije a mi amiga, dije, a lo mejor por el miedo no es que me llegue el periodo, le dije, a lo mejor es por los mismos nervios y eso,
6: y
8: lo otro.
6: Y luego cuéntanos.
8: Yo casi le puedo asegurar que me le pusieron algo a la bebida. Por eso después yo ya no soltaba mi trago. Si lo dejaba en la mesa cuando andabas tomando, yo no lo dejaba ya para nada o no me lo tomaba. Porque para que se haya borrado la noción por cierto tiempo. Y pues vamos a que entre amigos, ¿verdad? Y amigas ahí. Y resulta que sí, que estaba embarazada.
6: Ay, Pillo.
8: Mi madrina de primera comunión me llevó a hacer los estudios porque yo no era, pues, como decís, de mi mamá. Entonces, yo iba mucho al rancho a llevar costales de pastura, las vacas, a tambos de agua y todo eso, y pienso que no me cuidé lo suficiente. Entonces, cuando me llevó mi madrina, dijo, mija, dijo, si no lo quieres, dijo, me lo das, yo lo crío y que no sé qué. Porque ella nomás tuvo una hija. Dije, no, hombre, pensé entre mí, dije, ya teniéndolo, ¿a poco lo voy a querer regalar?
6: Pues no. Qué fuerte lo que nos está contando Pillo Gamaliel. Y es algo muy personal, ¿verdad? Cosa que no conocíamos de ella.
7: Sí, que lo está diciendo apenas.
6: Y lo está contando, y mira que son años aquí juntos. Pillo, por este trabajo del campo que usted tenía esas labores, perdió a la criatura.
8: Sí, Sí, cuando fuimos que me hicieron el examen me dijeron que había amenaza de aborto. Y ya fui a la casa, ya ella fue a hablar con mi mamá y mi mamá pues como siempre me abrazó y se puso feliz, o sea, pues yo era el amor de su vida, de mi madre, y ella la mía. Y ya pues que tenía que tener reposo y todo, y no, después se me vinieron unos dolores tan fuertes. Mira, iba yo en mi vida jamás tuve, nunca supe lo que era un cólico cuando tenía el periodo, jamás. Y en esa ocasión, ay, no, era algo horrible, y luego cada vez más seguido, fue la doctora, me revisó y me puso suero, que a ver si lo detenía, medicamento y todo y nada, y al último, pues no, me tuvieron que llevar ahí a la clínica con ella y me durmieron, ya me andaba yendo mi diva con la anestesia.
6: Ay, no, qué historia. Este es otro lado, Gamaliel, que de pronto platicamos, a lo mejor con frecuencia, con ustedes, que hablan y que me hacen favor de jugar y participar, pero no conocemos todavía todo de nosotros, ¿verdad?
7: No, mi diva, no, pues la historia, cada quien tiene su libro de vida, mi diva, y pues yo pienso que es bastante lo que tiene escrito uno, lo que lleva de vivo, me imagino.
6: Exactamente. Ay, amigos, gracias, Pillo. No me cuelguen, me voy a un corte. Pillo, te mando un abrazo y gracias por contar ese momento tan íntimo aquí en el programa.
8: Gracias, mi diva.
6: Gracias.
8: Gracias por siempre escuchar.
6: Seguimos con más historias en el Diva Show.

0: Chulo, ¿tú tienes hijos?
1: No, Diva, no tengo hijos.
0: Pues fíjate tengo
1: hijos postizos,
0: bueno, hijos postizos, pero no, hijos no. Pero imagínate que,
1: no, no.
0: Y los que lo están viviendo, pues pobrecillas o pobrecillos. Porque hoy hemos estado hablando, amigos, de que si descubres que tu hija se llama Susana, porque así se llama la exnovia de tu esposo. Oh. ¿Te daría coraje saber que tu hijo se llama Juan, porque así se llama el ex de tu mujer? ¡Sas, culebra al piso y...! ¿Qué harías tú si te pasase eso, mi querido Josimar, en vivo desde Montreal?
1: Sí me daría coraje, porque se supone que cuando vas a tener un bebé, pues el papá y la mamá deben de buscar el nombre, ¿no?
0: Totalmente.
1: Más que nada deben de estar de acuerdo los dos. Y si lo escoge ella nada más por, ahora sí, que acordándose de su ex, pues sí me daría coraje.
0: Pues sí, pero en ese momento tú no sabes que así se llamaba el ex.
1: No, pero pues de todos modos algún día la luz va a salir. Va a salir toda la luz y me voy a enterar y me voy a enojar.
0: Pues que salga
1: por cigarros.
0: Todo a la luz y se va por cigarros y el niño no tiene la culpa. ¿Y tras, tras?
1: No, pero pues sí. Tras. Pero sí, ¿qué? Sí me daría un poquito de coraje.
0: Amigos, no lo hagan. Oye, Josimar, ¿tú eres lampiño o tienes pelo en pecho?
1: Soy lampiño, Diva. Lampiño de todos. Bueno, no de todos lados, pero sí soy lampiño.
0: ¡Sas, culebra al piso! Y tras.
2: ¿De qué número calza?
1: Del 12, hija, del 12.
2: ¡Epa, me saca los ojos!
1: Doblados.

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4: Oye, chulo, ¿tú no tienes hijos?
5: Sí, diva, tengo uno de 18 años.
4: ¿Cómo se llama?
5: Carlos Emanuel.
4: ¿Qué sentirías tú si descubres que Carlos Emanuel se llama así porque es el nombre de un exnovio de tu pareja? Se te borró la sonrisa.
5: Fíjese, Dima, fíjese muy bien lo que le voy a decir.
4: ¿Qué?
5: Mi novia, la mamá del niño.
4: Sí.
5: Tenía un vecino que ella siempre me decía en aquel cuando andaba media chupirones.
4: Sí,
5: me decía,
4: sí.
5: Ella dice, fíjate que yo tuve un novio que se llamaba Carlos, así.
4: ¿Qué te dije?
5: Pero yo nunca lo conocí, pero era su vecino.
4: Estuviera yo tonta.
5: Pero le dije, pero más cuando estás, ¿por qué te acuerdas de él? Le digo, si tú lo quieres, tú te puedes ir con él.
4: ¿Y no luego? Nada. ¿Y qué dijo?
5: Y dice, no, pero pues es que no se puede. Ok, está bien. Yo me vine a Estados Unidos y el niño nació allá en México. Pues yo tenía aquí como un mes cuando él nació. Entonces,
4: cuéntame más.
5: 7 años después me doy cuenta que el niño que tiene, el nombre que tiene mi hijo es del exnovio.
4: ¿Qué sentiste, Martín?
5: Mire, Deva, pues... Lo sigo asimilando porque, digamos, para ella fue su primer amor y, pues, se entiende. Pero yo no sabía por qué Carlos Emanuel.
4: Por eso, Carlos, porque así se llamaba el otro. ¡Qué fuerte pero, historia!
5: Por qué cuenta porque yo tenía otras amistades y me dicen, oye, ¿sabes qué? Acaba de fallecer mi marido.
4: ¿Qué?
5: Sale como que yo... Sí, dice, falleció en un accidente. Le digo, ¿y cómo? Y dice, ¿sabes qué? El papá de mis hijos, que yo soy tu amiga, el papá de mis hijos, dice, es el novio de que era tu mujer. Y me dice, ¿sabes qué? Mira, así, y fíjate que yo conozco a tu mujer, y él fue su novia también. Y de ahí empecé a hacer cuentas, y fíjese que cuando yo iba a charla con ella, el chavo vivía a un lado. Pero yo no lo conocía. Yo no, pues yo nunca voy a andar preguntándote, oye, ¿quién es ese? ¿O por qué está aquí?
4: Claro.
5: No te voy a preguntar. Pero día con día van saliendo, reduciendo más cosas. Y yo dije, mira, nada más, yo ahora sí que es igual. Si tú quieres a una persona y estás conmigo en el momento, tú te puedes decir si tú quieres. Porque pues yo no voy a estar diciendo, oye, pues si tú quieres a otra persona y estás conmigo, pues no tiene caso que estés conmigo.
4: Sí, pero en ese momento ataste cabos de que por eso se llamaba así tu hijo, porque así se llamaba el difunto.
5: Ajá, se llamaba y...
4: ¡Ay, qué coraje!
5: Pues yo, fíjese, Diva, yo hasta la fecha, pues, como el niño tiene mis apellidos, yo sigo sin tener voto ahí, y yo nunca le he preguntado ni le he reprochado.
4: No.
5: Oye, ¿por qué esto no? Porque el día que ella decidió ponerle el nombre y bautizarlo, ella lo hizo a su manera, sin autorización mía, sin nada. ¿Qué? Yo le puedo decir un hijo, pero aunque yo lo haya criado o mi papá lo haya criado, ella sigue teniendo la primera palabra. Yo soy como el de... Ahí después te platico a ver qué voy a hacer.
4: No, pero a mí me consta, pues, porque tú me lo has platicado y hemos hablado fuera del aire muchas veces, de los envíos que tú le haces de dinero y de que libros y cuadernos y ropita y zapatos. Lo sé por ti. Tú has estado presente, sí. Martín. Siempre, y lo digo públicamente. Él me lo ha contado. Es un padre presente.
5: El detalle aquí, Diva, es de que las cosas estuvieran, digamos, tuvieran más presencia. Pero yo antes era un poquillo tonto, le puedo decir eso de que, sí. Ah, pues sí, debería, pero hoy no. Nah. Hoy que ya tengo 37 años, digo, no. ¿Por qué yo tengo que alimentarla a ella? Yo tengo que alimentar a él, al hijo.
4: Porque sí. Le sacaban la pobre, bueno, al pobre le sacaban hasta para ir a la feria. Anda, vete.
5: Sí, entonces ahorita, por ejemplo,
4: pobrecillo.
5: Mi papá, yo me preguntaba, ¿y tú tienes un hijo? Le digo, sí, tengo un hijo, pero yo siento que yo soy, digamos, en este caso, su hermano.
4: Sí.
5: ¿Pero por qué? Porque mi papá lo creó.
4: Oh, qué bonito lo que acabas de decir. Pero que tu hijo sepa, Martín, que has estado ahí, aunque obviamente lejos, pero económicamente, y que tu padre, así como te crió a ti, así como te educó a ti, con esos valores seguramente está educando a tu hijo. Ya me voy, Martín, porque ya mira la hora que es. Pero gracias por abrir tu corazón. Gracias por contarlo aquí en la radio. Y como cada noche les digo la frase, que si tienen coche, manejen con mucha precaución. Casi siempre hay alguien en casa esperando para darte un abrazo o para...
5: Para hacer el amor, Diva.
4: Y aquella esperaba, pero para irse a la feria. Esperaba la... Esperaba la feria. Para ir a la feria.

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6: ¿Qué tal, mi gente? ¿Cómo están? Bienvenidos a Jimena Aguilar en vivo. Para mí es un placer tenerte aquí de nuevo, ver caras conocidas, sentir que estamos entre amigas y entre amigos y en familia, y saber que hoy, como todos los shows, podremos hablar de todo y de nada, y pasarla bien, y relajarnos, y contar nuestras historias, y sacar nuestro foie, y aquí escuchamos y no juzgamos. ¡Qué bonito es tener un espacio así! ¿A poco no? De verdad que sí, disfrútenlo, gócenlo. Hoy digan, hoy es un gran día. A ver, repítanlo. Hoy es un gran día. Repítelo, créetelo y aplícate, porque sí, realmente es un gran día. Y no solo porque hoy estamos conectando tú y yo, que para mí lo es, porque esto es maravilloso poder estar contigo y con toda esa gente linda que se vuelve mi familia a lo largo y ancho de toda la Unión Americana, porque estamos llegando a un chorro de rincones, cada vez a más lugares, y me encanta, cada vez más se están sumando a esta comunidad padrísima y me piden canciones y me cuentan historias, y entonces aquí damos consejos, muchos como experta no certificada y otros más con profesionales, porque eso sí, tenemos unas colaboradoras de primer nivel que aquí hacen esto pues más suavecito, generamos los temas más polémicos de la radio y los ponemos en la mesa. Más adelante tendremos a nuestra invitada especial Arely Insunza y por supuesto mucho chismecito y de todo un poco. Así que si quieres pasarla bien, quédate. Este es el lugar para estar al día, para enterarte del chismecito, para saber qué está pasando en el deporte, en la tecnología, porque, cómo repetimos esto de que vivimos en el futuro, ¿verdad? Pero es que están pasando tantas cosas que, bueno, yo, Jimena Aguilar, no dejo de sorprenderme. Y quiero que tú te sorprendas todos los días con la música muy buena, por cierto, que ha programado nuestro DJ para ti, y con todo lo que tengo, porque esto se va a poner bastante bueno. Pónganse cómodos, síguenos en todas las redes sociales para poder estar en conexión. Ponle cara a mi voz, Instagram, Facebook y TikTok como arroba Jimena Aguilar Oficial. Jiménez con J, no te equivoques, ¿eh? Y dime desde dónde me estás escuchando. Y por lo pronto, listísimos para empezar, DJ. Suelta la primera rolita, que con eso arrancamos. Dale play a Jimena Aguilar en vivo.
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Para educar hay que amar. A los caballos, si no, yo los educo con cariño, con azúcar, con zanahorias. Y ellos entienden, aunque sean irracionales, el caballo, el perro, a los animales, todos entienden al cariño y al amor.

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5: Atención, atención, acá los ponemos al día. ¿De qué está hablando la gente en el mundo? ¿Qué está pasando aquí y en el mundo? Ponte al día conmigo escuchándome de lunes a viernes a esta hora en esta estación. Guárdala como tu favorita para que no se te pierda, porque sé que hay muchas opciones, pero aquí siempre estarás mejor. Ya lo sabes, ponle cara a mi voz también, Jimena Aguilar Oficial, en Instagram, Facebook y en TikTok me encuentras así. Y bueno, quédate aquí para pasarla bien. Pero hoy vamos a hablar de lo que está pasando aquí, porque ha habido una alerta sanitaria en Estados Unidos y muchos se preguntan si podría estar en nuestros alimentos ese parásito que está alarmando al país. Ciclospora. Este es un parásito microscópico que causa una infección intestinal que se llama ciclosporiasis y provoca diarrea, náuseas y cólicos. Consulta con tu médico, ¿no? Muy importante. Pero bueno, dicen que esto se transmite cuando consumes frutas, verduras o agua contaminada con heces humanas, no de persona a persona. Pero bueno, las autoridades recomiendan, para evitar esto, lavar bien todos los alimentos frescos, extremar las medidas de higiene para prevenir el contagio, porque el brote ya está afectando a 18 estados aquí en Estados Unidos. Entre ellos está Florida, está Texas, Nueva York, Illinois, Ohio, Pennsylvania. ¿Para qué nos esperamos a que nos pase, verdad? Hay que ponernos las pilas, hay que desinfectar todo, lavar todo muy bien, estar atentos de todo lo que digan las autoridades, las fuentes fidedignas. Te recomiendo que entres a la página de nuevanews.com, ahí puedes encontrar información actualizada de lo que las autoridades están diciendo, y fidedigna, sobre todo para no sobreinformarnos ni malinformarnos de estos temas que a veces nos alertan mucho, pero sí más vale prevenir que lamentar. O sea, si lo que nos dicen ahorita los expertos es lava bien, desinfecta bien, hazlo. Porque hay gente que, he visto que gente, por ejemplo, ni siquiera las fresas las lava, imagínate. O sea, todo, no, ¿para qué quieres? O sea, yo no me voy a esperar, más vale estar muy atento, sobre todo si estás en estos estados, pero pues en todos lados, ¿no? Hasta en México y en el mundo habría que hacerlo. Yo la neta siempre lavo muy bien hasta los limones, los aguacates, porque hay gente que me dicen, ay, pero eso es que si les quitas la cáscara o así, pues sí, pero pues al final viene, quién sabe de dónde viene, mejor lo lavamos y ya, ¿qué importa? O sea, más vale prevenir que lamentar. Manténgase al tanto y al día, les recuerdo la página Nueva News, ahí puedes encontrar todo eso y mucho más con los expertos en Noticias al Momento. Soy Jimena Aguilar, quédate conmigo si quieres estar al día. Sí, este es el lugar.
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2: Dicen que todos tenemos por ahí en el mundo uno o dos gemelos. No. Yo les he dicho en varias ocasiones, yo, Jimena Aguilar, no he encontrado a la mía. Por ahí debe de estar en algún momento, en algún punto del mundo, ¿verdad? ¿Tú has encontrado tu gemelo, tu gemela? Alguien que digas, no manches, pero que tú lo ves. Porque hay veces que la gente te dice, es que no manches, hay alguien idéntico a ti. Y te lo enseñan y así de que, ok, nada que ver. Pero cuando tú ves a alguien que dices, no, te haz de cuenta que soy yo. O sea, hay personas que sí parecen parientes, hermanos, como si los hubieran separado. Parado al nacer. Sí me ha tocado ver casos así. Y acabo de encontrar a una también, que muchos en el internet también la vieron y dijeron, claro, esta podría ser la hermana perdida de Erling Haaland, que ahora está tan en tendencia que por algún motivo nos está conquistando a todas las mujeres, porque lo ves bien y, o sea, como que no está guapo guapo, pero tiene algo que no sé qué, que está conquistando las redes, y esta forma de que le dicen que es un androide, que si no es de este planeta, porque su forma de jugar, de correr, de tirar, de reaccionar, es todo un personaje, nos encanta, estamos amando a Erling Haaland. Pero además de esto, esta joven rusa conquistó las redes porque está idéntica a Erling Haaland y además imita hasta sus movimientos. Ahora que Noruega firmó una de las mayores sorpresas de este mundial cuando derrotó a Brasil y pues que ha seguido representando a su país de una manera impresionante, pues todos estamos hablando de esto. Y con la popularidad que aumentó por la selección de Noruega y la presencia de Erling Haaland en esto, pues ahora empezaron en redes a circular pues un doble del delantero noruego, porque en Rusia este influencer ha llamado la atención porque está igualita al futbolista. Se llama Marija Krostomitina, la conocen en Instagram como Marija-Kos, para que igual la busques, y llamó la atención de muchísima gente porque de verdad puso un video junto a su hija Anastasia. Y esta publicación, obvio, se hizo viral, se llenó de comentarios de no manches, están igualitos. Es que está idéntica. Además, hace las mismas caras, te digo, cuando le dicen, le hablan, ¿no? Le dicen, Marija, Erling. Y entonces inmediatamente se transforma y empieza a hacer, ya ves cómo camina Erling, que como si estuviera así, como si fuera a pelear, como vikingo, pues, ¿no? Entonces me encanta porque está igualita. El pelo rubio, los ojos claros, la forma del rostro, incluso algunas expresiones faciales que recuerdan al atacante europeo. Es una de las máximas figuras del fútbol mundial ahora, goleador, además y todo. Y bueno, está idéntica. Es la doble de Erling Haaland en redes, que se ha hecho tendencia mundial. De verdad, es impresionante. Marija, han hecho comparativos. Más, lo voy a compartir en mi Instagram y ustedes me dirán si sí o si no, porque de verdad están igualitos. No más que en mujer. Si Erling fuera mujer, sería ella totalmente, ¿no? Porque hemos visto a la hermana de Erling que ha salido en algunos partidos. Sí se parecen, pero no se parece tanto. Es más, esta muchacha, la doble influencer, se parece más que él mismo. Porque había salido una imagen del abuelo, supuestamente, o el papá de Erling, pero era creado con IA, ¿eh? No se vayan con la finta. Esta chava sí es real. Pero bueno, así las cosas. Iremos a buscar a nuestro doble en el mundo.
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2: Seguimos con más. Gracias por escuchar este show. Gracias por seguir aquí con nosotros. Y es momento de ponernos a analizar, a reflexionar y a decir la verdad, porque aquí hablamos sin filtros. Ya estará el Insunza conmigo. Amiga, ¿cómo estás? Bienvenida al show.
1: Gracias, feliz, contenta, emocionada de estar el día de hoy para echar chisme y platicar de cosas interesantes.
2: Y sí que sí, oye, porque estos son temas muy fuertes, amiga. Hablar del perdón, por ejemplo, tanto que hemos hablado de las cosas que pasan en el mundo y quién la riega o no, que si es karma y tal. Pero la pregunta del millón: ¿perdonar es de sabios o de débiles? ¿Qué piensas, amiga?
1: De sabios, sin duda.
2: ¿Totalmente?
1: Totalmente. ¿Tú qué opinas?
2: Yo pienso que también es de sabios, porque al final el perdonarte te deja avanzar a ti. O sea, claro, no tanto al otro, claro, que seguramente le va a caer algún veintecillo cuando llegues tú, pero para nada de débiles.
1: Para nada.
2: O sea, que yo también soy muy así. A mí me dieron un buen consejo una vez que me dijeron no guardes rencor, y en esa parte es donde yo suelto mucho y digo, vale, ¿no? O sea, no me voy a llevar esto para donde vaya.
1: La neta es que el guardar rencor, dice por ahí una frase, yo no sé ni de quién, pero lo cierto es que es tomarte un shot de veneno esperando que el otro se muera.
2: Pues sí.
1: O sea, el rencor hace daño a quien lo siente. Entonces, por lo tanto, el perdón libera a quien lo siente. Uh-huh. Entonces, no se trata del otro, que generalmente creemos esto, es que lo voy a perdonar y lo voy a... Y el que a gusto... Güey, o sea, el otro ni te fuma, está pasándola súper bien en la playa con un cóctel y una nueva chica, y tú estás aquí retorciéndote.
2: Claro.
1: Entonces, nada tiene que ver con el otro. Al otro le interesas o no le interesas, punto, pero nada tiene que ver ni con tu perdón ni con tu rencor.
2: Oye, o sea, por eso perdonar también se puede hacer sin siquiera decírselo a esa persona, ¿no?
1: Completamente sí. De hecho, lo idóneo es que perdonamos justamente sin tener que ir a decirle al otro, te perdoné.
2: Sí, o sea, por no, aquello de que andaba buscando el pretexto de hablarle al ex, no le llame, no, o sea, necesita.
1: La verdad es que el perdón a quien libera, insisto, es a quien lo ejecuta, o sea, quien perdona. Y para eso, para perdonar, no ocupas tener enfrente absolutamente a nadie, no ocupas ir a decirle ya te perdoné, puedes ser feliz. O sea, la otra persona es feliz o infeliz, lo perdones o no. Él tiene su propia vida, y sobre todo si ya no están teniendo una vida en común. Pero lo cierto, y aparte, si tienes, o sea, si estamos hablando de una pareja, poniendo ejemplos de pareja, si ya están separados, él está en su mundo y tú en el tuyo. Pero si son pareja todavía, y si son esposos, novios o lo que sea, también, porque el rencor en alguno de los dos miembros de la pareja no les permite avanzar ni disfrutar de la relación de pareja.
2: Claro. Oye, pero ¿cuándo sabemos que estamos listos para perdonar? Porque cuando recién pasa una situación o situaciones muy graves en donde uno pensaría, dijo, no, es que esto es imposible, ¿cómo voy a perdonar a esta persona que hizo algo tan grave, no?
1: Pues con el tiempo y un ganchito.
2: Y ya no,
1: o sea,
2: más.
1: Teniendo, o sea, con el tiempo y queriendo hacerlo, tomando acción para hacerlo, pero sabiendo que es un proceso. Y eso va desde la terapia, desde la convicción, desde la lectura de libros, desde proceso personal. O sea, si es algo muy fuerte.
2: Oye, y además perdonar tampoco es como que vamos a ser best friends otra vez, ¿no?
1: No. Ese es un buen punto, Jimena.
2: Porque luego dicen, es que yo cómo voy a volver a ser amiga de ella, o cómo voy a... No necesitas.
1: No necesariamente. Podrían serlo, pero no necesariamente. Si estamos hablando de relación de pareja, no significa que el perdonar a la persona que te hizo lastimó, tal o cual cosa, lastimó, significa que tiene que continuar la relación. Pero si no continúa, pues puedes perdonarlo aún que no continúe. Y si va a continuar, con mayor razón tienes que hacerlo.
2: Híjole, piénsenla bien, porque luego a lo mejor cuántos años llevas cargando ese peso, esa piedra, que lo único que le está afectando es a ti. Exacto. Y seguramente a la gente que te rodea, ¿no? Y cuéntame cuál ha sido la vez que más difícil o que más trabajo te ha costado perdonar a algo, alguien o algo. Y cuéntanos tu historia, mándala por audio o en redes sociales. Está aquí Arely Insunza y esto apenas empieza. Espérense, porque se va a poner requete. Bueno, no le cambien, que ya regresamos con más.
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2: Ya estamos de vuelta y tenemos chismecito. Ahí les va, oigan, porque siguen saliendo detalles de todo lo que ha pasado con Taylor Swift, con Travis Kelce. Es que andamos con un ojo allá y otro acá. O sea, en el deporte por un lado, pero también en el espectáculo por el otro. Y eso sí que ha dado mucho de qué hablar, porque ahora sabemos que Miley Cyrus le mandó flores a Taylor Swift y le dedicó un emotivo mensaje por su boda. Hay amistades bonitas, ¿no? Ahí. Y fue justamente hace unos días cuando Taylor Swift y Travis Kelce se casaron, se convirtieron en marido y mujer. Esto pasó en el Madison Square Garden. Bueno, ya sabemos toda esta celebración. Mil invitados, celebridades, en fin. Y aunque Miley no estuvo presente en la llamada boda del año, pues en redes sociales han comenzado a circular algunas imágenes de la supuesta felicitación que habría enviado a Taylor después de que ellos se casaran. Y el detalle de Miley incluye un arreglo floral, un mensaje muy bonito que ha sido interpretado por los fans como una muestra de cariño y buenos deseos también para la nueva etapa que están iniciando Taylor y Travis. Y ella decía: sé que puedes comprar flores para ti misma, pero es un placer enviarlas como felicitación por la boda. Los amo a los dos con amor, Miley, es lo que se lee en esa tarjeta. Y bueno, esta frase recuerda, ya saben, la conocida letra de Flowers, en la que Miley canta I can buy myself flowers, y que el artista utilizó esta vez para felicitar a Swift por su matrimonio. Y es que sí, efectivamente todas nos podemos comprar flores, pero qué lindo que te las manden también, ¿no? Así que bueno, fieles a su estilo, Taylor y Travis Kelce decidieron romper con algunas de las tradiciones de las grandes bodas, porque en lugar de tener un amplio cortejo nupcial, recordemos que la cantante eligió a su hermano Austin Swift como su hombre de honor, mientras que el jugador de los Kansas City Chiefs contó con su hermano Jason Kelce como padrino. Y la ceremonia fue oficiada por Adam Sandler, una de las figuras más admiradas por Kelce desde que estaba muy chico y con quien recientemente compartió pantalla en Happy Gilmore 2. Y bueno, durante el enlace, Taylor y Travis compartieron votos escritos por ellos mismos, un momento que, según la gente que fue, estuvo cargado de emoción. Incluso repartieron esos pañuelitos que te decía, los personalizados y todo, para que se sacan las lagrimitas. Y bueno, los pañuelos bordados con el logotipo de dos letras T, entrelazadas en forma de corazón, con esta frase especial que hacía referencia también a uno de sus discos, pues le dio este toque todavía mucho más romántico. ¡Qué bonito! ¡Que viva el amor! Muchas felicidades a Taylor y Travis. Estoy ya en espera de ver fotos. ¡Fotos! Queremos ver fotos. Pero bueno, por lo pronto es lo que sabemos y el chismecito lo traemos acá. Soy Jimena Aguilar, quédate conmigo, vamos con más y ya vuelvo.
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3: Mi gente bonita, qué bueno que están conectados porque hoy tengo para ti la mejor recomendación. Tú que estás como yo, interesado en estar al día. ¿Qué pasa aquí en el mundo? ¿De qué están hablando en el internet? ¿Qué está haciendo mi artista favorito? ¿O qué dijo el político, el presidente? ¿Qué están diciendo en los deportes? ¿Qué está pasando con la fiesta del fútbol? ¿Y lo de hoy? Bueno, toda la información, yo te voy a dar mi super tip, porque yo de ahí saco todo lo que yo les platico también para acá. 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Puedes encontrar todo esto y más. Contenido hecho para nosotros, los latinos también, y eso me encanta porque entonces es una manera de conectar diferente y de disfrutar de todo lo que está pasando, pero además de una manera fidedigna, porque hoy en día encontrar información en internet es peligroso cuando no sabes de dónde viene esa fuente, ¿no? Sobre información, ¿sí? Y mucha desinformación también, y entonces se comparten fake news. Entonces eso es muy peligroso y muy delicado porque, por ejemplo, están pasando cosas en el mundo, tragedias naturales y demás. ¿Cómo vas a compartir una fake news o no estás seguro de que viene de una fuente real? ¿No? Aguas con eso. 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Nuevaonda.com, te la recomiendo. Soy Jimena Aguilar, vamos con más y regreso, no le cambies.
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1: Que levanten la mano los seguidores y fanáticos de Alex Lora, de El Tri, esta banda mexicana que además, ya sabemos, tendrá una bioserie. Ya ven que como que se puso de moda de hacerles estas biopics a los artistas y está padre, ¿no? Y sobre todo en vida, ¿no? Que cuenten las historias en vida. Yo recuerdo que siento que por eso tuvo tanto éxito, además de muchas otras razones, la de Juan Gabriel, por ejemplo. A Juan Gabriel le tocó contar su propia historia, él estando en vida, y de hecho fue muy curioso que el último capítulo de esa serie fue cuando muere Juan Gabriel. Y entonces esta serie explotó por allá en el internet y está increíble, muy bien interpretada y contada toda su historia, muchas cosas que sabíamos, pero no con lujo de detalle, y bueno, la contaron de manera increíble. Entonces por eso todos dijeron, quiero mi biopic, ¿no? O sea, que se cuente bien mi historia y está padre, y buscar quién te represente, porque también ese papel de actor o actriz creo que va a ser uno de los más difíciles, ¿no? Representar a un personaje que sí existió, que es admirado por muchas personas, híjole, no es cualquier cosa. Pero esta bioserie de Alex Lora promete recorrer todos los momentos más importantes de una carrera que comenzó, fíjate, en 1968 con Three Souls in My Mind, hasta el matrimonio de 46 años de casado del famoso con Chela Lora también, que son los personajes muy virales, ¿no? La historia del Tri, una de las bandas más representativas del rock mexicano, está cada vez más cerca de llegar a la pantalla. Ya el mismo Alex Lora confirmó que están trabajando en esta biopic, que van a tener su trayectoria musical y personal, un proyecto que va a recorrer pues las distintas etapas de su vida, que incluso ya tiene un nombre sobre la mesa para interpretarlo. Y bueno, en las entrevistas que dio recientemente, compartió que tanto él como su esposa Chela Lora ya están analizando el proceso de casting, porque la producción va a tener varias etapas de la carrera, entonces va a ser necesario contar con varios actores que representen pues las diferentes etapas del cantante, ¿no? Desde sus primeros años hasta la actualidad. Y creo que eso del casting tiene todo que ver. O sea, ¿quién mejor que él que elegirá quién lo pueda representar, ¿no? Es como ahora que vimos la biopic de Michael Jackson también, que la neta, muy buen casting. O sea, en todas las etapas que lo vimos, creo que está increíble. Y bueno, pues vamos a ver, porque al parecer dice que para dar vida a Alex Lora, al de hoy, el propio rockero sorprendió revelando que considera que sería un candidato ideal, pues César Bono por la voz y por la horma y todo. Entonces pues están pensando el maestro Bono, que también es un gran actor mexicano. Entonces pues no sé, entre broma y broma, la verdad se asoma, ¿será que sí? Vamos a ver, ahorita están festejando su amor, están festejando su vida juntos. Oye, 46 años de matrimonio, que nos pasen el tip, ¿no? De cómo le han hecho para llegar hasta allá. Pero bueno, vamos a estar pendiente de todo lo que suceda con Alex Lora. Creo que es un gran personaje que nos ha regalado canciones que nos inspiran, y más a todos los latinos que andamos por acá. ¿Quién te gustaría que representara a Alex Lora en cada etapa de su vida? Los leo en las redes sociales. Sígueme por ahí en Facebook, @ Jimena Aguilar Oficial.
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1: Ya estamos de regreso y estamos en vivo y en directo hablando de muchos temitas polémicos que están actuales, algunos virales, y queremos escuchar tú también qué opinas. Así que desde donde nos escuches, cuéntanos, llama a cabina y síguenos en redes también. Areli, ¿cómo te encuentran?
2: Areli-Insunza en Instagram y Areli-Insunza8 en TikTok para mucha información.
1: Ahí está, pueden ahí escribirnos, pedir si tienen algún tema en mente que quieran que platiquemos. Mira, nosotros acá los desmenuzamos, pero bien rico, así que ya sabes, conéctate con nosotros. Y justamente hoy también pues vamos a hablar de los buenos, porque ¿será que los buenos siempre pierden? Hay mucha gente, el otro día estaba platicando con unos amigos que justamente decían, es que ¿para qué hago las cosas bien? Si de todas maneras a los que hacen bien siempre les va mal, okay. O sea, no terminan ganando, claro. En temas que estaban pasando en México por situaciones delictivas y cosas más, ¿no? Claro. Que dices, es que mira, vive bien feliz y mira todo lo que hace y nunca le pasa nada. Entonces, ¿será que los buenos siempre pierden?
2: Claro que no.
1: ¿No?
2: No, yo creo que los buenos ganan siempre.
1: ¿Pero por qué pareciera que no? A veces.
2: Porque son mentiras del diablo, dijera mi maestra. Fíjate que es lo que el sistema, porque hay unas películas mexicanas buenísimas, que
1: ¿Torito?
2: Que,
1: ¿eh? ¿O no? ¿Claro, cuál? ¿O por qué?
2: Que La Ley de Herodes y todas estas películas que siempre te hablan como, te muestran como esta parte política de México, donde el famoso sistema los envuelve a los políticos. Pero la verdad es que, dejando eso un poquito de lado, hablando de situaciones donde los buenos ganan, tiene que ver con la certeza como ser humano que al final estás haciendo las cosas bien de acuerdo a tus valores. Porque no tiene que ver con los otros, tiene que ver con uno mismo, esta vocecita interior que a ti te habla y te hace saber cuando estás haciendo las cosas bien o no tan bien. Eso desde la parte emocional, espiritual y moral, por así decirlo. Uh-huh. Y por otro lado, hablando justamente de delincuencia y de todo ese tipo de cosas, pues sencillamente observemos. Tal vez a corto plazo pensamos que a una persona le

0: no creo, porque si les importara no lo hicieran, pero es, pero al final, Jimena, hay un vacío, hay una sensación de carencia y de insatisfacción aún con todo ese dinero, y lo puedes ver con artistas como Justin Bieber, como todos los artistas que han tocado fondo y que han hecho documentales y que han dado declaraciones y que se han atrevido a abrir su corazón y han dicho: ni todo el dinero ni toda la fama logran llenar mi corazón, porque hay una sensación de vacío. Entonces, evidentemente, cuando estamos hablando de delincuentes y personas que se dedican a hacer cosas ilícitas, saben que eso no está bien y deciden seguir haciéndolo, pero hay una sensación de carencia.
1: O sea, no son felices en realidad.
0: No, no son felices.
1: Aunque aparentemente sí. Y en cambio, cuando tú eres una persona buena y que haces una acción buena desde ayudar a alguien, aunque nadie se dé cuenta, no lo subas en redes ni nada, la sensación de gratitud, de que te sientes bien porque ayudaste a alguien, esa no se paga con nada.
0: Exacto.
1: ¿No?
0: Exacto.
1: Y ahí ganaste tú, aunque no estamos hablando de dinero.
0: No es tan toropel. Pero la sensación de estar haciendo algo bien por nuestros hijos, la sensación de estar haciendo lo correcto, que llegue nuestro hijo y darle un consejo adecuado o darle la dirección adecuada cuando corresponde, el estar para tu pareja cuando te necesita.
1: El ayudar a los más necesitados ahora con las inundaciones, por ejemplo, en Texas, que se hicieron virales muchos de los inmigrantes mexicanos que estuvieron ayudando a la gente, ciudadanos estadounidenses, y que ellos mismos dijeron: ah, caray, mira, aquí atacándolos y queriéndolos sacar, y ellos ayudándonos sin esperar nada a cambio. Al final, aunque aparezca evidentemente no estén ganando.
0: Exacto.
1: Sí están ganando.
0: El mal hace mucho ruido, Jimena.
1: Cuéntame y etiqueta a todas esas personas buenas que tú conoces, porque seguramente hay muchas, y aquí vamos a contar su historia. Quédate con nosotros, hay más.
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0: están reaccionando al chismecito mundialista. Y ahí les va otro, porque bueno, ya se van pues quedando menos, ¿no? Están ya pues camino a los cuartos de final y finalmente pues alguno se llevará la copa. Con muchos escándalos que ya los estaremos platicando aquí en el show, pero bueno, uno de los de las tristezas que también le dolió mucho a nuestra queridísima Shakira fue que Colombia quedara fuera de esta Copa Mundial 2026, porque pues obviamente son sus raíces, aunque ella también nos apoyó mucho con México, porque sabe que México la quiere, pero pues claro, tiene que apoyar su bandera y todo. Y la barranquillera reaccionó a esta derrota de la selección colombiana frente a Suiza con un emotivo mensaje de apoyo, también reconociendo su desempeño. Fue apenas hace unos días que Colombia cayó frente a Suiza en ese partido en el estadio de Vancouver y bueno, los dejó fuera de la Copa Mundial 2026, entonces no dudó en compartir un mensaje de apoyo, compartiendo pues para todos los jugadores lo orgullosa que ella se sentía y seguramente todos los colombianos del trabajo que hicieron. Entonces, pues reaccionó así con un mensaje que decía ánimo y prácticamente les decía, mi selección ha jugado este mundial con una entrega que nos enorgullece a todos. Lo hemos dado todo y está claro que Dios no se mete en el fútbol porque si no, habríamos pasado a cuartos. No, y nosotros también, Shakira. O sea, si Dios hubiera estado ahí, Diosito nos hubiera ayudado a que sí cayera ese tercero que queríamos. Pero bueno, en fin, los amo, les puso y tal, un mensaje muy bonito que compartió y que muchos le dieron corazoncitos porque sí, obvio tiene que uno decir que quiere a su país, ¿no? Y de dónde viene. Y creo yo que deben de estar muy orgullosos. O sea, han hecho muy buen papel, la verdad, muchas de las selecciones que están ahí han jugado increíble. Increíble, y muchas incluso nos han sorprendido, no esperábamos que reaccionaran de tal manera con equipos que además tienen como esa trayectoria, ¿sabes? El historial de que son los más top, los más fuertes, y de repente le dieron mucha pelea. Entonces, pues saludos a toda la gente de Colombia, amamos a los colombianos, en este perfil amamos a los colombianos también, y bueno, además tiene mucho talento de por allá, no nada más ya ves en la artisteada, también en el deporte, así que, pues ni modo, así es esto, solo uno se puede llevar la copa, por eso es que hay tantos corazones rotos en esta fiesta. Y ahora, ¿cómo superamos esto, Pero bueno, saludos a Shakira y saludos a todos los colombianos. Repórtense conmigo, Colombia, los leemos en las redes, @JimenaAguilarOficial.
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0: Ya estamos de regreso, gracias por seguir acá con nosotros y bueno, ya sabes que en este show, si hay preguntitas, buscamos respuestas, pero don't worry, be happy, que cuando se trata de temas serios, ¿verdad?, importantes, siempre buscamos, ahí sí, expertos certificados. Me voy a conectar con la sexóloga Fer de México para el Mundo para que nos ayude a resolver estas dudas que ustedes mismos nos han enviado a través de las redes sociales. Por cierto, síganlo haciendo, escríbanos, ya saben que escuchamos y no juzgamos, y aquí podemos hablar sin filtros de cualquier tema. Así que mientras sea la experta, que sea ella la que responda. Y justo estábamos hablando el otro día en una plática entre amigas de por qué había partes del cuerpo donde tenías sensaciones tan intensas que decías, ok, podría estar ahí buen rato. Y una de esas partes son las orejas. ¿Pero por qué? Sexóloga, tengo una preguntita. ¿Hay gente que se prende con esto?
7: ¿Tú chupas, muerdes o traes una obsesión con las orejas? Aquí te explico por qué. Resulta que las orejas tienen muchas terminaciones nerviosas, pero eso no es lo más interesante. Lo emocionante es que cuando alguien se te acerca al oído, el cerebro recibe varios estímulos a la vez. La voz, la respiración, el olor y la sensación de que algo está a punto de suceder. Y al cerebro le encanta eso, la anticipación. Por eso, para algunas personas, una mordida en la oreja puede resultar sumamente excitante, mucho más de lo que se pensaría. No solo por la oreja, sino por todo lo que el cerebro asocia con ese momento. Ahora, si después de escuchar esto entiendes perfectamente por qué amas las orejas, ¡qué maravilla! Y si estás viendo esto pensando, Fer, por favor di que dejen mi cartílago en paz, también te entiendo. ¿Tú chupas, muerdes o traes una obsesión con las orejas?
0: ¿Cuál es tu respuesta? Los leemos en las redes sociales, @JimenaAguilarOficial. Y también a ella, digo, para más dudas y terapia personalizada, la puedes encontrar como Fernanda Zárate, sexóloga, en las redes sociales. Tiene contenido muy interesante de esto y muchas cosas más, así que búscala y sigue enviando tus preguntas. Espero que te hayas llevado algo interesante hoy del show. Quédate conmigo y regresamos con más, porque ya lo sabes, si aquí hay preguntas, buscamos respuestas.
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2: Estamos de vuelta y traigo más chismecito. Oigan, hoy venimos cargaditos con esto porque sí que pasaron cositas. Y acá les voy a platicar, porque no sé si ustedes siguen a Natalia Jiménez, esta cantante que me encanta a mí como interpreta su música y todo. Pero sabemos que recientemente ha tenido muchos temas legales porque está peleando la custodia de su hija. Es una batalla legal que ella más o menos había compartido ya en las plataformas, los medios están más enterados de todo este tema. Y pues ahora que está enfrentando esta intensa batalla legal de años, además con su expareja Daniel Trueba, pues la custodia y la manutención de su hija Alessandra está de por medio. Y ante esto, entre lágrimas, la cantante dio a conocer la victoria obtenida en el proceso con la que un juez aprobó su solicitud para relocalizarse junto a la menor. Esta batalla legal de la cantante comenzó cuando ella se separó, estamos hablando que fue en el 2021, cuando el productor Daniel Trueba argumentó que el artista padecía problemas de salud mental y también que tenía inestabilidad para solicitar la custodia de su hija. Y por otra parte, Natalia Jiménez presentó pruebas del presunto consumo de sustancias por parte de su expareja. Digo, como sea, y ambas partes, si fuera real, está mal que unas personas así puedan criar a una niña, ¿no? Pero obviamente no sabemos quién está tirando qué, para qué y con qué objetivo, ¿no? Bueno, en 2025, una guardiana asignada por el Tribunal de Familia de Miami solicitó pruebas toxicológicas y revelaron ahí los resultados positivos en el padre. Y entonces, a través de su cuenta de Instagram, pues ya Natalia Jiménez publicó un video en el que, entre lágrimas, está hablando de esta victoria que sumó al proceso legal que enfrenta desde hace años por esa custodia. Y la cantante dijo que un juez aprobó su solicitud para relocalizarse junto a la menor, lo que le va a permitir vivir juntas, tomar decisiones como los viajes, sobre su educación, los gastos asociados a su manutención también. Y esto, pues obviamente, está muy bien para ella. La ex vocalista de La Quinta Estación también envió un mensaje a las madres que, como ella, pues están enfrentando un proceso difícil relacionado con la custodia de sus hijos. Esto es algo de lo que ella dijo en sus redes sociales. Vamos a escucharla.
3: Todos, espero que estén muy bien. Estoy aquí para compartir con ustedes una noticia muy importante para mí. Como saben, desde hace varios años he estado en una batalla legal por tener los derechos para la crianza de mi hija, como por ejemplo poder viajar con ella a México, poder decir a qué escuela va, poder recuperar gastos de manutención para su crianza, etcétera. Han sido varios procesos largos, difíciles y caros, especialmente aquí en Estados Unidos. El día de hoy es un día muy importante para mí, muy feliz para nuestra familia, porque hemos logrado que el juez acepte poder relocalizarnos con Alessandra para vivir juntos, sin tantas dificultades, sin tantos frenos, y poder planificar la vida que Alessandra se merece vivir, una vida sin tantos conflictos.
2: Eso es una buena noticia y esperemos que pronto estén bien. Sobre todo por Alessandra, porque son procesos que no nada más, como dice, pesan en lo económico y en el cansancio y en todo lo demás, sino también en la salud mental, y sobre todo los afectados luego terminan siendo los hijos. Pero bueno, esa es una buena noticia, así que Natalia, esperemos que todo fluya muy bien. Apoyamos a todas las madres, por supuesto. El show continúa, así que no le cambies, ya regreso contigo, soy Jimena Aguilar.
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1: Estamos de regreso y bueno, vamos a cambiar un poquito de tema para no ponernos tan intensos, pero a la vez sí, porque, a ver, el otro día también preguntaba yo qué tan supersticiosos éramos, ¿no? Entonces, que si la escalera, que si el gato negro, no sé qué, pero igual aplicaría el tema de los horóscopos, Arely. ¿Tú crees en ese tema de los horóscopos o crees que es algo tonto, que es romántico o si se trata de superstición? ¿Qué será?
2: Fíjate que yo creo que sí es superstición y que se corre un riesgo. Al principio puede ser divertido, al principio puede ser descriptivo incluso, porque...
1: Oye, en mis tiempos, otra vez volvemos a la palabra, sí. Era muy común de que agarrabas la revista porque y ibas directo a leer tu horóscopo a ver qué decía.
2: Por supuestísimo, ¿no? Entonces imagínate tú que habiendo 12 descripciones, tú te casabas con una y los millones de personas les iba a pasar lo mismo que a ti ese día, o sea...
1: a todos consiguiendo el trabajo y nos hacemos millonarios,
2: ¿no? Y aparte no sé si ya después que tú que estuviste en medio desde muy, en los medios desde muy joven, no supiste de algún caso, porque yo sí lo supe, de alguien que daba los horóscopos y literal inventaba todo.
1: Ah,
2: o sea,
1: sí, ni claro.
2: Era astrólogo. O sea, yo me imaginaba que gente que se preparaba, nada de eso. No. Era gente que realmente se atrevía a mentir deliberadamente y jugaba con eso. Entonces, del otro lado, quien lo escuchaba pensaba, este me está diciendo la verdad de la verdad. ¿Y cuál? O sea, era una
1: estafa. Y tú en la esquina que te dijo buscando al príncipe azul, esperando a que pase, porque dijeron que a las 12. Y el amor de la vida nunca llegó. Oye, sí, qué cañón.
2: Claro.
1: Porque yo por eso sí pienso que es como tema de superstición, porque tú lees algo y te la crees.
2: Completamente.
1: Entonces tú sales, y si te decía el horóscopo, te vas a caer, tú sales y te caías. Claro. Y dices, es que claro que es cierto.
2: Claro.
1: Me caí. Porque ya lo habías programado, ¿no?
2: Fíjate que creo que ese fundamentalmente es el riesgo, basar tu vida en la predicción de algo o alguien, aún de astrólogos certificados.
1: Ahora son videntes, amiga. Ahora hasta te dicen, te vas a morir o te vas a morir, te va a pasar, no sé qué.
2: Siento que es como guiar tu vida muy por algo que tiene que ver con la adivinación. Cuando tú puedes construir tu vida, tú eliges qué quieres para ti, etcétera, etcétera. Me parece, y yo, que alguna vez, por supuesto que he seguido páginas de ese tipo, sí me predisponía. Te mentiría si te dijera que no. Hay una astróloga muy, muy famosa aquí en Estados Unidos que es latina y me gusta mucho porque además es chorera.
1: ¿Cómo se llamaba?
2: No, es...
1: Ay, se me fue el nombre tan famoso. Que en paz descanse, ¿verdad? ¿Cómo se llamaba?
2: Espérate, voy a acordarme.
1: ¿Te acuerdas el que le hacía así como el que de hecho Eugenio Derbez de ahí sacó el todo lo que me sobra?
2: Ay, nos vamos a acordar de este señor.
1: Walter Mercado,
2: que parecía señora.
1: Que en paz descanse.
2: Ya que lo acabamos.
1: Hay un documental, creo, por ahí de Walter Mercado.
2: Sí,
1: está interesante.
2: Claro, pero fue uno de los astrólogos mediáticos más famosos latinos.
1: Pues fue
2: ¿no?
1: de aquella época, o sea, en esa época que era el tema de los horóscopos.
2: ¿Qué
1: todo el mundo creía eso, ¿no?
2: Además de Walter Mercado, por ejemplo, ¿qué otros ubicas tú para que veas que sí
1: no,
2: fue muy
1: contundente? Ubicar así nomás.
2: Exacto.
1: A él.
2: Exacto.
1: Digo, ahorita el que la Moni Vidente y no sé qué, pero la neta ya yo soy cero que lo veo. O sea, no le creo nada.
2: Sí, pero la Moni Vidente está como muy. Bueno, es que también.
1: O sea, cada quien, Mercado, ¿verdad? Cada quien. Saludos.
2: No, y el Walter Mercado. Ay, sí.
1: Saludos. Nos está escuchando, amiga. ¿Y con ustedes qué pasa, Moni Vidente? No. Oigan, yo sí les digo, a ver, no se la crean tanto. O sea, sí, pero no, pues, porque si no, luego se clavan. No. Y si es algo malo, o sea, si es algo bueno, dale.
2: Yo ubico a Moni Vidente un poquito más show. Tal vez estoy equivocada y es solo mi percepción. A esta otra chava que veo, que te digo que es venezolana, es una chava muy estudiosa y habla de constelaciones y de las estrellas y de tú y yo, o sea, mucho fundamento.
1: Bueno, científico. Es que a lo mejor ahí aplica más el tema del Feng Shui, por ejemplo, que yo sí, también con Sandrita Sauceda,
2: claro.
1: Tú la conoces, es muy buena, y en este tema no es que te está diciendo exactamente qué te va a pasar, pero de acuerdo a tu signo, a tu fecha de nacimiento, te va diciendo el tema también de las energías, en eso sí, creo, pero no tanto el que te digan, hoy te va a llegar una llamada, hoy se de la güera bueno, lo mismo le dijeron a la esposa del empresario, una güera trabaja con tu marido, y sí, la estás sacando. Ustedes, ¿qué onda? ¿Creen o no creen? Manden mensaje y quédense aquí.
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1: Ya estamos de regreso, gracias por seguir conmigo. Te saluda Jimena Aguilar y estamos felices de tenerte aquí con nosotros porque están pasando muchas cositas, oiga. Pero cosas buenas, fíjate que, bueno, de todo un poco en el mundo. Pero lo más importante es la recomendación que yo te tengo ahora a ti que me estás escuchando, tú que me sigues aquí en esta estación y tú que estás conectado también a través de las redes sociales. 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No dejes de seguirlos y espero que compartas esta bonita recomendación, porque así seguimos con más música. Quédate conmigo y ya regreso, soy Jimena Aguilar.
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4: Ya estamos de vuelta y a ver, vamos a hacer una pequeña pausa porque el otro día hablábamos de cómo ahorita ya estamos despidiendo a muchas de las leyendas porque pues el mundial va terminándose y se van despidiendo. Ahí nos queda Messi todavía, lleno de controversias también, pero bueno, esa es otra historia. Hoy quiero enfocarme en lo que Cristiano Ronaldo, después de 6 mundiales sin ganar la copa, nos enseña. Y es que él, con todo esto que está pasando, nos enseña que ser excelente no te hace inmune a la derrota. Cuando hacer todo bien no es suficiente, porque Cristiano Ronaldo llegó a su último mundial con un historial impecable, siendo el favorito de millones, un ejemplo de disciplina extrema, y aún así no se llevó la copa. En la vida, el éxito no siempre depende al 100% de nosotros. Hay variables externas, ¿no? El entorno, la suerte, el equipo, el contexto, que no podemos controlar y que influyen en ese resultado. Pero ¿sabes qué? Tu valor no se mide en trofeos. Que Cristiano no haya ganado un mundial no borra su estatus como uno de los mejores de la historia. Si lo diste todo, hiciste lo suficiente. A veces el resultado simplemente es otro. Perder aquello que amas, aunque no sea una persona, también es vivir un duelo, ¿eh? O sea, psicológicamente, el duelo también aparece cuando se rompe un proyecto, un objetivo o un sueño en el que pusiste tu vida entera. La verdadera resiliencia no es ganar siempre. Ver a un gigante caer nos recuerda que está bien sentir tristeza.

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1: Seguimos con más y para cerrar con broche de oro, ya que nos pusimos en modo Jimena Vidente también. Ponme la canción, DJ, la de brujería, brujería. Saludos a David Bisbal. ¿Crees, amiga, en la brujería? O sea, hablando de supersticiones, horóscopos.
2: Sí. No es que crea en el sentido de buscarla para favorecerme, pero hoy, en los últimos tiempos, fíjate que yo no quería creerlo. Pero yo creo que sí, que existen estas fuerzas malignas.
1: O sea, que alguien te pueda hacer una, que te están picando ahí un monito.
2: Fíjate, creo que hay gente que lo hace. Eso estoy segura que sí.
1: Pues o sea, cobran un dineral.
2: Exactamente, que creo que hay gente que lo hace y efectivamente son energías que

0: pueden influir en ti. Claro que tiene que ver contigo, con qué tan protegida estás, con qué tan cerca de Dios o lo que tú quieras. Cada quien depende de sus creencias, estés. Pero en los últimos tiempos me ha sorprendido darme cuenta. O sea, porque era como, ay, no, para mí no existe y lo ignoro. Pero en los últimos tiempos me llama la atención, porque sí es mucho el tema de la brujería en nuestros países, cuando menos. Creo
1: o
0: que
1: sea,
0: sí
1: funcionará el té de calzón.
0: Fíjate, por ejemplo. Yo creo que sí, porque tiene que ver con toda la intención y creo que tiene que ver con toda el tiempo y la dedicación que se le pone a esa actividad, que al final resulta en algo energético que impacta a los
1: pero
0: demás.
1: Pero es una energía que tú quieres que pase, pero no el otro. Por ejemplo, en el caso del enamoramiento, por eso en todas las películas de magia, amiga, dicen el enamoramiento no lo podemos
0: sí,
1: trabajar.
0: Pero no, pero además de eso, hay una consecuencia para quien realiza esas actividades. Yo creo que a quien afecta, sin duda, es a las personas que lo realizan, porque ahí pues...
1: ¿Alguna vez has hecho brujería a alguien, amiga?
0: No, nunca jamás en la vida.
1: ¿Te han hecho a ti?
0: Fíjate, no lo sé, porque pues no he estado yo presente. Sí, en algún momento se me antojó hacer, por ejemplo, con el tema de Sandrita, esto de pones una manzana y una foto y miel y no sé qué tal. Esos amarres extraños, nunca lo hice.
1: La y neta, la mosca pero... pegada y si ¿sí te dejas de querer enamorar de este hombre?
0: Pero lo cierto es que creo que no es nada favorable, pero sí creo que existe. Era como un mundo que para mí era, no, en el caso no existe. Hoy
1: o no será como el otro día que estábamos platicando, ya ves lo que pasó con la muñeca Anabel, bueno, el cuidador, que en paz descanse, el muchacho, si supiste, de Dan Rivera, que
0: no,
1: era
0: platícame.
1: El cuidador oficial de la muñeca Anabel diabólica.
0: Claro,
1: ¿viste
0: claro.
1: esa película?
0: Sí, claro.
1: Yo no, porque me daba miedo,
0: pero sé que existe, nunca la vi en la sí. trama, pero sé que existe.
1: Bueno, es real según la historia y tal que estaba en esta gira y el hombre traía muchos muñecos diabólicos, entre esos Anabel, lo saca del museo porque se supone que los Warren, que eran los que cuidaban a la muñeca, decían nunca la saquen del museo, él la saca y desafortunadamente pierde la vida. Esto acaba de pasar la semana pasada. Cosa muy extraña. Todo mundo y los que están metidos en el tema paranormal dicen esto no es normal. Fue Anabel. O sea, le están echando la culpa a Anabel por esta muerte de este hombre que estaba muy joven, aparentemente sano y todo. Y de repente lo encontraron muerto en su hotel y la muñeca estaba ahí en el hotel. O sea, entonces dices tú, qué miedo.
0: Pongan música así de
1: último. Yo quisiera saber quién se va a quedar con esa muñeca. ¿La van a quemar? ¿Qué van a hacer? Porque los Warren dijeron, nosotros ya no queremos. Se le heredaron a este hombre que era investigador de lo paranormal y por eso él la traía ahora en esta gira que iba a hablar de esas cosas. Y muere el hombre. ¿Qué va a pasar con Anabel?
0: Cosa. Mira, yo les sugiero no se metan en esos temas. La verdad es que son temas escabrosos que si tenemos la duda de que si es verdad o es mentira, yo la verdad no me metería para nada en esos temas. Creo que muchas personas al estar desesperadas en una situación personal buscan la solución en el tema de la brujería. Yo creo que no es para nada favorable. Es solo mi opinión. Pero cuando están pasando por momentos difíciles, la gente suele recurrir.
1: ¿Y sabes qué? Gastan un dineral. Y yo digo que los estafan. Yo no creo para nada. Yo, Jimena Aguilar, digo cero esto. Sí creo en las energías, pero el que tú te metas en eso es como que tú vibres bien bajito. Entonces, lo que queremos es vibrar alto.
0: Ah, claro.
1: Tú te metes en esa onda, no te va a funcionar nada bien, porque al final estás clavada en cosas que no, obligando al universo a que te dé algo que no es para ti, por ejemplo. Entonces, ¿qué necesidad? Y además te vas a desembolsar un dineral porque cobran caro, ¿eh?
0: Y además
1: caro.
0: Hay consecuencias energéticas en ese sentido.
1: Síganos en las redes y quédense aquí en Jimena Aguilar en vivo.
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1: A ver, ustedes díganme cómo le hacemos con este periodista argentino que dijo: detesto a los mexicanos. En vivo lo repitió, lo dijo, lo sostuvo. Híjole, qué feo caso, oye, ¿qué no se supone que la fiesta del fútbol es para unirnos a todos? Así lo hemos visto en la mayoría de los casos, con sus pequeñas excepciones, como la de este hombre que dijo: detesto a los mexicanos, los detesto con mi alma. ¿Cómo se ha hecho viral este video, eh? Es un periodista argentino que se llama Eduardo Freinan, que desató una enorme polémica porque lanzó estos comentarios muy ofensivos, además, contra los mexicanos, en plena transmisión en vivo de su programa en una cadena que se llama A24. Él estaba analizando la derrota de México ante Inglaterra en sus octavos del Mundial y esto. Y Freinan aseguró que los mexicanos le tienen envidia a Argentina y que quieren ser como ellos. Pero eso no es todo. Días antes también había inventado, sin prueba alguna, que un supuesto grupo delictivo mexicano habría amenazado a los jugadores de Ecuador antes de enfrentar a México, una versión que nadie confirmó, que ni siquiera tenía pruebas. O sea, de verdad, este señor, ya apáguele el micrófono. Señor, ya siéntese. Mire, qué triste, porque la verdad es que los mexicanos amamos a los argentinos. No es que les tengamos envidia, al contrario, los amamos, les damos la bienvenida. Muchos de los argentinos, artistas, periodistas y gente de allá, viene y trabaja a México y les abrimos las puertas y los queremos y los recibimos a todos, siempre con buena cara y con mucho cariño. Entonces, se me hace mal plan que este señor se muestre así, racista además, diciendo este tipo de comentarios al aire en un programa de una cadena, pues yo no la he visto jamás, pero pues es una cadena, me imagino, importante de noticias. ¿Cómo es posible que le permitan decir eso? De verdad, cuando nosotros al contrario los hemos apoyado muchísimo, cuánta gente no admira a muchos de los argentinos. Y te digo, hay muchos argentinos trabajando y viviendo en México. O sea, mejor señor, ya cállese. Yo pienso que no hay que darle la atención a quien no merece. O sea, de verdad, sí, un tache total para que lo cancelen, eso sí, pero no darle la publicidad. Ojalá que la gente no vaya y lo siga, porque luego muchas veces vas y lo sigues como para tirarle hate. Yo sé que hay mucha gente que hace eso, no lo recomiendo, porque cada quien, o sea, eso le va a quedar a él en su corazoncito lleno de rabia y de coraje. Y además, lo que das es lo que regresa para ti. Así funciona la vida, ¿eh? Y el universo y las energías y Dios y a lo que le quieras poner, el nombre. O sea, si tú tiras, lo que tires te va a caer encima. O sea que así le va a caer a él, y duro. Así que déjalo en paz. Ahí el señor tendrá su vida como él la quiera tener, y nosotros por acá seguimos felices, amándonos, queriéndonos y abriéndole las puertas a todas las nacionalidades y recibiéndolos con mucho cariño. Y por eso es que México, la verdad, es tan querido por mucha gente en todo el mundo. Lo platicamos, creo que fue ayer que platicamos, ¿no? Que muchos otros países decían: oigan, cuando sea el mundial acá, ustedes van a ser de casa, a los de México. O sea, países de que van a estar en Europa, que están en Europa, estos lugares donde van a ser el mundial, no tengo las sedes exactamente, ahorita no me acuerdo, pero bueno, ellos dijeron: ustedes van a ser acá locales, de también que los recibimos nosotros aquí en México. Y de hecho creo que ya se habla de que va a ser otro mundial, pero para el 2038, híjole, ¿cuántos años vamos a tener? Diosito, ojalá que nos toque ese otro mundial, ¿verdad? Vamos a estar pendientes, pero bueno, por lo pronto este señor que se hace llamar periodista, pues dijo: detesto a los mexicanos. ¿Qué le dirías a este hombre? Los detesto con mi alma. Dijo: ay, Diosito, ¿por qué les tienen tanto coraje en su corazoncito? ¿Quién les hizo tanto daño? ¿Verdad? Pero bueno, la vida sigue, y cuando hay gente que pues nada que ver, nosotros seguimos con más fuerza. Soy Jimena Aguilar, soy mexicana y amo a los argentinos también. Vámonos con más y regresamos.
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2: Plebes, vamos a aventar una rola que apenas la vamos a grabar. Hoy se graba aquí en Auditorio Telmex un tema nuevo con mi compa Yos, de las composiciones de mi compa Yos Favela. Compa, ¿cómo se llama el corrido ese?
3: El corridito. Fíjate que yo le digo con todo respetillo.
2: Con todo respetillo.
3: Hay gente que aquí en el equipo interno de sus amigos y los míos que le dice, ¿cómo le dicen? Siempre disponible.
2: Siempre disponible.
3: ¿Cómo
2: con
3: le gusta?
2: Todo respetillo, porque escuche más de rancho a la verga.
3: ¿Fier? Pues con todo respetillo.
2: Con todo respetillo, plebes. 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
1: Chao. Señores, arrancamos un día más, se acercan más las vacaciones. Digo, no hemos tomado, ¿verdad? Pero ya vienen, señores. Un besote para toda la gente que está pasando por el show de Chiqui Baby para escucharnos, para estar al día. Muchísimas, muchísimas gracias. Hoy tenemos un show espectacular, un poquito caliente en algunas partes de nuestra nación, pero bueno, manténgase hidratado y cuide a los perritos, a los niños y también a las personas de la tercera edad. Luis, ¿qué tenemos el día de hoy?
2: Chiqui Baby, ten cuidado con de repente esas máquinas que venden productos en el trabajo, por comprar una galleta de 1.95 lo despiden. Lo despidieron por agarrar una galleta de $1.95.
1: No, a un empleado lo corrieron, de verdad. Yo quiero saber el contexto de eso porque me dejaste en shock. Tomás Fernández, ¿de qué hablamos el día de hoy?
3: De las señales, Chiqui Baby, irrefutables de que tu relación está por terminar, que el amor ya está acabando en tu hogar. Te voy a dar las señales para que las identifiques y lo arregles más adelantito.
1: Muy bien, mi querido César, ¿qué hay?
4: Oye, las redes sociales explotan. Gabito Ballesteros y Samadi Cendejas, la pareja del momento o estrategia de marketing. ¿Qué hay detrás de esto? Te lo platico. Y además, Jorge Medina, ¿qué le pide a su gente más cercana, a su equipo de trabajo? Bajo total discreción, te lo voy a decir aquí, Chiqui Baby. ¿Eh? Muy bueno.
1: Se acerca la recta final para el Mundial de la FIFA 2026. Se fueron grandes equipos, pero siguen otros mejores. ¿Qué es lo que ha logrado Messi en este Mundial? Le contamos al volver.
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6: Arrancar con la estrella de este mundial, porque sin duda es un gran futbolista, es una gran estrella y es Lionel Messi el protagonista de este gran equipo que es Argentina. Lionel Messi ha batido, Tomás, su propio récord histórico, pero no ha sido nada más eso, sino también con un poquito de controversia. Vamos a empezar por lo positivo.
7: Sí, por lo positivo, compañera, dijera yo, de admirar. Una persona a su edad, el nivel que tiene, admirable. Coincide conmigo, colega, quiero yo pensar. Otra cosa que es admirable, cuando fallas, en vez de... Eso está bueno para la vida. Ya van dos ocasiones que falla un penal y lejos de deprimirse, agüitarse, hacer la pataleta, echarle ganas, salir adelante y borrar esa mala imagen con un gol. Admirable. Pero de ahí para allá, peruano, en mi opinión... Ha sido más que evidente las ayudas que le han dado a Leo Messi y por consecuencia al equipo argentino, Luis. Para mí es evidente.
8: Bueno, para mí no. Yo sí he visto cómo la gente duda de Argentina, de su poder, y cada vez más gente dice, no, Infantino, la FIFA lo ayuda, los árbitros lo ayudan. Yo no lo veo así, pero sí me preocupa, ¿no? Que cada vez... ¿Por qué me miras así, Chiqui Baby? ¿Por qué me miras así? Yo no dudo
7: eres
8: que...
7: Eres odioso, pero la verdad...
8: No, yo creo que Argentina es un gran equipo.
7: ¿Sí?
8: Con ganas, con esfuerzo. En ese partido que estamos comentando de obviamente cómo se repone de un 2-0 y voltea el partido, yo creo que es a base del esfuerzo, la calidad y todo del equipo argentino. Yo no veo ayuda.
7: Compañera, pero yo creo que la imagen de Argentina...
6: Le robaron Egipto.
7: Claro,
6: le robaron Egipto. Es evidente que sí le echan una mano a Messi porque quieren que llegue a la final. Ojo, no que yo lo admiro muchísimo, pero la FIFA se está dejando mal con ese, se está dejando ver mal con el arbitraje. Digámoslo como es. Al regresar hablamos un poco más. Marcan unas que no deben de marcar y otras, ay, se hacen de la vista gorda.
7: Y traigo más pruebas. Pruebas evidentes.
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0: escuchando el show de Tu Chiqui Baby. Y sí, estamos hablando de las controversias del Mundial porque ha habido desde el día uno. Y aunque el arbitraje había estado así como que un poquito calladito, es evidente desde el inicio que hay un favoritismo, digámoslo como es, hacia Argentina. Ellos quieren que Argentina llegue a la final. Sabemos que ya están en cuartos de final, que son un gran equipo, pero ha habido grandes equipos que se han ido en octavos y es debido a las fallas que ha tenido el arbitraje de la FIFA. Y tú tienes las pruebas, Tomás.
1: Tengo muchas, pero te quiero mencionar una de ellas, compañera. Una cámara que no era de la televisión, una cámara de, yo creo que de un teléfono, captan a Infantino cuando cae el segundo gol de Egipto y hace unos gestos y se lleva la cara al rostro como si se hubiera muerto la mamá, Chiqui Baby.
2: Y eso es prueba.
1: Pero no, es que sabe que se le va a acabar la fiesta. Y entonces, para que no se le acabe la fiesta porque es un negocio, conviene que Argentina siga participando, peruano. Y entonces, muchas cosas del arbitraje han sido descaradas con tantas cámaras hoy en día, Luis, por Dios.
2: Convenía que México todavía siga en el Mundial, ¿y por qué no favorecieran en México en todo caso también, Tomás? O sea, ¿Argentina por qué favorece que Argentina sea el campeón del mundo? ¿En qué le favorece? ¿No le favorecería de repente que Estados Unidos continúe jugando, por ejemplo?
1: No, pero si la misma gente aquí en Estados Unidos, hay algunos que ni se han enterado que hay Mundial, Luis, por Dios. La gente nos enloquece.
2: Si Argentina, ustedes mismos dicen que tiene una crisis, que tiene problemas económicos. ¿Por qué tendría que ser Messi y Argentina, Chiqui Baby? Y una cosita, aquí las mujeres ya se sienten especialistas en fútbol, ¿no?
0: Te digo por qué. Porque es la última copa de Messi y a lo mejor lo han pedido.
2: ¿Tiene que ver eso? Fue la última copa.
0: Tiene mucho que, ver. Ay, Luis, ahora resulta que no sabes nada de fútbol. De verdad que te estás viendo muy ignorante en el deporte. Muy ignorante.
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5: Oye, ya estoy confundida. El Gavito Ballesteros, que por cierto me gusta mucho su música, fue visto en imágenes y en videos con la actriz, que también es muy guapetona, Samadhi Sendejas. ¿Será que ciertamente son muy buenos amigos o sí andan?
6: Mira, desde el 2024 se dice que Gavito Ballesteros y Samadhi Sendejas, que Gavito ha tenido novia, no sé si en este momento ya terminó la novia, pero que ellos han sido como una especie de amigos con beneficios y que toda la gente cercana a Gavito Ballesteros lo sabe, pero me dicen que en este tiempo supuestamente Gavito Ballesteros se habría enamorado perdidamente, locamente de Samadhi Sendejas, que termina la novia hace unos meses atrás Gavito y que ahora por fin habría conquistado a Samadhi Sendejas, que tienen apenas unos días ya oficialmente como pareja, como novios, y que él está feliz porque de verdad era su amor platónico de él, Samadhi Sendejas. Ahora, esta es una versión. La otra versión, porque ayer en sus mismas redes sociales de Gavito, pues él prácticamente anunció la relación, la hizo oficialmente con una fotografía etiquetando a Samadhi con un corazón y se ven muy enamorados, aparentemente. También dicen que podría ser una estrategia de marketing del nuevo video musical de Gavito, que ya es la pareja contratada, la modelo. Pero pues quién sabe, chiqui. No. Yo sí creo que hay romance, ¿eh? Porque yo ya vi fotos del pasado de hace 2 años y sí estaban medios cariñosos.
7: ¿Me puedo equivocar?
5: No, ¿El Gavito no es el que andaba de la mano con Natanael?
6: Bueno, sí, son compas, son brothers, se aman.
5: Pues
6: sí,
5: entonces, ya estoy hecha bolas.
6: Que también dicen que ha salido con Belinda, que tuvo sus amoritos, y con Kenia Os, Gavito. O sea,
5: si le gusta. Tiene lo suyito el Gavito,
6: sí,
5: ¿no?
6: Está guapetón.
7: No, claro. Pero para mí, cuando ya lo haces en Instagram, es como si llevaras a la pareja a presentar a los papás. Ya es oficial
5: a los
7: la
5: papás,
7: cosa.
5: Ya es oficial, sí creo, sin duda. Oigan, vamos a regresar con Josie Cuen y Jorge Medina, que estuvieron en la fiesta de la esposa del Canelo. ¿Qué le vamos a contar? Sí. Algo que no sabía al volver.
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0: Bueno, sabemos que el fin de semana fue el cumpleaños número 30 de Fernanda, la esposa del Canelo, que me parece guapísima, por cierto. Sí. Tremenda fiesta. Y bueno, entre los artistas que fueron fue Josie Quen y Jorge Medina, ex vocalistas de la arrolladora banda Limón.
1: Exacto.
0: Y César Sendero por ahí de algo interesantillo.
1: Oye, bueno, es que sé varias cosas de ellos. Lo primero, que están muy agradecidos en lo personal con el Canelo y con su esposa por haberlos elegido para esta fiesta tan importante. Digo importante porque a final de cuentas, todo lo que llega a las fiestas del Canelo, pues tumba donde quiera. Ahora, Jorge Medina y Josie Quen son los reyes de la taquilla de los palenques en este momento en México, mi querida Chiqui Baby. Fíjate que lo que me enteré de muy buena fuente es lo que Jorge Medina, y es de muy buena fuente de gente que trabaja directamente con ellos, Jorge Medina le hace una petición a su equipo cercano de trabajo, porque tú sabes que en el pasado él tuvo problemas con el alcohol y otras sustancias, él mismo lo ha hecho público. Bueno, le está yendo muy bien, él está, pues ya tiene años que está alejado del alcohol y de los vicios, se ha cuidado muchísimo, entonces le pide al equipo que siempre estén con él en los eventos, sobre todo en este tipo de fiestas como del Canelo, porque ahí es donde llega la gente a insistirle, a ofrecerle, a quererle dar. Se puede echar tal vez una copita, no lo sé, pero sí las drogas las tiene totalmente alejadas de su vida y se lo ofrecen muy seguido. Entonces, no quiere que se le despegue su gente de confianza del trabajo, pues para evitar este tipo de cosas, chico.
2: Bien.
1: Y hace muy bien.
2: Excelente idea, sí, compañera. La gente que toma la abstinencia con seriedad hace eso, ¿ves? Chiqui Baby, hay reuniones, compañera, que llega una persona importante y te ofrece un traguito, es como que un súper desaire no aceptarlo, Chiqui Baby.
0: Uh-huh. Pero si está, no, y más estar en ese tipo de ambiente en donde, exacto, pues antes se veía al artista cantando y tómale la botella y o sea, sí debe de ser bien, bien difícil, pero bueno, al final del día creo que es una buena estrategia para Jorge Medina y nos da muchísimo gusto el éxito que han tenido ambos.

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0: Oye, hay que tener mucha precaución, lo hemos venido diciendo en los últimos días, pero hay un calor extremo a nivel internacional y aquí a la gente que vive en los Estados Unidos también. Y yo lo he sentido, mire, yo vivo en una zona en donde estamos acostumbrados a la humedad y el calor, pero es impresionante cómo se siente la diferencia de un año a otro. Se siente más caliente, más sofocado. Y si tú no estás en ciertas áreas, Luis Garibay, acostumbrado a esto, te puede traer otro tipo de repercusiones a las que no estamos acostumbrados, como mencionabas tú el otro día, hasta que la comida se te echa a perder, algo tan sencillo.
1: Exactamente, y sí, por supuesto, Chiqui Baby, afecta este calor a que también nos movamos menos. Esto es increíble, me llamó la atención. El calor, este es estudio internacional, las temperaturas cuando son muy altas, las personas hacemos menos ejercicio. Cuando hay demasiado calor, las personas pasamos más tiempo inactivas, ¿no? Entonces, esto, mientras la temperatura sigue aumentando, como que nos detenemos más, Chiqui Baby. Y es verdad, ¿no? Si hace mucho calor, por ejemplo, yo desisto de salir a la calle porque no quiero que me queme tanto la piel o estar sudando y todo eso.
2: No, o ponle que no nada más que te queme la piel, pero te sofocas, como que te falta el aire. Pero si sales a caminar, digamos, con la mascotita, tu rutina de siempre, cuando está la temperatura 115, pues llegas a casa y sientes que estás muriéndote.
1: Ahora, somos culpables todos del calentamiento global, ¿eh? Todos. Claro, Trump, por ejemplo, desconoce, dice que no, que es mentira. Tomás también ha dicho eso, que es mentira el calentamiento global. Pero,
0: no,
1: pero,
0: yo sí creo en el calentamiento global.
1: ¿Y qué hacemos a favor, en contra de eso, Chiqui Baby? ¿Qué es lo que hacemos?
0: Claro, pues es que es una acumulación de cosas pequeñitas que hacemos que pueden provocar esto. O sea, esto viene de antaño, pues no es de lo que estoy haciendo ahorita, ¿no? Eso es una realidad. No, es
2: que la gente realmente no le pone seriedad, compañera. Hay algunos que decimos, no, pues sí, sí creo, pero no le pone seriedad, la verdad. Todos la regamos, gacho.
0: Así es. Pero bueno, señores, vamos a regresar con un empleado que lo despidieron por una galleta.
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0: verdad que es injusta, ¿no? Es injusta porque a veces por una cosita te corren y otra gente que hace cosas peores, ahí siguen, ¿va? A este hombre, un empleado de 11 años en una compañía, lo despidieron por una galleta, Luis Garibay, ya lo traían en la mira.
1: No, de repente, lo que pasa es que a veces en las empresas no van más allá de lo humano, Chiqui Baby, ¿no? Todo es resultado nada más. Este hombre trabajaba 11 años en la compañía, en Chiqui Baby, en la Ford, ¿no? ¿Qué hacía ahí? Reparaba los equipos automáticos, los robots, pues, que hay todavía ahí en la máquina de hacer los autos, ¿no? 11 años, Chiqui Baby, y va a la maquinita para, ¿no?, que tienen ahí en la vending machine, una galletita, y agarra su galletita, 1.95. Supuestamente los encargados de eso lo acusaron, no pagó, se robó la galletita, Chiqui Baby, se robó la galletita, y lo despiden, Chiqui Baby, lo despidieron por esta situación. Luego se dan cuenta, y él se defendió con un abogado para decir si había pagado. Demostró que sí se había pagado, Chiqui Baby, estaba en su cuenta el pago, y ahora le están rogando que regrese a trabajar para evitar la demanda, Chiqui Baby.
2: Pero la respuesta de él, Chiqui Baby, es gloriosa. Dice, gracias, pero no. Mejor me quedo sin la galleta y sin ustedes.
0: ¡Ah! Ay, ay, ay.
2: Oye, bueno. Pero creo que es tú aquí has mencionado, Chiqui Baby, que uno de tus mayores miedos en la vida es que te metan presa siendo inocente. O sea, que, uh-huh, que te acusen de algo, que te corran, por ejemplo, de algo que no hiciste, híjole, pues uh-huh, sí debe doler machino.
0: La verdad que sí. O tener mucho orgullo, ¿no? Les voy a platicar algo que sucedió ahí en la televisión con nosotros, que es digno de conversarlo.
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4: Ya sé que quieren que hable de otra cosa, pero no. Sí. Voy a hablar de algo que sucedió ahí en la empresa en donde trabajo, en la televisión, que aparentemente ellos subcontratan como a un equipo de gente que hace la limpieza, ¿verdad?
5: Ajá.
4: No son empleados directos de la compañía, o sea, subcontratan a una compañía y esa compañía contrata gente, ¿no? Y entonces yo la verdad estaba muy encariñada con Rosy, ¿verdad? Porque Rosy pues nos atendía, nos daba cafecito, limpiaba muy bien, era muy, muy carismática y demás. Pues según me cuentan, dicen que la compañía tomó la decisión de cambiar de compañía de limpieza. Uh-huh. Entonces la compañía de limpieza dice, pues ahora no van a trabajar aquí en la televisión, ahora van a trabajar en otro lado. Y la señora se indignó y dijo, y haz de cuenta que les dijeron que van a trabajar hasta el 30 de julio, ¿no?
5: Ok.
4: Pues doña Rosy se indignó. Y dijo, pues si yo no trabajo aquí, ya no trabajo más. Y se fue.
5: Bien, bien.
4: O sea, ella con su orgullo dijo, yo no. Si no son bajo mis estándares, yo me voy. Y se fue y dejó a sus otros compañeros que van a trabajar hasta el 30 de julio. Yo le aplaudo porque tuvo el coraje, tuvo las agallas, ¿no? De enfrentarse a su propia compañía, mi querido Luis.
6: Interesante, interesante, sí. Un poquito valiente, ¿no? Pero sí, es incómodo. De repente, no sé cuántos años de trabajo tendrá ahí, pero sí se había acostumbrado a esa situación. Y vamos a ver qué va a pasar con ella. Entonces, porque perdió el trabajo y también va a perder ahí el asistir ahí donde le gustaba.
5: Pero dejando claro que ella no era parte de la empresa, pues era una especie de agencia, Luis. Y cuando trabajas para una agencia te pueden mandar para donde les plazca.
6: Exacto.
5: Por un lado. Pero, por otro lado, yo aplaudo la valentía de la doña, Chiqui Baby, de que sí. Tú tienes que estar donde estés a gusto. Hay mucha gente que nos escucha, que está empacando el lonche ahorita, o algunos ya vienen de regreso, y van a un trabajo donde son miserables. Y la vida uh-huh. No se trata de eso, ¿eh? No se trata de eso.
4: Eso es una realidad. Hay que buscar un lugar donde uno esté contento. Oiga, vamos a regresar con cuáles son las ciudades más peligrosas de los Estados Unidos. ¿Será que vivimos en una de ellas?

0: 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Oigan, y no sé si se enteraron, pero esta semana dieron a conocer los nominados a los premios Emmy. Los premios Emmy es el premio que se da por lo mejor a la televisión, ¿no? Y obviamente estos son los Emmys americanos, los primetime Emmys, ¿no? Uh-huh. Y Bad Bunny logró un récord. Logró un récord, su show de medio tiempo, el Super Bowl. Yo no sabía que el show de medio tiempo podría ingresar dentro del Emmy, pero pues en realidad es un show que sale en televisión y uno de los shows más vistos, ¿no? A nivel internacional. Y este logra la historia. El show de medio tiempo del Super Bowl de este año logró 9 Emmys, nominaciones a Emmy. No quiere decir que los va a ganar todos, pero 9 nominaciones a Emmy. Esto es fabuloso, ¿no? O sea, es un récord más para Bad Bunny, que pues es un cantante que no tiene nada que ver con la televisión.
1: Wow. Bueno, sí, impresionante, ¿no? Impresionante. Aunque yo tengo pues una, ya lo he comentado, ¿no? Sinceramente, los Emmys no tienen el prestigio que tenían hace 10 años, Chiqui Baby, cuando te empezaron a dar a ti los primeros Emmys, ¿no? Pero bueno, dárselo a Bad Bunny por esa performance del Super Bowl, nos da a entender qué cosa, de que hay arte en eso que hizo también, ¿no? En ese trabajo que hizo.
0: Yo,
1: ¿no?,
0: pienso que fue fabuloso y fue, yo creo que más un show para la televisión, Tomás, que para los que estuvieron en el estadio, porque dicen los del estadio no lo pudieron ver bien, porque estaba realizado para televisión. Fue un espectáculo, más de 128 millones de personas lo vieron.
2: Estaba yo viendo que Saturday Night Live es el programa con más premios Emmy en toda la historia.
0: Y este año que se entrega el premio número 78, también se hará historia porque la primer mujer, una actriz, estará conduciendo los Emmys. Por primera vez una mujer lo va a hacer. Siempre ha sido un hombre, un caballero. Y en esta ocasión la conductora y productora de Law and Order, Mariska Hargitay, será la encargada.
2: Órale, bien.
0: Órale. Wow.

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1: ¿Estás escuchando el show de Tu Chiqui Baby, mi querido César Muñoz? Amady Zendejas parece que sí, ya confirmó que sí está con Gabito Ballesteros, que no nada más son amiguitos, que no nada más se les vio y se les captó y que estamos atando cabos, que sí están juntos.
2: Sí están juntos, efectivamente, ya lo dijo Amady Zendejas, que por cierto lo vi en Siéntese Quien Pueda hace unas horas en tu programa, unas imágenes de ella, de Amady, llegando al aeropuerto. Me llamó mucho la atención que tú dijeras que qué bonita es Amady, porque de verdad es que es tan linda, es Chiqui Baby. Es muy guapa.
1: Yo siento que se ha puesto más guapa. O sea, yo sí, la conozco cuando hizo la de Jenny Rivera. Ajá, estaba guapa. Pero está espectacular.
2: Fíjate que me dicen la gente que está muy cercana, que trabaja con Amady Zendejas, que se cuida, pero demasiado. O sea, cada minuto del día se cuida, pero de todo, de pies a cabeza y en todos los aspectos. Pero fíjate que precisamente en Siéntese Quien Pueda fueron de los primeros en confirmar la noticia, porque tuvieron la oportunidad de hablar con ella directamente en el aeropuerto de México. Y Amady Zendejas, de su propia boca, dijo: sí, sí somos novios, me conquistó. ¿Cómo no voy a estar enamorada de Gabito Ballesteros? Pues él es único, es brillante, es inteligente, te hace sentir muy especial, como si fueras la única mujer en todo el mundo. Imagínate, o sea, Gabito Ballesteros, qué barbaridad. Ahora, qué bueno, me da mucho gusto, porque ya tenían 2 años, más o menos, los rumores de que ella era la amante, que era la amiguita con derecho.

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0: Baby. Oye, el maquillista de las estrellas, que es más estrella que las estrellas, pero es muy buen maquillista, ¿verdad? Así a mí no me cae mal, Weisman, pero me dicen que es bien diva, ¿eh? Pero bueno, a él lo entrevistan en un podcast y pues saca los trapitos al sol.
1: Oye, que además, ahora que dices de divas y estilistas y maquillistas, es que de verdad hay muchos aquí en Los Ángeles, hay unos maquillistas y peinadores y que te cortan el pelo que son bien divas, pero bueno, resulta que Alfonso, yo conozco algunos, ¿verdad? Pero bueno, el maquillista de las grandes estrellas en México, de Verónica Castro, de Angélica Rivera La Gaviota, entre otras, Alfonso Weisman revela con quién dos mujeres famosas no volvería a trabajar. Y porque, escucha bien, a ver si tú te imaginarías, una de ellas sí me decepcionó bastante porque yo soy fanático de ella, creo que tú también lo eres, Chiqui Baby. Cecilia Suárez, de La Casa de las Flores, por ejemplo. Cecilia Suárez, dice el maquillista, que no fue grosera con él, pero sí con el peinador, que además son equipo. Ellos, cuando trabajan juntos, maquillista y peinador, son un equipo. Que Alfonso se sintió muy mal de cómo Cecilia Suárez estaba tratando mal al peinador en ese momento, pero que además no le gusta trabajar con Cecilia porque no le gusta nada del maquillaje. O sea, ay, no, este no, este tono no me gusta. Y que es muy natural ella.
0: Pues sí, o sea, la verdad es que Cecilia, ¿cómo contrató a Weisman? O sea, Cecilia es de nada de maquillaje. Exacto. Y Weisman es como a mí me gusta el maquillaje, o como a Galilea le gusta el maquillaje. Entonces, pues como que no son fit. Y a lo mejor por eso no le caen. Pero a veces así es, no haces clic con un maquillista.
1: Exacto. ¿Y la otra es Laura Bozzo. Laura Bozzo, que hace años, para una sesión fotográfica en Televisa, se portó súper grosera con todo el mundo, que era altanera, gritona, y entonces que con él no se portó mal, con Alfonso, pero que ahí Alfonso, en solidaridad con los demás, dijo, yo no la vuelvo a maquillar a ella. Entonces, mira, la diva, Alfonso Weisman, el maquillista de las estrellas, muy bien, y me gusta que hable, Chiqui, porque cuenta secretitos.
0: Porque a ti te gusta el chisme. Por eso, sí, porque te gusta el chisme.
1: Nos gusta,
0: a mí no.
1: Nos gusta.
0: No, a ti te gusta, a mí no. El

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4: Hoy tenemos un invitadazo de lujo, una leyenda del arbitraje mundial, el señor Armando Archundia. Mi querido Luis, qué agasajo tenerlo hoy en el programa.
5: Chiqui Baby, sí, yo creo que ustedes como mexicanos deben estar orgullosos, así como de la selección, de sus jugadores, también de lo que ha conseguido el arbitraje mexicano. Tenemos el orgullo, el honor de tener a Armando Archundia. No solo ha representado a México en la élite del fútbol mundial, sino ha dejado una huella histórica. Ha dirigido 8 partidos en Copas del Mundo. 8 partidos. También estuvo presente en una semifinal en el partido Alemania e Italia del 2006 y en 2 finales de Mundial de Clubes de la FIFA. Él no solamente, pues, digamos, y árbitro, pero ¿qué hace? Es abogado, es economista y sin duda un referente del arbitraje, no mexicano, sino para todo el mundo, ¿no? Un aplauso para el señor Armando Archundia que tenemos aquí. ¿Cuál consideras que fue la decisión más difícil en tu carrera y qué te enseñó esto como persona?
6: ¿Qué tal? Los saludo con mucho gusto, Stephanie, Luis y Tomás, y a toda la gente que nos escucha con el gusto de saludarlos. Mira, es bien interesante esta pregunta y me la he hecho muchas veces. Primero, cómo marcó mi historia para estar en Copa del Mundo y luego trascender. Pero bueno, es la base del trabajo, el prepararse día con día, el estar siempre soñando con conseguir cosas importantes dentro del grupo arbitral, y bueno, cuando se empiezan a conseguir, pues el sueño incluso va más allá, porque cuando el primer mundial del 2006 me toca dirigir 5 partidos en una sola Copa del Mundo que ningún árbitro había logrado, ni siquiera pasaba eso por mi radar. Yo decía 4 partidos, ojalá y que ellos estén incluidos a la final, o una semifinal, o el tercer y cuarto, que son las etapas que los árbitros queremos llegar en ese sentido. Y te deja marcado ese 2006 con esta situación de haber dirigido 5 partidos en una sola Copa del Mundo.
4: ¡Wow! Pues felicidades por este gran logro, Tomás. Tú tenías una pregunta que tiene que ver con la actualidad y me gustaría, Tomás, que se la hiciéramos al regresar a Armando Archundia, que nos acompaña, una leyenda del arbitraje mundial y orgullosamente del Estado de México.
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3: ¿Entendido?
4: Está bien, es inútil seguir discutiendo.

0: echándonos de cabeza, ¿no? Hemos criticado el arbitraje en este Mundial 2026, pero ¿quién soy yo para hablar de fútbol? O tú, Tomás, que medio sabes. Aquí tenemos un árbitro, alguien, una leyenda que ha estado en partidos, que ha estado, pues así como entre la espada y la pared. Yo quisiera saber, Armando, si tú crees que sí ha habido de alguna manera en este Mundial, en base a tu opinión personal, pues ayudita para algunas selecciones como Argentina o Messi, que ha sido medio evidente.
1: Mira, Chiqui Baby, siempre se dice así cuando hay equipos muy mediáticos y jugadores tan trascendentes como lo es Lionel Messi. El árbitro sale a hacer su mejor partido sin ver colores ni jugadores, simplemente ellos, como lo hicimos en nuestro momento, sales a hacer tu mejor trabajo y buscando avanzar en las siguientes etapas, totalmente concentrados y trabajando.
0: Pero hay WhatsApp, Tomás, hay WhatsApp, hay textos.
2: Armando, yo tengo dos preguntas brevemente. A mí me generó mucho orgullo la asignación de Catezel al Mundial. ¿Qué opinión te merece? Es mi primera pregunta. Y la segunda, con toda honestidad, ¿en qué nivel está el arbitraje mexicano a nivel mundial?
1: Contestando la primera pregunta de Catezel, y eso, los méritos suficientes, ¿sabes? Arbitró la misma cantidad de partidos eliminatorios como lo hizo César y los árbitros de CONCACAF que estuvieron en esta Copa del Mundo. Entonces, por méritos propios está ahí, y qué bueno que la FIFA le dio la oportunidad de dirigir un partido de Copa del Mundo que lo hizo bastante bien en el Túnez contra Países Bajos, donde ni siquiera molestó a ningún jugador porque no tuvo la necesidad. Wow. Y contestando la siguiente pregunta, ¿en qué nivel está el arbitraje mexicano? Pues indudablemente en los primeros lugares. Hoy César Ramos y Katy Zen lo están demostrando, el nivel del arbitraje mexicano que se ha consolidado a lo largo de los años.
0: Armando, muchísimas gracias por tu valioso tiempo, fue un placer platicar contigo y gracias por ser un orgullo mexicano.
1: Muchas gracias, les mando un abrazo, qué gusto y qué placer platicar contigo.

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1: Oigan, ¿ustedes sabían que hay gomitas que uno puede comer para que allá abajo sepa mejor? Bueno, a ver, esto lo dijo Galilea Montijo. Sí, que se supone que tú te comes una gomita y la gomita es de piña. Y entonces cuando vas a tener intimidad allá abajito, para las mujeres, sabe a eso que... Ajá, sabe a eso. Bueno, que yo sepa es para las mujeres.
2: Bueno, yo creo que sí debe tener sentido, ¿no? Para las mujeres no sabía. Yo sí he escuchado para los varones, por ejemplo, ¿no? Porque...
1: Hay gomitas.
2: No gomitas, Chiqui Baby, sino que se recomienda, por ejemplo, comer apio. Apio a los varones, para que el sabor que tenga, ¿no? ¿No? En ese momento la mujer reciba algo más o menos adecuado, favorable, o que le pueda gustar, digamos, ¿no? El apio.
1: O sea, yo sé que dependiendo de lo que uno come es a lo que sabe, pero ya una gomita para que haya un sabor allá abajito me parece muy interesante, ¿no? A ver, piña, sandía.
3: Déjame entenderlo bien. Entonces, el hombre es quien tiene que comerse la gomita, ¿verdad?
1: No. ¿La mujer? No, no. La mujer. Oh, o sea, yo me como una gomita y me sabe a piña.
2: Piña.
3: Ah, pues.
2: A sandía, será sandía. A durazno, qué rico debe ser durazno, Tomás. Sí, imagínate,
3: un duraznito. No, pues si hay algunos así que nos vuelve loco el asunto, imagínate.
2: Una manzanita.
3: Ya que sepa, así como a fresa.
2: A limón y chile. A limón y chile.
3: A tajín. ¡Ah! Pero, no, imagínate.
1: Ay, qué asqueroso.
3: Pero, ¿por qué, Chiqui Baby? ¿Por qué? Está muy bien. Oye, ¿y dónde las puede uno conseguir nomás?
2: Sí.
1: No sé. No estoy haciendo promoción de las gomitas. Ahora tengo que conseguir. Voy a mandarle un mensaje a Galilea para que me diga dónde compro las gomitas.
3: Sí, y que te recomiende qué sabor funciona bien para que no haya falla, Chiqui Baby.
1: Bueno, ahí está. Bueno, vamos a regresar con César Muñoz, que ya le quitamos una noticia de espectáculos. El show.

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5: Hoy hablemos de Tom Cruise, que ha hablado por todo lo alto de la comida mexicana. Me pareció muy interesante lo que dijo mi querido César.
6: Fíjate que sí, bueno, en primer lugar dice que la comida de México, la comida mexicana, pues es de las comidas que ha probado más deliciosas y con más sabor en todo el mundo. Y mira que lo diga Tom Cruise, que yo creo que ha recorrido el planeta Tierra 200 veces en su vida completito, ¿verdad? Dijo que le gusta todos los tipos de la comida mexicana, pero especialmente el pozole rojo, el pescado de las playas de Guerrero, por ejemplo, de Acapulco, imagínate nada más, los tacos, y dice que es una gran comida, que es una gran cocina y que debe de expandirse por todo el mundo, porque sus sabores son simplemente imposibles de olvidarse. Habló Tom Cruise de la comida de México, mira, se me está saliendo la baba, Chiqui.
5: Oye, yo acabo de hacer un pozole, que no me lo creían, ¿verdad? Que yo hice pozole el fin de semana pasado, que todavía me queda de pollo. Viera qué bien. No es de lata,
6: es
5: César,
6: lo que
5: de verdad.
6: Bueno, es que
7: yo te lo aplaudí como no te imaginas, Chiqui Baby, la verdad. Mandaste la foto y se veía delicioso. Bien, patrona.
6: Yo te voy a decir una cosa, Chiqui. O sea, de arte culinario hablar contigo no somos muy buenos, porque no se te da mucho eso de la gastronomía, ¿perdón? ¿Verdad? Pero, bueno, perdóname, pero el guacamole que hace Chiqui, ¿podrías ir a MasterChef con ese guacamole a participar?
5: No, y con el pozole tengo. Oye, tengo mis dotes
6: arte
5: de
6: culinario.
7: A ver, ¿sí? Señor Muñoz, el menú que tiene es limitado y no lo hace tan seguido, pero cuando lo hace muy bien.
5: Oye, pero ¿sabes quién tiene dotes culinarios como yo?
6: ¿Quién?
5: Cuento al regresar.
7: A ver.
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9: Oiga, les tengo que platicar que ayer llevé a Capri Blue a una fiestecita de un amiguito, ¿verdad? Y fue pues en la casa de él. Y entonces fue un mago. Y la Capri, pues ya ven que a veces aquí está en el show, está muy despiertita, pues.
10: Sí.
9: Y entonces el mago les decía que quería, que iban a hacer un pastel. Pero entonces la única niña que hablaba era mi hija. O sea, todos los demás estaban callados. A ver, ¿qué se necesita para hacer un pastel? Capri, harina. ¿Y qué más? El mago le preguntaba a todos los niños. Y la única que contestaba era Capri Blue. ¿Huevo? ¿Y qué más?
11: O sea,
9: mantequilla, azúcar y sal. Y todos así de que, ¿qué? Porque efectivamente yo he hecho con Capri Blue pasteles, he hecho cupcakes, galletas, porque le gusta.
11: Yo le enseño.
9: Claro. Y le digo, a ver, échale harina. Y obviamente lo hacemos de cajitas, no es como que... pero pues le tienes que poner ingredientes.
10: Claro.
9: Pero oye, ¿cómo sabe que a la repostería se le pone sal? Una pizquita de sal.
11: Una pizca
9: muy,
11: de sal.
9: Muy, muy astuta, y parece que le va a gustar la repostería o la cocina.
10: Masterchef Kit la vamos a meter.
11: Exacto.
10: Masterchef Kit.
9: Hay Masterchef Kit.
10: Sí, claro. Sí,
11: yo
10: sí
11: estoy
10: hay.
11: Viendo a futuro, Chiqui Baby. Yo te voy a decir una cosa. Tú tienes tu futuro asegurado con esta minita de oro que se llama Capri Blue. Y te lo digo con mucho cariño y respeto.
9: Oro.
11: Es una mina de oro. Es un estuche de monerías. Es una estrella en potencia, de verdad. Yo lo veo desde afuera, no porque la amo y la adoro y que sea mi sobrinita Capri Blue, pero yo la veo cuando convivo con ella en los micrófonos y todo, tan desinhibida, tan desenvuelta, tan carismática. O sea, es una estrella en potencia. Pero ahora con esto del arte culinario, una mini chef, te vas a volver millonaria, Chiqui, con ella. Olvídate tú ya de trabajar.
10: Hasta sus tíos, Tommy, Luis y César, van a salir de pobre, bueno, vas a ver.
11: No, es que yo me jubilo
9: con ella. Van a tener
11: ella.
9: Trabajo 10 años más. Claro.
11: Yo me retiro con Capri Blue, te lo digo. Me retiro con ella.
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0: sígalo en todas las plataformas digitales, siempre tiene muy buena información. Y nos estaba platicando el abogado que inmigración ha aumentado el número de investigaciones en matrimonio. ¿Qué ha cambiado en los requisitos, abogado?
1: Pues fíjate que los requisitos legales no han cambiado, las leyes no han cambiado. Lo que ha cambiado es la actitud y la postura de inmigración. Con Biden era aprobar la mayor cantidad de casos posibles, la cultura del sí, buscar cómo aprobártelo. Pero con Trump es la cultura del no, la actitud anti-inmigrante, investigar más y aprobar menos. Así que sabiendo y entendiendo esto, es que nosotros realmente nos tenemos que preparar, porque si no hay una buena preparación, olvídate que te van a agarrar en curva y te van a negar el caso después de una buena investigación.
2: ¿Cómo se puede uno preparar, abogado, para no meter la pata?
1: Mire, la preparación viene en dos partes. Primero, antes de presentar tu caso, tienes que reunir la mayor cantidad de pruebas posibles, ser bien intencional con la ayuda de tu abogado, proactivo y procurar las pruebas, no solo las que te caigan en tus manos. Luego, antes de la entrevista, es importante, te voy a dar algunos tips calientes. Por ejemplo, si tú no sabes la respuesta de algo, es mejor decir no sé, en vez de contestar y decir algo diferente a tu esposa, y entonces ahí te agarran y ya tienes el problema, ¿ok? Otra, mira, tienes que ir con abogado, te digo por qué. Porque hay veces tu esposa y tú están contestando la misma cosa, pero le entendieron diferente. Y entonces el abogado le pide, mira, déjame reconciliar, déjame darte la explicación, porque cada quien entendió de diferente manera la pregunta. Si no hay esa oportunidad de reconciliar las respuestas de los dos, entonces se presta malentendidos y ahí es donde ya mandan gente a tu casa y mandan gente al trabajo y a tu vecino. ¿Y qué tal si tenés un vecino que no le cae bien y te pone el dedo y realmente vive juntos y te amas, ¿me entiendes?
2: Más que nunca en la vida, abogado, es importantísimo estar respaldado con alguien que conozca las leyes de inmigración. 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
1: ¡Un abrazo! ¡Cuídense mucho!
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8: Estás escuchando el show de tu Chiqui Baby. Oye, yo no sabía que había gomitas, hablando de gomitas, pero en este caso de melatonina. Yo he consumido gomitas de melatonina, pero para adultos. Yo no sabía que había gomitas de melatonina para los niños, Tommy Fernández.
9: Sí, bueno, hay muchas mamás que se cansan del chamaco y digámoslo como es, pero no, algunas les dan NyQuil o algún medicamento para que el chamaco se duerma, que es malísimo. Entonces, queriendo amainar este asunto, sacaron unas gomitas de melatonina para niños. Pero, Garibay, expertos advierten que hay muchos riesgos de dárselas, les altera el ciclo de sueño y que a largo plazo, Luis, trae más daño que solución.
10: Yo sinceramente estoy en completo desacuerdo, llámeme lo que quiera. Yo lo último que estoy escuchando de psicólogos, de psiquiatras y todo ese asunto, de no consumir cualquier tipo de estas cosas, Chiqui Baby, porque luego dice uno de ellos, un experto luego, ahorita se está medicando la gente y más adelante se va a medicar para contrarrestar la medicación que se tomó. O sea, sí, claro. Traten de recurrir un poquito a lo natural. Y la verdad, este tema es muy, muy sensible, Chiqui Baby. Es muy, muy peligroso también.
8: Sí,
10: ¿eh?
8: Sí, yo estoy en contra de darle medicina a los niños, al menos que sea muy necesario cuando están enfermos y demás. Y para dormir, pues yo he buscado mejor. Sí, a veces para que se duerma. Hay mamás que les dan, no, pues dale NyQuil para que en el avión no te dé lata o cosas así.
9: Sí, pero sí, ¿en serio?
8: Claro. Sí, wow. Sí, está muy mal. Hay que, como tú dices, puede tener repercusiones a largo plazo. Así que no lo haga, señora. Vamos a regresar con el mundo de la farándula.

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2: A ver, a ver. Quiero tu opinión, Chiqui, como mujer del
3: mundo. A ver, ¿qué pasó, Cesarín?
2: Como mujer con autoridad en los micrófonos, mi querida Chiqui Baby, a ver si estás de acuerdo con lo que dice Niurka Marcos, que yo siempre digo que Niurka Marcos, de pronto, este medio artístico, que según ella son sus amigas, pero además son el vivo ejemplo de lo que es ser una mujer empoderada. Fíjate nada más. Para Niurka Marcos hay tres mujeres en este momento que son una autoridad y un ejemplo de lo que es el verdadero empoderamiento. Una de ellas, Ana Bárbara. La segunda, Maribel Guardia. Y la tercera, Alicia Villarreal. ¿Por qué? Porque los chismes, los escándalos y los hombres se las mega, mega pellizcan. Así lo dijo Niurka Marcos. Pues todas ellas son mujeres poderosas, independientes y están más allá del bien y del mal. Y nada, nada las tumba en este momento. ¿Tú crees eso, Chiqui? ¿Crees?
3: Bueno, yo siento que sí. A mí nada me tumba. A veces me apachurro en ciertas cosas, sí. Pero... yo creo que sí, que somos mujeres empoderadas. Yo me identifico con Niurka.
4: Digo, las cosas que han pasado, las tres que mencionaste, Muñoz, son cosas, sí, bastante fuertes, digamos, sí, desde la muerte del hijo de Maribel, y que ella siga con esa entereza, dando entrevistas, trabajando, y las otras dos también, son cosas más, oye, personales, más de su pareja, pero han demostrado fuerza como
2: pero
4: mujer.
2: Vean a Bárbara, todo el mundo juraba que no hacía nada este año ya por el escándalo, y ya está de regreso todos los días en la pantalla en Telemundo y haciendo muchas cosas. Bien. Son mujeres fuertes, ¿eh? Claro. Empoderadas.
1: El

0: baby.
1: Ay, mira, venimos de hablar de mujeres empoderadas y yo creo que hay otro ejemplo, Chiqui Baby, vas a estar de acuerdo conmigo, que es la señorona, que últimamente hablo mucho de ella en este programa, Tommy, la reina, la queen, porque así le decimos la queen de las telenovelas, la señora Victoria Rufo, que le siguen preguntando a la prensa, pues de Eugenio Derbez, fíjate que por ahí llega un reportero, bueno, llegan varios reporteros con Victoria Rufo y le dicen, oye, pues resulta que Eugenio Derbez, el papá de tu hijo, dijo que ya no va a hablar más nunca de ti, que ya no quiere mencionarte, ya no quiere Eugenio Derbez que de su boca salga el nombre de Victoria Rufo. Tienes que escuchar la reacción de Victoria, mira.
2: Ya no quiere hablar de mí, déjenlo en paz, ya no le nombren a Victoria. A Viquita chula, preciosa, a mí es universo. Ya que se olvide de mí, yo si quiero hablar de él, pues voy a hablar de él. Pues, ¿por qué no? Como puedo hablar de Dustin Hoffman o de Al Pacino, de quien se me pegue la gana.
3: Sí, claro, pues sí, está en todo su derecho. Pero digo, ¿por qué la gente siempre le pregunta de Eugenio Muñoz?
1: Ay, o sea, mi querido Tommy, obviamente porque mira, nos da material, nos da contenido, ya lo estamos sacando aquí. Pero además, es que nos encanta cómo responde y la carita que hace Victoria Rufo entonces, cuando le mencionan a Eugenio.
3: Me estás diciendo que, por ejemplo, lo que hace ella con su carrera no les importa, no es relevante, ¿no?
1: Pero es que si yo te acabo de decir hace dos días aquí, todas las bendiciones que tiene, acaba de llegar de Rusia, del homenaje que le hicieron. En Rusia, imagínate, está con la gira de las Leonas, que todo mundo hablamos de eso porque le está yendo súper bien. Y viene con protagónico de vuelta en telenovela a finales de año, en Televisa Univisión. Todo esto lo acabo de decir hace dos días en el programa. Tommy, siempre hablamos de su carrera también, los medios, los reporteros, mis amigos del chacaleo.
3: Yo los odio, la verdad los odio.
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1: Fíjense que con esta noticia me identifico porque la verdad a veces cuando vamos a los restaurantes sí me da un poco de penita porque siempre cuando hay niños, ¿no? Se hace más desorden, es con el pan, con la comida, los niños hacen más, no es como uno que está educado para comer en el plato, y entonces a veces los niños agarran el pan y pues se desmonuza y demás. Yo trato de siempre recoger, pero hay algunos restaurantes que seguro se enojan cuando llevas niños, y más si hay un desorden fuera de lo habitual, mi querido Luis Garibay.
2: Sí, no sé si les ha tocado, a mí sí me ha tocado alguna vez alguno de esos niños extrovertidos que les gusta correr, estar correteando, como los sobrinos de Tomás, por ejemplo, Chiqui Baby, que son así bien empalagosos y todo ese asunto. Pero, por ejemplo, sí, y ten, contrólalos, contrólalos, sí, Chiqui Baby, porque Capriblu, no sé cómo. Oh, Capriblu también
3: mi hermana, te va a correr de la casa cuando vuelvas a ir, vas a ver, te va a correr de la casa.
2: Oye, Capriblu también, cuando fuimos al restaurante ese por allá por la playa, también se puso a hacer
1: es bien portada, pero a veces sí hace más desorden los niños que con las moruznitas, es lo que te digo, los niños pues o sea ¿sí me entiendes?
3: Sí.
1: Pero bueno, caso, dime lo que pasó en un restaurante.
2: Sí, una niña se puso a corretear ahí, afectó el mobiliario y los padres tienen que pagar $327 nada más por la afectación que hizo esta niña. No es un parque infantil el restaurante, por favor, pues Chiqui Baby, bueno. No es un parque infantil.
1: Sí. Pero, o sea, les cobraron. Yo lo que trato a veces cuando hay desordencito, yo sí trato de dejar buena propina, ¿no? Para que no se quejen, porque pues si tienen que limpiar más.
3: Pues sí, etcétera, que eso trabaja, etcétera. Es un trabajo, Chiqui Baby.
1: Bueno, bye, cuídense. Chao, chao.
3: Hoy estuviste muy callado, Moyo, la verdad. Misma hora.

0: y lo perdí.
1: Desde los estudios de MLC Noticias te saluda con mucho gusto Rosalba Suara. El presidente Donald Trump dio por terminado el acuerdo marco de alto al fuego con Irán durante la cumbre de la OTAN en Ankara, calificando de pérdida de tiempo cualquier negociación futura con Teherán. El anuncio coincide con un recrudecimiento de las hostilidades, luego de que las Fuerzas Armadas lanzaran intensos bombardeos nocturnos en respuesta a ataques iraníes contra buques comerciales en el Estrecho de Hormuz. Aunque el mandatario respaldó las contraofensiva militar, aclaró que permitirá a sus enviados diplomáticos continuar los diálogos si lo considera necesario. Los precios del petróleo repuntaron y los mercados financieros sufrieron una jornada de inestabilidad global luego de que el presidente Donald Trump sembrara dudas sobre la tregua con Irán. Aunque el mandatario matizó que el reciente intercambio de fuego no implica una guerra a gran escala, sus mensajes contradictorios desplomaron el S&P y el Dow Jones ante el temor de un bloqueo en el Estrecho de Hormuz dispare la inflación. La Reserva Federal podría verse obligada a subir las tasas de interés, mientras el sector de inteligencia artificial apenas estabiliza Wall Street. La Casa Blanca presumió el lanzamiento de su red de estaciones Freedom Fuel, destacando una tarifa de $3.47 por galón en Filadelfia como un logro para abaratar el combustible este verano. Sin embargo, un reciente informe reveló que una de sus sucursales cobraba un precio menor antes del inicio del segundo mandato del presidente Donald Trump. Los críticos acusan a la administración de intentar colgarse una victoria tras provocar el encarecimiento generalizado debido al conflicto armado con Irán, mientras la portavoz del gobierno, Taylor Rogers, defendió la gestión oficial. Para MLC Noticias, te informó Rosalba Suárez.

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1: Debe haber una explicación para todo esto.
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0: Buenos días, alegría, ¿qué tal? ¿Cómo están? El día de hoy es de viernes y el puerco lo sabe, señoras y señores. Esta mañana, mi nombre es Joaquín Garza, esta mañana me acompaña Carlita, la bonita Carlita, buenos días.
1: Ay, mi chulo, muchas gracias. Zula, y buenos días a todos los que se van a empezar a conectar, mi chulo. Y por supuesto que sean todos bienvenidos ya en este viernes, 10 de julio, chulo.
0: Ah, caray, 10 de julio, ya estamos casi a la mitad del mes, oye.
1: A la mitad. Ay, Dios mío, de mi vida. La primera quincenita de julio, chulo.
0: Así es, qué
1: bonito. Todavía recuerdo cuando le dimos la bienvenida a Julio.
0: A Julio, a Julio Iglesias, amiga mía. A Julio Iglesias le dimos.
1: A Julio que nos lleva.
0: A Julio que nos lleva, oiga. Ah, qué bonito, qué bonito. Pues el día de hoy ya es de viernes, tengo un montón de información. Pero un montón de información, oiga. Vamos a tener un montón de información el día de hoy. Mire, las tensiones que hay, estoy viendo aquí la tensión que hay en las fotografías allá en el estrecho de Hormuz, amiga mía, de barcos y de, bueno, la tensión entre Israel e Irán y Estados Unidos continúan. Autoridades iraníes aseguran que su territorio volvió a ser objetivo de nuevos ataques, mientras que en Washington afirman que por ahora la diplomacia sigue siendo la principal herramienta para evitar el conflicto entre en una escala más. Al mismo tiempo, el líder supremo tú de Irán fue sepultado en la ciudad de Natal en medio de un fuerte operativo de seguridad. Pues así van a terminar todos estos líderes, ¿eh? ¿Crees tú que todavía es posible evitar que este conflicto se convierta en una guerra más grande? Amiga mía.
1: Es que, chulo, ya no se puede evitar. Ya lo que se tiene que hacer es que se consuma, se concluya, porque hemos visto mucho salto al fuego, muchas treguas, pero como que existe todavía esas ganas de continuar con esto. Y tú sabes que pues es el mejor negocio continuar con la guerra. Obviamente la diplomacia es la mejor arma para que esto se restablezca y ya no mueran más personas y ya no haya más fuego. Pero ¿de qué va a continuar? Va a continuar, chulo.
0: Yo me pregunto hasta cuándo o hasta dónde va a llegar. Ay, caray, hasta dónde van a llegar todos estos misilazos que están. Déjame ponerme esto porque empieza a sudar. Los misilazos estos que empiezan perdón, es que me estoy poniendo en el brasier. Los misilazos estos que le están aventando y a Israel. Vamos a regresar.

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0: te va una onda. Ahí te va una onda. Israel había informado a Estados Unidos sobre el supuesto complot iraní para asesinar al presidente Donald Trump. De acuerdo con diversos reportes, la información que compartida entre agencias de seguridad, aunque hasta el momento no ha dado a conocer más detalles sobre la investigación. ¿Tú piensas que este tipo de amenazas cambiaría la forma en que se maneja la seguridad de los líderes mundiales? Ah, sal de la calavera, amiga mía. Hijo de la mañana,
1: imagínate.
0: Sí, Virgo, buenos días, Virgo.
2: Buenos días. Oye, pues es que me da pendiente, me da cosa que no me escuchen.
0: No, sí te estamos
2: buenos días.
0: Sí te estamos escuchando, Virgo. Aquí, buenos días, Virgo.
3: Ahí está. Bueno, pues muy buenos días. Efectivamente, Chulo, es verdad, el gobierno de Irán sí ha estado buscando asesinar a Donald Trump como represalia por la muerte de un general, ¿te acuerdas? De un general ahí en 2020, y resulta que la inteligencia de Israel alertó a los Estados Unidos sobre este supuesto nuevo plan iraní para eliminar a Donald Trump, y Donald Trump confirmó que sigue siendo, pues, obviamente un objetivo directo, y ha dado por terminado el acuerdo de alto al fuego con Teherán, mi chulo, sí. Entonces quiere más.
0: Si aquí lo quieren, se lo quieren descabechar, imagínate en otros países. En otros países no, también hombre, se lo quieren descabechar. Bueno, sí. Pues ahí
3: sí,
0: está.
3: Sí, sí, porque creo, chulo, yo que hay una ruptura de negociaciones. Donald Trump ya descartó retomar el diálogo con Teherán y se refirió a las autoridades iraníes, mi chulo, en términos muy, muy duros, y declaró que la vía diplomática se ha acabado. Entonces, por eso te decía desde el principio que comenzaste con este tema, que esto va a continuar, quisiéramos que fuera distinto, pero la vía diplomática ya no va a ser definitiva. Ya no va a ser como la opción más adecuada, porque ya se rompieron estos lazos.
0: Mira, yo nomás te digo una cosa, tía Virgo. Si estos desgraciados iraníes tuvieran la oportunidad de tener una bomba atómica, ya se lo hubieran tirado al primer vecino que tienen. Ya se la hubieran tirado esa bomba atómica. Y no, la verdad que están haciendo bien que no se lo permitan, oiga. ¿Por qué tienen que hacer una bomba atómica? Se la tiran, nos la tiran acá a Estados Unidos, y yo me voy para mi pueblo, pero dicen que hasta allá va a llegar. Que hasta mi pueblo llega.
3: Hasta allá va a llegar, chulo, así que ni aunque te escondas debajo de la cama.
0: Sí, ni nada, oye tú.
2: No, y acuérdate, chulo, si eres trompista, también eres objetivo.
0: Así es, ajá. Así es, así es.

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0: Ahí le va una onda. Ahí te va una onda, como decían. Francia avanzó las semifinales, Virgo, del Mundial 2026. Uy. Derrotó a Marruecos con una gran actuación del Mbappé, oye, y que ya superó, oye, tú a Messi, están ahí, ¿ya? Así que los franceses esperan ganador del duelo entre España y Bélgica, que me imagino que va a ser España, ¿verdad? Y se van a enfrentar los dos, así de que ese será su próximo rival. ¿Crees que Francia es el favorito para llegar a la final del Mundial?
1: Cualquiera menos Argentina, chulo. Cualquiera.
0: Yo lo he dicho. Además, yo le he dicho, creo que Francia va a llegar a la final.
1: Además, el Mundial sin México ya no es Mundial, chulo. La mera verdad.
0: Virgo, no exageres.
2: No, ya no se siente.
0: Ya no exageres.
2: Sí, chulo, ya no se siente el amor.
1: Se ha perdido el interés. Y tú sabes que el partido más visto hasta lo que va de la fecha de esta Copa Mundial, el partido más visto fue el de México-Inglaterra.
0: ¿En dónde viste eso, Virgo? A ver, ¿dónde viste?
1: En tu libro.
3: Y uno es dueño de su silencio.
1: Vas a preguntar.
0: No, ¿dónde, viste?
1: Es el que más views, el más visto de todo el
0: no
1: torneo.
0: Es cierto, Virgo.
1: México-Inglaterra.
0: No es cierto, Virgo.
1: Ni siquiera aquí, se ha rompido el récord. Pero el más visto hasta hoy. Y el gol más bonito también ha sido el de este Pérez de Cabo Verde, lo que más ha destacado del Mundial.
2: Oye, o sea, no han roto récord de esto.
0: No, el portero no se ha roto récord. El portero de Cabo Verde sí.
1: Y no dudo que siquiera la final lo haga.
0: Déjame
2: pero decir. Fíjate algo curioso.
0: Ay, Virgo, no exageres, Virgo. No exageres.
1: No, pues para ti todo es
0: exageración. O sea que es como siempre. Virgo dice: si las Chivas no están en la final, no hay torneo. ¿Qué es eso, Virgo?
1: Pues sí. Claro, chulo.
0: Oye, Virgo, las
1: es como si jugara.
0: Mira, Virgo.
1: Cuando las Chivas,
0: Virgo,
1: quedan eliminadas
0: estos
1: torneo,
0: equipos,
1: ya,
0: estos equipos, estos equipos que están jugando estas semifinales, Virgo, son top. Number one, Virgo. Nosotros no estamos a ese nivel, Virgo.
1: Por lo mismo, chulo, porque ya Chole aburre todo el tiempo lo mismo,
0: Hoy no más.
1: Todo aburre, chulo.
0: Hoy no más.
2: Ya dice, chulo, todo aburre.
0: Ha habido mejores partidos, Virgo. Intrépidos.
1: Que sea menos Argentina.
0: El de nosotros estuvo lleno de errores. ¿Cuál mejor partido? ¿Qué te pasa? Los primeros dos goles fueron unos errorazos, oye.
2: Se habla bastante.
1: Antes de hablar, chulo.
0: Ay,
1: investigar
0: sí,
1: antes
0: me voy
1: de hablar.
0: A poner a investigar. Oye, lo que pasa es que nos ilusionaron, que es otra cosa, nos ilusiona y luego se nos cae toda la ilusión, compadre. Eso
2: claro,
0: es lo que nos pasa, compadre.
2: ¿No?
0: Sí,
2: pero bien. ¿Sabes qué, chulo? Ahorita que dices con lo de Francia a Marruecos, se habla bastante de que ¿cómo se le llaman? Este enfrentamiento que tuve que.
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0: ahí está Gianni Infantino, está dirigiendo a que Argentina se vaya a la final, mi chulo. Porque imagínate que le están poniendo los equipos, ya sabemos qué tipo de equipo le están poniendo a Argentina.
1: Sí.
0: Entonces Francia va a tener que prepararse muy, muy bien para un partido que a lo mejor no va a parecer muy fácil, pero no sé, mi chulo, porque la competencia está cañona, como ya lo comentas, con Mbappé y Messi, claro. Con Mbappé, porque pues es uno de los favoritos.
1: Sí.
0: Pero mira nada más, se le vio a la hija de Gianni Infantino, mi chulo, con la playera de Marruecos, así como que Marruecos es el que va a avanzar.
1: No, Marruecos ya quedó fuera.
0: No, yo sé que ya quedó fuera, pero se le vio antes del partido con esta playera, o sea, imagínate cómo queda más claro que quieren que Argentina vaya a la final.
1: Bueno, pues el Mundial 2026, señores, sigue dejando sorpresas, y África ha demostrado que ya compite de tú a tú con los grandes, las grandes potencias del fútbol. Aquí me está diciendo un mexicano que México nunca seremos una potencia mundial, chulo. Bueno, pues el equipo africano, los africanos, la selección africana ha firmado actuaciones históricas, confirmando el crecimiento que ha tenido los últimos años. Ojalá y quisieran que hablaran de México así, ¿verdad? ¿Crees tú que ya es momento que una selección africana gane una Copa del Mundo? Yo le voy a Noruega, digo, a los vikingos, ¿eh? Espero que los vikingos ganen, oye, porque trae todo, claro, para ganar.
2: Que en Argentina, por supuesto, chulo, tiene que sacarlo.
1: Así es.
2: Argentina ha sido la decepción y ha sido el favorecido en todo.
1: Así de fácil.
2: Y mira, y no es que no haya equipos buenos o malos en África, hay equipos buenos en todo el mundo, lo que pasa es que no son reconocidos porque no les dan la oportunidad, chulo, ahí está. ¿Quién decía?
1: Hoy, Bingo,
2: acuérdate lo que decían,
1: están de diciendo, Cabo Verde, están diciendo
2: que solamente iba a venir a estorbar, a servir de trampolín, y mira la sorpresa que dio.
1: Dice Dieguito que tienes pura envidia con los argentinos.
2: No es envidia, mira, si las cosas...
1: Sí, la verdad, bien, Virgo, sí les tienes envidia. No,
2: a Messi lo han favorecido, chulo. Le han perdonado infinidad de faules, infinidad de faltas, expulsiones, que las tiene bien merecidas y no se las han dado. O sea,
1: pero, Virgo,
2: los argentinos están avergonzados.
1: Es que se te nota el odio y la envidia que tienes con los argentinos, es porque son guapos. Parejo, chulo. Son guapos y guapas, como la Casu, que es una mujer.
0: No, pero se habla, mi chulo, de que no ha sido parejo. Ajá, mira, eso sí, tienes razón, Virgo, se ha hablado bastante de esto.
1: Mira, ¿eh? Dice Karel, dice, chulo, es pura envidia la de Virgo. Virgo.
2: No es envidia.
1: Virgo, no es bueno la envidia.
2: No es envidia ni dinero.
1: Virgo, no es bueno, las envidias no son buenas, Virgo.
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Noticias te saluda con mucho gusto Rosalba Suara. Un juez federal ordenó transferir a la escritora Eugenia O'Carroll los $5.8 millones que un jurado le otorgó tras determinar que el presidente Donald Trump abusó sexualmente de ella y la difamó. El magistrado Lewis A. Kaplan dispuso el pago inmediato de la compensación más los intereses acumulados luego de que la Corte Suprema rechazara revisar la apelación del mandatario. El fallo cierra un capítulo clave del litigio civil iniciado por la agresión ocurrida en Manhattan, aunque aún quedan pendientes otras apelaciones millonarias. La administración del presidente Donald Trump sufrió un revés judicial, esto luego de que un juez federal bloqueara el intento del Departamento de Justicia de obtener los datos personales de los trabajadores electorales de las elecciones de 2020 en Fulton County. El magistrado William Rye anuló la citación al considerarla irrazonable y excesivamente onerosa para los empleados de ese bastión de Georgia. Aunque las autoridades federales defendieron la medida como parte de su investigación sobre un presunto fraude electoral, el dictamen protege la privacidad de los voluntarios frente a posibles represalias políticas. La Casa Blanca defendió la llamada que el presidente Donald Trump realizó al dirigente de la FIFA, Gianni Infantino, para anular la suspensión del delantero Folarina Balogun tras ser expulsado en el Mundial 2026. El director del Grupo de Trabajo Oficial para el Torneo, Andrew Giuliani, desestimó las críticas del ámbito futbolístico, asegurando que la intervención buscaba garantizar el juego limpio y proteger la inversión en la organización del evento. Tras la gestión, el comité disciplinario del organismo revocó la sanción de cara al partido contra Bélgica. Para MLC Noticias, te informó Rosalba Suárez.

0: que sí. Continuamos aquí con Fiesta 97.1. Tenemos a Carlita y tenemos al DJ Virgo, que trae el odio y el rencor en contra de los argentinos, oiga. Pero nada más no con los jugadores.
1: De las selecciones.
0: Nada más de la selección, es no que, de los argentinos,
2: no
0: ¿verdad?
2: No generalices porque luego se malinterpreta, chulo.
0: De los argentinos no.
1: A la altura.
0: De los argentinos
1: le han dado
0: no.
1: Oportunidades, que es otra cosa.
0: ¿Tienes envidia
2: de por, la selección
0: ¿tienes
2: argentina?
0: Envidia
2: sí.
0: Porque los argentinos son caritas y son blancos, ¿o qué, Virgo?
1: Bueno, si a ti te gustan los argentinos,
0: es que
1: también.
0: Eso te cae mal. No, ¿por qué te cae mal? ¿Por qué te cae mal, sí, Milei? Sí, sí, sí. ¿Porque tiene ojos azules y se parece a Donald Trump?
1: Cada quien sus gustos, cada quien sus gustos.
0: Dice, ay, chulo, que nos pase la cuenta, por favor, dice. Dice, ayer le cobraron un penalti a Francia, nunca fue, y se quejaron, oye.
1: Oh, bueno, justicia divina, lo erró, mira.
0: Dice que yo le tengo envidia al Cacas. No, hombre, que le voy a andar teniendo envidia. Lo
1: no,
0: que se robó.
1: Tienes pavor.
0: Lo que se. Ay, sí. Ay, no. Tengo mucho. Cacas, tengo mucho miedo. Él es el que tiene miedo. No, no, no. Él es el que tiene miedo. Ahorita se está escondiendo.
2: Miedo, chulo, ¿por qué?
0: Y se está escondiendo junto con Rochamoya. Los dos están ahí temblando.
2: Oye, ahorita que dices de Rochamoya.
1: No, no te
2: oye.
1: No empieza a poner colorado, chulo. No te empieza a poner colorado.
0: No, el
2: supuestamente ya apareció, ¿no?
0: Sí, lo tienen ahí.
2: Rochamoya, ya por cierto, apareció tienen. Después de 69 días, mi chulo.
0: Es mi número
2: después
0: favorito.
2: De solicitar esa licencia como gobernador, ya apareció.
0: Lo tienen en un cuartel general cubierto de puros del ejército. Fíjate, hasta los del ejército son cómplices de esta situación. Pobre ejército. Yo ni del ejército, ni de la Marina de Estados Unidos, ni de la policía confío. Que Dios me perdone y que Dios proteja a toda mi familia y a sus familias allá en México, porque esos son los más zampones que hay en todo. Mira, te voy a contar, ahí te va una onda. En México, habitantes de una comunidad denunciaron un nuevo ola de violencia atribuida al crimen organizado. Ya sabes de quién son los reportes. Y el crimen organizado se visten de color guinda, para que sepan. Reportes indican que los ataques incluso habrían incluido el uso de drones, lo que ha generado preocupación entre los pobladores y las autoridades. Hasta un video de cuando aventaron un dron, una bomba, y que salieron todos despavoridos ahí. Oiga, ya hasta con drones, oiga, ¿qué medida debería de tomarse para enfrentar este tipo de ataques? Con la fiscalía que tenemos, esa viejita que se duerme ahí en las mañaneras, y el Harfuch que el cuate no hace absolutamente nada. ¿Qué nos esperan los mexicanos? Por favor, Diosito, vamos a sacar una veladora y el rosario aquí por todos ellos, porque no los van a defender, ¿eh? No los van a defender. Si el crimen organizado son los jefes de la señora que está manejando el país, imagínense nada más cómo le van a hacer estas poblaciones, oye tú.

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0: Claro que sí. No, mi hermano, okay, le manda un saludo secuestrado y balaceado. Y todavía dice que está bien bonito todo.
1: Pues sí,
0: él es el mayorcito de todos los chairos.
2: Es que es su máximo ejemplo que tiene cercano a lo que pasó en México.
0: Pues sí.
2: Por eso lo menciona.
0: Si a usted le pasó o no le ha pasado nada a un pariente, todo dar, pero cuando ya te pasa un pariente, ya tienes boca que decir. Oye, nada más que él dice que no, porque está recibiendo sus 3,000 bolas, ¿verdad? Ajá. Porque en toda su vida nunca trabajó. Entonces, pues ahí se conforma con eso.
1: Qué bonita familia.
0: ¿Qué vamos a hacer, oiga? ¿Qué vamos a hacer con esta delincuencia? Bueno, la Organización Panamericana de la Salud advierte que Venezuela sigue en emergencia sanitaria 2 semanas después que, por cierto, los topos siguen sacando personas vivas, oye.
2: Mejores a nivel mundial.
0: Claro que sí, y no los patrocina Morena, ¿eh? Bueno, los especialistas

0: Pues enójate, eso no es nuevo.
1: Pues sí, pero estás diciendo pura.
0: Bueno, pues entonces no me preguntes.
1: ¡Pregúntame, cabrón! Pues
2: entonces, es que mi chulo.
1: Tú eres hijo de. Cállate, hijo de Pedro Sola. Tú eres hijo de Pedro Sola.
2: Eres de
1: Perro Sola. Eres el chisguete de Perro Sola. Eso es lo que eres, desgraciado.
0: Pareces cuate tú.
1: Quieres que hasta los perritos maten.
2: Parecen gotitas de agua.
1: Desgraciado.
0: No,
1: y luego todavía te escondas. Es que mi edad, desgraciado. Yo con la mía, yo no quiero que se mueran elefantes, güey. Este vato. Bueno.
0: Cálmate, pues.
1: Dice caballero, amo a Carlita. Ya
0: cambiaste de color en 2 segundos.
1: Vale, si sigo igual.
2: Ya, no quiero que, se les vaya a caer la mollera.
1: Caballero de la noche.
0: Te voy a dar un infarto ahorita.
1: Dice, amo a Carlita. Amo a Carlita. ¿Qué hubo?
2: Ah, muchas gracias, yo también los amo. Oye, fíjate, chulo, que es cierto, ellos están. Hay una estadística donde habla desde que llegaron los topos mexicanos a Venezuela, mi chulo, sí. Se reportaron más rescatados en al día. Entonces es un equipazo, la verdad.
1: Porque
2: es
1: que van a trabajar,
2: los más profesionales.
1: Van a trabajar, no van de vacaciones,
2: van a recibir,
1: como dice Virgo.
2: Ellos una ovación cuando lleguen a México. Esperemos que cuando regresen a México lo reciban con todo, chulo.
1: Escúchame, el reconocimiento de los venezolanos. Ay. Ellos reconocen a ellos, a los topos. Nada más que Virgo los quiere de vacaciones, que por qué no los ponen en un hotel, pues todos se cayeron, desgraciado. ¿Qué van a andar poniendo?
2: Pues es que donde los...

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0: que de los, edificios no, sí, no se nos vayan a ir nuestros.
1: Como los que hizo Morena allá en Veracruz, ¿verdad? Que se cayeron todas las casas, oye. Y eso que decían que
0: hubo eran más bien socavones, ¿no?
1: De primera, qué bárbaro, son para el gobierno este.
2: Cosas, pero
0: oye, chulo, Dasco, dime. Hay que cederle la palabra y ladra, un momento, chulo.
2: Parece un perrito de esos chihuahueños, oye, no puedes.
1: Sí,
2: no puedes,
1: parece chihuahueño. Lo que te digo que es la verdad, no quieres escuchar la verdad.
2: Ladren
1: condenado este. Y tú también proteges a Rochamoya. Oye, tú también proteges a Rochamoya. Tú también lo proteges, ¿verdad?
2: Lo que
1: a ver, ¿verdad que tú hoy también lo proteges? Este ¿verdad que tú también lo proteges? Dime, ¿dónde está tu abuelito?
0: Bueno, vamos a concretarnos a lo que nos incumbe. Bueno. Lo que nos incumbe es, ¿qué dice la raza, chulo?
1: La raza está enojada con el Virgo. Dicen que, sáquese, cabrón. Dice, todo recae en Morena. Ja, ja, ja, ja, ja. Dice, Virgo está enfermo, dice. Está enfermo, dice. Sí, lo que pasa es que el vato tiene envidia, ya se dieron cuenta contra los argentinos, ya los odia.
0: Ok, la chihuahua.
1: Bueno, ahí le va una onda. El gobierno de México anunció que iniciará acciones penales y civiles en Estados Unidos tras la muerte de Lorenzo Salgado. Está muy bien, oiga, pero yo pienso que debería de ser la familia, ¿no? Porque el gobierno, pues, ¿qué va a hacer, oiga usted?
0: No, es que sabes que sí, chulo. Sí, porque si hubiera pasado en México, también el gobierno de Estados Unidos interviene en la muerte de un ciudadano.
1: Así
0: creo
1: es.
0: Que eso es normal que lo hagan.
1: Pues yo pienso que la familia debería de poner la demanda, ¿verdad? Y bien justificada, porque ¿del gobierno qué? ¿Del gobierno qué?
0: No, pero está bien que les den acompañamiento, porque si no le dieran acompañamiento ahorita estarías diciendo, ¿y por qué no intervienen? ¿Y por qué no están ahí?
1: Ay, pues, sí. ¿Cuándo han intervenido por los que están allá? Nunca.
0: Sí, pero al menos que ahora hagan algo, chulo.
1: Ah, sí, ahora que por una persona, pero los miles de desaparecidos allá, ¿por qué no? Los miles.
0: Pues porque hay que esconderlos.
1: Ándale, hay que esconderlos, ¿verdad? Pero esos son los que dice Virgo. Sí,
0: es lo que te puedo decir.
1: Para Virgo, los desaparecidos ya no existen y no es cierto, ¿verdad,
2: bueno,
1: Virgo?
2: Nada más yo te embono, pues.
1: Está, no, a ti, no, a ti te embona toda. Bueno, a ti sí te embona toda. A ti, a los chairos les embona Toña. Mientras más grande, más les embona. Más les embona. ¿Crees tú que deberían de fortalecer los mecanismos de protección para los migrantes, amiga mía?
0: Mira, sí, ¿estás de acuerdo conmigo, los Virgo? Mecanismos de protección.
2: Pues mira, preguntas y no dejas, José, no escuchas respuestas.
1: Dice, chulo, estoy de acuerdo contigo. Preguntas. Ya ves, caray, Virgo. No estoy mal, es que estás mal.
0: Tú relax, Virgo, tú relax. Ya sabes cómo es el chulo.
2: Sí, hombre, ya.
1: Virgo.
2: Le hace falta su supositorio ya, Álvaro.
1: Sí. Oye, fíjese.
2: Calmadito ya.

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4: Abre la boquita.
5: Aquí estamos, oiga, señoras.
6: Sí, dásela ya.
5: Ahí les va una onda. Fíjese que Ucrania recibió una nueva promesa de apoyo por parte de Donald Trump, quien aseguró, el papá de Virgo, quien aseguró que impulsará la fabricación de misiles Patriot para reforzar la defensa del país. Uy. Sin embargo, los especialistas advierten que su producción podría tardar más tiempo de lo necesario. A mí se me hace que va a terminar la guerra y no va a pasar nada. ¿Piensas tú que el apoyo militar puede cambiar todo el rumbo de conflicto en Ucrania? Que por cierto, ya está llegando la guerra hasta Moscú, lo que yo nunca dije, yo nunca van a llegar hasta allá. Y ya hay muchas personas muertas, civiles allá, oye, en Moscú y también en Kiev, en los dos países. Pues nada más se han despachado casi 2 millones de rusos. Imagínense cuántos millones de ucranianos han muerto.
4: En total, mi chulo, en las dos naciones, imagínate. Y lo que falta.
5: Es lo que digo, la verdad que eso sí es triste. Eso sí es triste,
4: Belletú. Muy complicado.
5: Ya de hecho los jóvenes ucranianos están desertando, ya no quieren ir a la guerra. ¿Por qué? Porque van a morir o de un bombazo ahí con los drones o
4: sí.
5: O yo no sé, pero qué mala onda ves.
4: No, esto va a continuar. Pues ya, chulo, ya estamos en esta tercera guerra, aunque no crean, y ya se vienen cosas más complicadas porque como lo hablábamos con en el caso de Estados Unidos Irán, pues están rompiendo esas relaciones diplomáticas en las que ya no se va a poder dialogar. Y van a ir con todo, cada uno con su juguete más poderoso.
5: Híjole, la verdad que
4: estas autoridades iraníes
5: la están regando, pero bien feo la están regando. ¿Por qué? Porque están arriesgando.
6: Creo que el que la está regando es tu presidente, chulo.
5: Sí, dales una bomba atómica, dales una bomba atómica para que veas cómo te va a ir, vas a
4: entonces,
5: salir.
4: Entonces, si no la tiene, no, chulo.
5: A tu pueblo.
4: Mira, si la tuvieran, ¿desde cuándo la hubieran lanzado? No sé por qué
5: Estados Unidos. No quieren que empiecen una producción. No quieren que empiecen una producción, Carla. Eso es lo que quiere evitar Estados Unidos. No sean tontitos, agarren la onda. Pues,
6: sí, acuérdate, Carla, que el único inteligente que tenemos aquí es el chulo.
5: Claro, sí, porque ustedes dos son un par de neófitos, igual que que muchos.
4: Igual que Trump, ¿o qué? ¿Quién? Perdón,
5: que el Trumpas.

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2: Los estudios de MLC Noticias te saluda con mucho gusto, Rosalba Suara. Por orden directa del presidente Donald Trump, el Departamento de Justicia abrió una investigación contra las principales petroleras del país, esto ante sospechas de manipulación en los precios de la gasolina, que promedian a $3.92 por galón. El mandatario acusó a las corporaciones de exprimir a los consumidores al no reflejar la reciente caída del crudo. Aunque la industria petrolera argumenta que el alza responde a discrepancias globales por el conflicto con Irán, las autoridades federales y estatales vigilarán de cerca los mercados para sancionar cualquier práctica anticompetitiva ilegal. El presidente Donald Trump ordenó a su secretario del Tesoro, Scott Bessent, suspender por completo el comercio con España tras calificar al gobierno de Pedro Sánchez como un socio terrible y hostil en la OTAN. El sorpresivo anuncio realizado durante la cumbre de la Alianza en Ankara provocó la caída inmediata de la bolsa española. Mientras el mandatario reprocha una supuesta falta de inversión en defensa, el secretario general de la organización, Mark Rutte, defendió el reciente incremento presupuestario de Madrid, restando tensión al conflicto bilateral. La administración del presidente Donald Trump evalúa utilizar más de 3,000 millones de acres de territorio marítimo para lanzamientos espaciales y operaciones de reentrada. La Oficina de Gestión de Energía Oceánica consulta al público sobre este plan, enfocado en aprovechar la infraestructura de la Outer Continental Shelf para satisfacer la creciente demanda comercial y de seguridad nacional como el sistema Golden Dome. Sin embargo, defensores ambientales rechazan la propuesta debido al destructivo impacto que la basura espacial generaría en los ecosistemas oceánicos. Para MLC Noticias, te informó Rosalba Suara.
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0: se lo reconozco, ¿eh?
1: Continuamos aquí a través de Fiesta 97.1 y 1250M. Ahí te va una onda.
2: A ver, otra.
1: Ahí te va una onda. España enfrenta los incendios forestales más devastadores de los últimos años. Hasta el momento las autoridades han confirmado la muerte de 11 personas, mientras que los bomberos continúan combatiendo las llamas en distintas regiones. ¿Tú crees que los incendios forestales son cada vez más frecuentes por el cambio climático? ¿O porque hay uno que otro loco como Virgo que son piromaníacos? ¿Eh? Hablen lo que haya para
2: pues
1: siempre.
2: Es que no es tanto por el cambio climático, pues es, como te digo, el ciclo natural de la Tierra, mi chulo, nos está llevando a estos cambios y pues los vamos a sufrir por desastres o por fenómenos naturales, chulo, que ya los estamos dejando.
1: Mira lo que dice este Travel World, dice, quédense en su país y así se acaba el problema de la migración. Vete pa'l carajo, mi querido Travel World. Vete pa'l carajo. Este país es de inmigrantes, compadre. Y como allá dicen en México,
2: va a seguir siendo.
1: En la marranera dicen que no hay cultura. Pues quiero decirle que está muy mal, porque como hay de diferentes países, hay muchas culturas aquí.
2: Sí, mucha cultura.
1: Hay muchas culturas, nada más que los
2: quieren poner así como que somos. Y este país va a seguir siendo lo chulo, va a seguir siendo país de inmigrantes, chulo.
1: Así es, nunca se va a acabar la migración, siempre van a estar llegando de otros países, no solamente de México. Bueno, de México, porque estamos aquí a un lado y vamos a seguir viniendo, aunque le pongan barreras de...
2: Aunque le pongan las trampas que le pongan.
1: Exactamente, exactamente.
2: Aunque le ponga las trumpas que le quiera poner.
1: Así es.
2: En honor a Trump.
1: Habemos ahorita 40 millones, creo, a lo mejor hasta más. Así de que si hacen redadas o hacen... ¿Cuándo nos van a sacar? Van a durar 1000 años, compadre. 50 años, así es que no lo van a hacer, compa. ¿Por qué? Porque somos bien
2: riatas. Y además,
1: riatas.
2: No deberían, mi chulo, porque la mayoría de los que vienen a trabajar, pues hacen andar al país.
1: Dice la chaparrita.
2: La mayoría es el hispano.
1: Feliz viernes a los tres, saludos.
2: La feliz chaparrita. Viernes, chaparrita, muchas gracias.
1: Dice, yo vine legal. Ah, sí, compadre, ¿y ya me estás presumiendo o qué, Travel? Ponte nombre, compadre, ponte nombre, porque ni siquiera tienes nombre. Eres igual que los chairos.
2: Pero no te, no te está diciendo nada malo.
1: Sí,
2: me está
1: ofendiendo, oye. Y han venido un montón.
2: Sí, te está ofendiendo.
1: ¿Y tú crees que ahí no hay mexicanos que han venido legalmente aquí al país? Hay un montón que han venido con sus pasaportes. Entonces, por favor,
2: sí,
1: amigo Travel World.
2: A trabajar.
1: Así es, y venimos a trabajar, compadre. No venimos como tú a hacernos... Bueno, ya no quiero decir lo demás porque se oye mal.

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0: 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Claro, ahí les va una onda. La NASA abrió una nueva convocatoria para quienes sueñan con explorar todo el espacio. Las agencias buscan voluntarios para participar en una simulación de un año que recrea las condiciones de vida en la Luna y en Marte, como parte tú de los preparativos para futuras misiones especiales. ¿Te animarías a pasar un año en una simulación así como de vida en la Luna o en Marte? Con una corta lana, yo sí le entro bien.
1: Una simulación. Pues bueno, el arte de la simulación es lo que más le viene bien a los creadores que, chulo de viajar al espacio.
2: NASA, chulo, a ver si. Habrá que convencer por ahí a la NASA, a ver si tú y el trompo así se animan, hijo. Que les den una buena lana para que se vayan los dos para allá. Y dos, tres tarados que
1: lo apoyan. Y que ya ahí, no que regresen o con vuelo sí, o con vuelo redondo.
2: Allá, que se queden allá. No, ya. Sí. Que se vayan a transmitirle a los marcianos allá.
3: You're not happy in the U.S. if you're complaining all the time. Very simply, you can leave. You can leave right now.
0: Ay, caray, me da miedo cuando habla así el Donald. Me da miedo. Bueno, pues ahí está. Dice, manda un saludo para los de Tejupilco, Estado de México, mi querido chulo. Oye, de por allá es el Cuauhtémoc Blanco, ¿verdad? De Tejupilco.
2: Él es de Tepito.
0: No, de Tejupilco, compadre, Tejupilco. Por allá es el vato, ¿no? Bueno, mi querido, ahí te va una onda. Ay, caray, con esto, oye tú. Ay, sí, oye tú. Ay, te va una onda. Los Estados Unidos e Irán mantienen el mundo alerta. Nos tienen así como tras los ataques de drones y misiles bombarderos en las últimas 48 horas. Estados Unidos, como Irán, aseguran haber golpeado decenas de objetivos. Ahora la gran duda es, ¿su tensión bajará en los próximos días? ¿O si el conflicto podría escalar hasta la guerra con mayores problemas? Oiga, no, hombre, ya lo dijimos. Esto está cañón, compa. Esto está cañón y con chorizo, amiga mía. ¿Cómo ves, amiga mía?
1: Va a seguir recio y cada vez más.
0: Así es, mi querida amiga. Bueno, ahí bueno, está.
1: Nos saluda por aquí María Hernández. Muchas gracias. Nos dice muy buenos días. Saludos a todos. Está ahí muy atenta. También nos dice que si somos llegando a la bailarina, pues también nos toca, gracias a Dios, que no soy ni una izquierda ni derecha. Bendito sea Dios. Imparcial.
0: Ah, qué bueno. Oye, felicidades. Muchas felicidades.
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0: Continuamos aquí a través de Fiesta 97.1 y 1250. Ahí te va una onda. Fíjate que el Pedro Sola le sigue lloviendo, tú, le sigue lloviendo, y el programa de Ventaneando se va a caer del rating. El programa de Ventaneando se va a caer del rating. Porque ayer estaba viendo las declaraciones que decía, y es que discúlpeme, lo que pasa que mi edad, decía, por mi edad, y se me fue el rollo. Señor, debería de mejor comprarse un perrito para que lo cuide por su edad. La mayoría de los perros, cuando él dijo que van y cagan en los centros comerciales y van y hacen esto y eso, que me acordé inmediatamente de los perros que llevan los topos, esos perros que salvan vidas, que descubren en los escombros dónde están. Imagínate que este Pedro Sola, desgraciado, le hicieran caso y mataran a esos perros que salvan vidas. Perros que los tienes tú para personas que tienen, que son especiales, Carla, y que son perros de, ¿cómo se les dice? Son perros de...
1: ¿Rescatistas?
0: No.
2: Son perros guías.
0: No, que tú los tienes y cuando tienes ansiedad, cuando tienes un ataque.
1: Ah, sí, que son, bueno, no recuerdo ahorita el nombre bien, pero son terapéuticos.
0: Exactamente, o sea, de terapia.
1: Son perros que de terapia.
0: De terapia, y que los, sí, que los ves en los aeropuertos.
1: Como
0: que
1: los Golden Retrievers son los más adecuados para este tipo de problemáticas.
0: Sí, bueno, hay de todos, hasta Dobermans, hay, uh-huh, hay perros, pastor alemán, perros de servicio. Perros de servicio que, ajá, te dan terapia cuando te sientes con una ansiedad o te dan ataques. Imagínate lo que pasaría, oye, tú, si no tuviéramos a los perros, oye, además te dan felicidad, son parte de la familia. Ayer vi un video donde un oso quería atacar a un niño. A un niño de 6 años, y salió un husky.
1: El perro lo rescató.
0: No, el perro se le aventó al oso.
1: Sí.
0: Y hizo que huyera. Entonces ves eso y dices tú, bueno. Hay algunos perros pastor alemán que ven a los niños que están en la alberca y no los dejan que se acerquen al agua. O sea, son protectores ya de naturaleza, oye. Entonces, este Pedro Sola, la verdad que la regó el señor. Y luego todavía le echa la culpa a su edad. Mira, Virgo, a su edad,
1: ajá, él no es que desea esto que... no se trata ni de edad ni de generaciones, chulo. Sí. Es que tienes que tener más respeto, más sensibilidad hacia estos animalitos que, pues, han sido domesticados de hace muchos, muchos años. También merecen ser tratados con dignidad.
0: Claro.
1: Porque como dicen aquí, o sea, hay perros de servicio, y a este señor le hace falta un perro de servicio que lo eduque, ¿eh?
0: Sí, la verdad que sí. La neta. Y pues mucha gente ha salido tú a protestar, a estar en contra de esto. Y una de las cosas que no me gustó es que Pati Chapoy se reía de todo lo que él decía y tampoco se disculpó de sus risas, ¿eh?
1: Desaprobado.
0: Entonces ahí que Pati ahí la regó también, poca sensibilidad. La señora, me extraña que es una periodista y que
1: y
0: haga
1: que
0: todo esto.
1: Creo que su cuenta fue suspendida por ahí en X, ¿eh?
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0: bárbaro, sí. Así es. Ahí te va una onda, dice. Señor, buen lindo, dice. ¿Cómo ve a la Argentina que dijo que odia a los... la Argentina. El argentino que dijo que odia a los mexicanos con todo el alma y que ya se retractó. También, oye tú, una ecuatoriana que trabaja en Univisión estaba celebrando que México, que México había perdido y que ella decía que pues ella le iba al que ella quería. Y tiene razón, ¿verdad? Pero pues no digas, o sea, y luego más si eres una presentadora de televisión, oiga. Yo no sé si le hicieron que también pidiera disculpas o ya la despidieron. Porque los mexicanos...
1: Tiene que pedir disculpas y aparte la deben despedir.
0: Los mexicanos aquí en Estados Unidos, que somos más que otras, que argentinos, que de otros países, pues somos los que calentamos el rating en la televisión. Y sí, somos los que van... Por ejemplo, Virgo no deja de ver La Rosa de Guadalupe, por eso está en primer lugar Univisión. Por gente como Virgo, ¿verdad? Entonces...
1: ay, chulo.
0: Sí, oye tú. Y hay un argentino,
1: para el bullying, ¿verdad?
0: Hay un argentino que también está diciendo que la señora que está en las mañaneras,
2: que dijo Pedro Sola,
0: que la señora
2: a esa edad ya hablan a lo puro tonto.
0: Dice la señora que está en las mañaneras, la vieja chancluda, dice que empezó a hablar de un argentino, oye mal, en vez de que se ocupe la señora en las madres buscadoras, en los desaparecidos y en entregar a Rochamoya, que ya se convirtió en un cómplice también. No, anda hablando ahí de los argentinos, oye, la señora. Qué bárbaro, como si tuviéramos, que con eso se acaba toda la inseguridad en México. Es una desgraciada.
1: Es mejor hablar y evadir la importancia de las cosas de emergencia o de inmediatez que taparlo con esto, Michel. Es más fácil taparlo todo con eso, ¿no?
0: Y mira, y si hablan mal los argentinos o de otros países, déjelos que hablen mal. A mí me vale que hable mal. A mí me vale que hable mal. Nosotros, el único que habla mal de los argentinos es Virgo. Porque la raza los quiere. Yo quiero a Cazú. Cazú, ra. Cazú, no, es Cachún.
1: ¿Más que Ángela?
0: Más que Ángela. Yo la quiero a Cazú.
1: Maldito.
0: A Cazú yo la respaldo.
1: Ángela.
0: Aparte que está bonita, canta bien, es una mujer atractiva, es toda una mujer hecha y derecha.
1: Ajá, todo eso.
0: Lástima.
1: Pero no, tú debes apoyar a México, no seas malinchista, chulo.
0: Lástima que tuvo un hijo del chaparrón este, ¿verdad? Se hubiera agarrado a alguien más, oye, como a Virgo. Hubiera salido más guapo el niño. Sí. Digo, la niña, no, la niña está bien bonita. 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

0: LS Noticias te saluda con mucho gusto, Rosalba Suara. La División de Derechos Civiles del Departamento de Justicia envió cartas de advertencia a los funcionarios electorales de los 50 estados, amenazando con acciones penales si permiten el voto de no ciudadanos o los mantienen en los registros. La medida, alineada con las exigencias de seguridad electoral del presidente Donald Trump, otorgó un plazo de 5 días para responder. Mientras el gobierno busca cruzar estos datos con las agencias de inmigración tras sufrir varios reveses judiciales, funcionarios locales como Adrián Fontes rechazaron las misivas calificándolas de intimidación política. El fiscal general de Texas, Ken Paxton, enfrenta acusaciones por presuntamente violar las leyes electorales al votar en 6 comicios utilizando una dirección en Collin donde ya no residía, esto según reveló una investigación de ProPublica. Las dudas sobre su residencia surgieron tras su proceso de divorcio, destapando que utilizó este domicilio incluso en las costosas primarias de mayo hacia el Senado. Mientras expertos señalan una posible ilegalidad, su campaña desestimó los señalamientos, tachándolos de falsos, y defendió la intachable gestión del funcionario en materia de integridad electoral. Activistas antinucleares exigen a la gobernadora de Nueva York, Katie Hochul, frenar la proyectada construcción de hasta 5 centrales nucleares en el estado, advirtiendo sobre peligrosos residuos y sobre costos multimillonarios para los contribuyentes. El grupo propone priorizar fuentes renovables frente a la inminente sobrecarga de la red por veranos más calurosos. Aunque los opositores tildan en plan de quimera costosa, la administración de Hochul defendió el proyecto como una columna vertebral de fiabilidad indispensable para garantizar energía limpia las 24 horas del día. Para MLC Noticias, te informó Rosalba Suara.
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0: Yo este. Digo.
1: Continuamos aquí a través de Fiesta 97.1 y 1250M. Ahí te va una onda. Un rayo es capaz de calentar el aire que lo rodea hasta alcanzar cerca de 30.000 grados centígrados. Para que te des una idea, que esta temperatura es aproximadamente 5 veces mayor que la de la superficie visible del sol. Por eso, además del destello, los rayos generan esta potencia, esa onda de choque que escuchamos. Y quiero decirles que viene todo esto a colación porque aquí una niña de Iowa, Virgo, una niña de 12 años, no, de 8 años, la alcanzó un rayo y la dejó fulminada, la pobrecita. Los padres, de hecho, se están yendo aquí del estado porque aquí en Midwest, oiga, lo que es Nebraska, toda esta área de Midwest, ¿verdad? Que lo compone, que es muchos estados, pues tenemos ese problema de los rayos. De hecho, un rayo terminó con el compresor tú de los aires acondicionados de todos aquí en el edificio, oiga, y también del edificio de enfrente. Cosa que, pues, me imagino que los dueños de este edificio han de tener aseguranza, ¿verdad? Pero fíjese usted, ¿sabía usted que el rayo podría ser más caliente que la superficie del sol? ¿Cómo quedaría la pobre niña, oye?
0: Increíble. No me lo quiero imaginar y no quisiera hablar de eso, chulo.
1: Así es, amiga mía.
0: Qué terrible.
1: Fue terrible, oye. Fue horrible. Sí. No, es que la verdad que muy
0: pero
1: feo.
0: Pero pues es que estamos expuestos, nadie está exento y sobre todo en un área donde hay esta actividad. Entonces,
1: sí, oye.
0: Qué lamentable, pero bueno.
1: Me dan ganas de, a veces, esto me pone así como,
0: ¿nervioso?
1: Nervioso, oye tú. Me pone nervioso, la neta, ¿eh? Oye, amiga mía, déjame contarte otra cosa. Ahí te
0: va. Cuéntamelo, tú te exageras, chulo.
1: Ahí te va una onda.
0: ¿Qué bien onda? ¿Qué se te da eso?
1: ¿Qué onda con eso? Bueno. A ver, déjame ver aquí.
0: A ver, ¿qué pasa, chulo?
1: Es que lo que pasa que la banda está borracha. Está borracha. A ver ahí. ¿Qué onda? ¿Por qué no se viene para acá?
0: Un saludo a toda la raza que se está conectando. Por ahí, recuerden, teléfonos en cabina por si quiere llamar, saludar o integrarse aquí a los temas que el chulo está desmenuzando. 712-224-9810, 712-224-9810. Llame ya.
1: Así es, amiga mía, así es. Oye, no, hombre, que estoy tratando de regresar aquí, no encuentro el TikTok. Bueno. Déjame ponerlo acá de este lado.
0: Tenías algo especial, ¿verdad?
1: Sí, amiga mía, tenía algo. Bueno.
0: Uy, no, chulo, pues ya nos quedamos así.
1: Aquí le voy a poner.
0: Saber qué era.
1: Sí, lo que pasa que la banda está borracha. Oiga, ahí le va una onda.
2: A ver. En este caso, chulo, no es que sea la banda lo que esté borracha. Lo que pasa es que el conductor parece que es el que toma la posición.
0: Ándale.
1: Oye, habla bien, Virgo, porque parece que te vas a ahogar, desgraciado. ¿Qué pasó? Respira, Virgo. ¿No te enseñó José, el príncipe de la canción?
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0: Fíjese que el primer mensaje enviado a través de el ARPANET, la red que dio origen al Internet, fue en 1969. El plan era escribir la palabra login, pero el sistema falló y después de transmitir solamente las letras L-Y-O, así como un error inesperado, comenzó la historia de la red hoy. Ahora que se conecta en todo el mundo. ¿Tú crees que alguien imaginaba que ese pequeño mensaje cambiaría la historia, Carla?
1: Pues casi siempre todo es por error, ¿no, Chulo? Lo que hay casi siempre es por error. Entonces se quedó como L-I-O en vez de login. Entonces, pero es como muchas otras cosas. Ahorita no se me viene a la mente algo, pero... Que por error se quedaron así y sonaron mucho mejor.
2: La mayoría de las cosas.
1: Sí. Ajá, sí.
2: Se han descubierto por error.
1: Por error. O sea, todo eso ya existe. Bueno, en este caso hablamos de la denominación de algo, pero de cómo se puede llamar esta red de transmisión.
0: Híjole.
1: Pero, o el primer mensaje, ¿verdad? Pero bueno. De ARPANET.
0: Dice Chulo, yo también quiero mucho a Cazú. Dice, es una hermosura y canta hermoso. Y luego pues dice,
2: váyanse para Argentina, oye, váyanse los dos.
0: Y luego dice,
2: ¿qué están haciendo acá?
0: Y luego dice, Chulo, ¿por qué no quieres a Ángela? También es argentina. Que ya me agarraron en la movida, oiga. Sí, cierto, también es argentina. Por favor, señores argentinos, no odien a Ángela, es argentina. Tiene 25% de Argentina, 25, loco.
1: 30%, no recordamos cuánto, pero tiene, entonces debes de amarla también, Chulo. Y de hecho, a mí no seas malinchista, no puedes estar...
0: Dice, oye lo que dice Arturo.
1: De Ángela por caso, Chulo.
0: Dice Arturo, dice, entonces quiere decir que lo del Chulo es un error.
1: Ajá, lo del Chulo es un error.
0: Por lo del
1: Está
0: internet.
1: Está buenísima esa.
0: Qué bárbaro,
1: imagínese
0: muchachos.
1: Que... A veces se puede equivocar, o que dijeras aquí se equivocó el teclado y puso Chulo sin H, ¿verdad? Es como algo así.
0: ¡Ya! ¿No? ¡Ya! Chulo sin H, imagino, imagínese, ¿no? Nada más, ¿eh? Sí.
1: Ay, no. Son bravos la raza, en todo están.
0: ¡Ah, qué bárbaro, oye!
2: El Damián de la radio.
1: Ahí está.
0: A mí se me es que el Virgo viene de otro planeta, oiga, porque trae odio y rencor en sus venas.
1: ¿Y tú crees que los que vienen de otro planeta traen odio y rencor?
2: No traigo odio, Chulo. Simplemente digo las cosas como son, Chulo.
0: Oye,
2: estoy hablando de Argentina, que no merece estar en la tabla
1: de
2: donde
1: la
2: está.
1: Selección.
2: Es porque sí, exacto.
1: Se especifica,
2: o sea,
1: porque aquí
2: no es odio,
1: se
2: no es nada.
1: Hay
2: equipos que han luchado por estar donde están y Argentina no le ha costado nada, le han dado favoritismo nada más, hombre.
1: Sí,
2: eso es todo.
1: Sí, definitivamente.
2: Y eso
1: sí.
2: Eso hace ver mal, eso hace ver mal el torneo. Porque claramente se ve que hay favoritismos, o sea que ahí ya no.
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0: Mis amigos, continuamos aquí a través de Fiesta 97.1 y 1250 AM. ¿Necesitas un body shop? 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

0: Ahorita vamos a una onda, Carla. Dice, te amo, tú eres mi error, Arturo. ¡Vámonos! Tú eres mi error, fíjate nada más.
1: Un saludo al Arturillo.
0: Dice, chulo, robo, dile a Virgo que robo, ya deje hombre. De llorar. Ya deja de llorar, Virgo, de veras. Pareces una...
2: No, pareces, yo no lloro. Si les duelen mis comentarios, ahí hay vaselina.
0: Pareces de esas mamás que tienen hijos pónganse desaparecidos. Oye, lloran.
2: Sí, la abuelita todo curaba con vaporú, ¿eh?
0: Sí.
1: Ahí está.
0: Ah, bueno.
1: Óxido zinc.
0: El que le embona todo, ahí les habló. Dice, yo soy soy Claudia Gutiérrez. Bueno, gracias Claudia Gutiérrez. Lástima el nombrecito que te pusieron,
2: No te hubieran, Claudia, tienes un nombre muy bonito.
0: Te hubieran puesto Petra al menos. O Juana.
2: Todo el mundo.
0: Te pusieron.
2: Te orgullosa.
0: Oye, te pusieron.
2: Ese nombre.
0: Te pusieron el nombre de una chancluda, oye tú. De una lagartija. Ay, chulo, parada desnalgada.
1: Luego te digo.
0: Yo no tengo la culpa que no tenga nalgas, Carla.
2: Chulo, ¿sabes quién es el tipo de personas que habla tan mal de las mujeres?
0: Tú hablas mal los de gays, todo mundo. Tú hablas hasta de argentino. Fíjate, ya estás hablando mal hasta de los gays. ¿Ya ves? Se va, no, ya te estás metiendo con la comunidad gay.
1: No
0: te metes con la comunidad gay. Porque la mayoría de ellos me están escuchando en este momento y te apoyan, Virgo. Te apoyan, hasta te quieren.
2: Como ellos les dan envidia a las mujeres.
0: Ya estás hablando hasta de tu presidente que también se la comía.
2: ¿Ya ves? Les dan envidia a las mujeres.
0: Sí, no te da envidia.
2: Yo no estoy hablando mal de ellos.
1: Bueno.
0: Sí, no estás hablando mal. Ya me estás diciendo a mí lo que a López Obrador le dicen.
2: Porque
0: no me inventes a mi cosa. Yo soy bien mal.
2: Son los únicos que odian a las mujeres.
0: Mira, ahí te va una onda. Ahí te va una onda. Esto está de locos. Allá en Rusia cada vez más personas están viendo sus implantes de silicona, usados por internet. Tras retirarse todos los implantes, algunas mujeres ya decidieron poner a la venta ahora sí que en el sitio de clasificados. Ahora está generando un debate tú en las redes sociales entre especialistas, mientras que algunos lo ven como una forma de recuperar parte del dinero gastado. Otros advierten sobre el riesgo sanitario y éticos de este tipo de comportamientos o de comercios. Oye, ya los usaron y los quieren vender, oiga.
1: ¿Tú comprarás unos implantes usados?
0: El Virgo, el Virgo andaba...
1: Debe de tener todavía ahí tejido
2: otra vez
1: mamario.
2: Nada más la mía, este
0: el Virgo el otro día andaba vendiendo su... un banco de esperma andaba vendiendo. El desgraciado, fíjese usted.
1: Chulo,
0: por y luego favor, para que los... Los donadores... Para que los donadores salgan deformes.
2: De derechango.
0: Para que los oye, para que la señora lo usen y los niños salgan deformes. Fíjese usted nada más.
1: Ay.
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2: Se reproducían entre primos y salían todos raros.
3: Bueno, pues esta historia, ahí le va la onda.
4: Y se
3: esta.
4: Admira de Pedro Sola, mira nada más.
3: Esta historia se volvió viral. Muchas personas no podrían creer que existiera un mercado para este tipo de productos. Pues cómo no, hay mercados donde venden partes para automóviles usadas. ¿Por qué no va a haber siliconas usadas, oiga?
2: Pero eso es distinto, chulo, es cuestión
3: sanitaria. Mira lo que está diciendo Pedro. Dile a Carla que yo le voy a comprar unos porque ella no tiene. Fíjate nada más lo que está diciendo este derechango.
2: Ay, qué enfermo está, le gustan boludas. Bueno, sí.
3: ¿Comprendes?
2: Que me las ponga, que al cabo que luego ya se las quita uno y las quita, me las quito, las vendo y recuperamos la inversión.
3: Oye, ¿qué tal si se las pone, si te las pones, oye, y te empiezan a traer pensamientos de esa persona?
2: Claro, chulo, pues imagínate que hay memoria genética, ¿no? Que quedar ahí cosas raras.
3: Bueno, y para que les dé coraje, el Virgo se va a mandar a hacer las nachas. Para que vean, para que les duela a ustedes los argentinos.
2: Eso está bien.
3: Los chairos. ¿Cuándo han visto un chairo con hachas de silicón o de silicona? ¡Nunca! Desgraciados. Bueno, pues ahí le va una onda.
2: Ya no se usa la silicona en el glúteo, chulo. Ya hay otras tecnologías.
3: Ahí te va una onda. A ver, escucha esto. Un gerente del banco cambió billetes reales por dinero de juguetes con dibujos animados. Durante meses, presuntamente fue sustituyendo todo el efectivo de la bóveda por los billetes falsos, con las ilustraciones de animales, mientras que desviaba el dinero verdadero. El fraude fue descubierto, el fraude fue descubierto cuando se hizo una revisión interna y los empleados encontraron que parte del efectivo era literalmente dinero de juguete. El caso se hizo viral por lo insólito del método, pero la pregunta que muchos hicieron es, ¿cómo nadie lo notó antes? ¿Crees tú? Pues era el gerente, pues ¿quién iba a notar? ¿Quién lo iba a notar? Oiga, ¿crees tú que un fraude así podría pasar desapercibido, mi querida Carlita?
2: No creo que haya pasado desapercibido, pero es que, como dices tú, se trata del gerente y pues lo logró. O sea, el mayor fraude, ¿no?
4: ¿Quién iba a desconfiar exactamente?
3: Sí, ¿quién iba a desconfiar?
2: Pero creo que ellos también se les audita, Virgo, ¿eh?
4: Pues sí, pero pues tú sabes que
2: pero no sé, un cada personaje vez en de esos cuando
4: está ahí porque supuestamente genera confianza.
2: Así es. Oye, no, pues, híjole, pero estuvo, no era necesario que los reemplazara por billetes de juguete, ¿no? Le ha de haber resultado muy fácil, por ahí compró por mayoreo y pues tenía que deshacerse de todo.
5: Mira,
2: eso
5: Pedro Sola, pero bueno.
3: Ay, caray.
5: Yo tengo tres perros en mi casa.
4: Hay gente que tiene inteligencia y tiene poder y lo usa para bien.
2: Ajá.
4: Y cierto. Otros para todo lo contrario.
2: Ay, sí, no, qué lamentable.
4: Miren el presidente que tenemos aquí.
3: Así es.
4: Tiene poder y mira para lo que lo usa.
2: Para lo que lo usa, ¿verdad?
3: Para mandarte dinero, $5,000 al mes, desgraciado.
2: Dicen aquí, chulo, Carlita.
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0: Ahí te va una onda. Esta historia parece inventada, pero no. Allá en China, ya saben cómo son los chinos, amigos de Virgo, han comenzado a aparecer robots pidiendo limosna. Hágame usted el please. En las calles, sí. Varios,
1: otro fraude.
0: Varios videos mostraron, no los dudes, y al rato los de Morena van a hacer lo mismo. Sacando así a los pobres que piden dinero ahí en las calles, como dijo César Bono. Bueno, mostrando a humanoides con letreros solicitando de dinero para pagar su electricidad. El otro día había un joven que estaba pidiendo dinero, Virgo, y tenía un cartoncito y decía: estoy muy feo para prostituirme. Me dio hasta risa. Oye, dicen que están pidiendo dinero para pagar su electricidad o su mantenimiento.
1: Ay, no, pues.
0: Aunque muchos lo tomaron como una estrategia.
1: Pues los creadores de ellos que lo hagan, ¿no?
0: Dice que la estrategia publicitaria. Yo creo que dentro de pronto vamos a ver robots en las calles abandonados, tú, Carla. Abandonados.
1: ¿Y sabes qué? Sobre todo mucha basura. ¿Dónde va a ir toda esa basura mecánica, chulo?
0: Dice que hay un debate sobre el futuro de la inteligencia artificial y la relación entre las personas y las máquinas. Aquí lo más curioso es que algunos transeúntes, pues sí les dan dinero, ¿eh? Les terminan dinero. Dice, chulo, yo sí, soy. Pues, quiero decir que todo el territorio de México es territorio de Morena. ¡Uy! ¡Qué lindo! A ver, ¿qué me dices, Carlita?
1: Bueno, sí, chulo, que hablábamos del fenómeno del niño, y efectivamente sí está impactando principalmente. ¿Por qué? Porque han aumentado las lluvias, mi chulos, y la cantidad de actividad ciclónica, que es que por ahí dicen que se está intensificando por todo el Pacífico. Pero también no solo eso, chulo, también está provocando sequías y ha aumentado la temperatura en ciertas regiones. Entonces, todo está exagerado en cuestión del clima, chulo. Lluvias, huracanes con mayor cantidad, inviernos más húmedos, la sequía y calor extremo en ciertas zonas, sobre todo en sur y sureste de todo México. Está pegando muy, muy fuerte este fenómeno del niño. Qué bueno que nos recordó por ahí José Rentería, pero está cañón. Entonces, lo que vamos a hacer es, pues ni modo, a crear robots que nos monitoreen el clima, ¿eh?
0: Así
1: después
0: es.
1: Después a rato los vamos a tener en las calles pidiendo limosna.
0: Así es. Dice.
1: Dicen aquí, chulo, ya hay robot. Ahí está Lito Moreno.
0: Este Lito Moreno, está bien raro el vato, ¿ah? ¿Eh? Dice, chulo, fuera Argentina del fútbol, dice, y yo no soy Chaira, Patricia. ¿Por qué traen ese odio, ese rencor en contra de Messi? Messi que más aplauda. Messi que más. Pero ya, pero ahí vas a estar viendo el partido a ver si pierden, ¿eh? A ver, y ojalá y pierdan con los los vikingos. Los vikingos juegan muy bien, oye. Si ya les había puesto un baile los de Cabo Verde, imagínense nada más.
2: Imagínate nada más. Y si les ponen árbitros como gracias, los que Moli. Le ponen a la América, pues es obvio. Porque hasta ahorita eso es lo que
0: ya pasa, estás, ¿no? Metiendo a la América.
2: Entonces,
0: en esto. Nada más la de la América tembona, ¿verdad?
2: Creí que nada más en México se cocían habas, pero ya veo que no, oye.
0: Pues, ay, Virgo, qué inocente eres, Virgo. Te estás dando cuenta hasta ahorita. Dice, chulo, tú vas a ser un robot. Yo sé. Ya soy, oye, tú. Ya estoy. Dice, tienes nueva seguidora, Molly. Gracias, Molly. Disculpa a este par de sujetos. Dice al
1: disculpado,
0: chulo.
1: Disculpado.
0: Dice, chulo, al Virgo le gusta el arroz con popote igual que su presidente. Pues claro, todos son los así son como ese señor, oiga. Si no, pregúntele a Monsiváis. Ese Monsiváis le sopló la nuca al papá de Virgo.
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Con Mixel Montoya. Más de 4 años después de la guerra con Ucrania, amigos, el Comité Olímpico Internacional levantó las restricciones a los atletas rusos que podrán volver a competir en deportes de equipo rumbo a los Juegos Olímpicos 2028. Así como lo escuchan, aunque no recuperan himno ni bandera, estarán bajo un control antidopaje reforzado y deberán promover una sociedad pacífica mediante el deporte. Moscú celebró la decisión como un triunfo contra la política, mientras organizaciones como Global Athlete criticaron la falta de sanciones más severas. Ahora en otra noticia, tras romper filas con el Tri en el Mundial 2026, amigos, Julián Quiñones vivió un emotivo reconocimiento inesperado. Hoy te lo cuento. Y es que al abordar un vuelo comercial, amigos, los pasajeros lo recibieron con muchos aplausos, porras y mensajes de cariño. Ya vimos estos videos a través de redes sociales, amigos. El delantero, autor de 4 goles en el torneo, saludó y agradeció a toda la afición, consolidándose como el nuevo referente ofensivo de México y máximo goleador histórico junto a Chicharito y el matador Hernández. Hasta aquí los deportes, yo soy Mixel Montoya.

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1: Continuamos aquí a través de Fiesta 97.1 y 1250 AM. Ahí te va una onda. No me lo vas a creer. Este es un hombre que terminó en un departamento de... Ahora sí que su desprendimiento, más bien dicho, de retina por golpearse el ojo. Y no el de payaso. Cada vez que...
2: Uy, qué horror.
1: Cada vez que temblaba. Y según una antigua superstición, creía que el movimiento del párpado era una señal de mala suerte. Así que decidió darse golpes, pues para espantar el mal auguro. Desafortunadamente, los golpes repetidos terminaron provocándole una gran lesión que requirió atención médica. El caso se volvió viral, como un recordatorio de algunas creencias populares que podrían tener consecuencias muy reales cuando se lleva hasta el extremo. ¿Conoces alguna superstición? Ay, sí, qué tonto. Por eso, Virgo, ten cuidado con el ojo de payaso, ¿eh?
2: Ajá, el ojo de payaso. Oye, sí, ¿no te ha pasado que de repente te como que te brincotea el párpado?
1: Sí, sí.
2: Y por ahí te está temblando el ojo que tú crees que te lo ven, pero la verdad es que nada más lo sientes, pero no te ve nadie. Eso es muy raro, pero eso para golpearte y creer que es una maldición, qué tonto esta persona, ¿eh?
1: Sí,
2: hubiera
1: la verdad.
2: Dado más duro, para que hubiera quedado ahí por tarugo.
1: Ya se llama el ojo de vidrio. No, no es cierto, no es cierto, no es cierto, no es cierto, el ojo de vidrio.
2: Nos dicen aquí, lo de Argentina es un robo sin armas, son unos protegidos por la FIFA, bola de corruptos.
1: No sean envidiosos, híjole, son los hijos de Virgo.
2: Ha habido muchas injusticias y tú lo sabes, chulo, tú lo sabes.
1: ¿Cuáles injusticias, Carla? Nomás porque no le pueden ganar a Argentina.
2: De
1: por
2: repente
1: eso
2: me hablas como, óigame, no.
1: Es que todos ustedes quieren Argentina fuera, por eso le inventan que el ¿cómo se llama el presidente de la FIFA? Que anda
2: Gianni
1: la Friega, que anda acostándose con Messi, que viven en el mismo departamento, que le da su biberón como Monsevay se lo daba al Macuspano. Bueno, puras de esas, oye, puras de esas. Qué bárbaro, qué bárbaro. ¿Tú crees que le daban su biberón a este cuate? Que pues nada más porque
3: siempre habrá personas que defienden lo indefendible. ¿Por qué siempre?
1: ¿Por qué, Virgo, le tienes tanto odio a los argentinos? ¿Qué traes contra Milei?
2: No es a los argentinos, es a la selección, ¿entiendes?
1: Mira,
2: especifica,
1: si va, chulo, mira, todo se malinterpreta. Te voy a decir una cosa, te van a tapar la boca y tú les estás echando el mal y al último van a ser campeones del mundo. No digas eso, Virgo. Ya no digas eso. Porque ¿y qué tal? ¿Qué cara pondrías si son campeones del mundo? ¿Qué cara pondrías, Virgo?
3: Chulo, a como van, sí lo van a hacer.
2: Es que lo van a hacer, pintan para hacerlo, chulo.
1: Ya ven, ya ven, es pura envidia lo que le tienen.
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1: Debe haber una explicación para todo esto.
2: ¿Quieres una explicación?

0: PR.
1: Mira.
2: Es lo único que no tengo, chulo.
3: Bueno, ahí te va una onda. Dice chulo, el chulo defiende a la princesa Messi. Messi que más aplauda. No, yo defiendo a la Casu. A la Casu sí defiendo, ¿eh? Bueno, ahí te va. Ahí te va. Vamos a hablar de el máximo exponente de la música mexicana, señoras y señores. Por muchos años.
2: ¿Chalino Sánchez?
3: No.
2: ¿Chalino
3: Sánchez? Natanael Cano.
4: Me muero de ansias por saberlo.
3: Natanael Cano volvió a dar. Que, y él sí me invita a su avión, no como ustedes que andan en camión. Él sí me invita a su avión y me dice, ¿qué onda? ¿Cuántas chavas quieres que quepan? Le digo, pues un montón. Le digo, ¿pero dónde están? Puro vato, hijo de la mañana. Bueno, Natanael Cano volvió a dar de qué hablar al formar parte de una colaboración relacionada con un ambiente del torneo mundial, junto a figuras internacionales como Savage y French Montana. Aunque las opiniones han sido divididas, su participación confirma que los corridos tumbados están llegando a escenarios y eventos de talla internacional, para que se les calle la boca al Virgo y a la Carla. ¿Te gustan tú los corridos de mezclas con el rap y la música global, o prefieres tú un sonido así como muy tradicional, como este, el tiempo pasa, el abuelito de Ángel Aguilar?
4: Ay, Dios.
3: Gracias.
2: Mi comentario merece, chulo, mi comentario merece.
3: Mira, el user 120 me dice, gracias por apoyar a Casu. Todo el tiempo, aquí la toco a Casu. En la radio la toco a Casu. Casu es mejor cantante que muchísimas que están ahorita. Mira, mejor que la Chiquis. De mejor plano. Que Ángel Aguilar. Mejor que quién más, oye. A ver, las otras cantantes que se creen cantantes que no cantan para
4: ¿qué vas
3: nada.
4: ¿Vas a decir que no sé, ya, te puedo decir Pati Navidad?
3: Pati Navidad, oiga. Hay un montón. Ángel Aguilar, en primer lugar, no canta nada, grita la señora. Y luego, si las comparas en la belleza, Casu es mucho más bella, mucho más mujer que ella. Físicamente y mentalmente. Además, es una gran escritora. Si yo tuviera la oportunidad, ya me hubiera casado yo con Casu.
2: Pero pues, por 80 centavos, chulo.
3: Y me dio coraje, 99. Me dio coraje cuando andaba con el bastón, perdón, cuando andaba con el Nodal, parecía un bastón a un lado de ella, porque ella es más grande que él y con más clase. Ella necesita un vato alto, no chaparros como Virgo. Así alto, igual que el chulo, con elegancia. Igual que el Helen del equipo noruego, un vato así.
4: Nos dicen aquí, Carlita, la música de Natanael es para los que están sordos o andan bien arriba.
3: sí, tienes razón.
4: Como para el chulo.
3: Sí, tienes razón. Pero eso es lo que está pegando. Sí.
4: Dicen que el estrés nos hace el ojo bailarín, chulo. No te
3: el estrés, sí, es cierto. El ojo.

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0: Sí, el párpado ahí me empieza a temblar onda. A mí a veces.
1: Ahí te
0: a
1: va ver, una onda. Tira la onda. El mundo del reggaetón se incendió después de que Bad Bunny y J Balvin fueran captados juntos durante la ceremonia de la moda en París. ¡Vámonos! Las imágenes ahora sí que desataron una ola de reacciones así en las redes sociales. Yo estaba, pero ¿qué va a pasar? Y también había rumores, estamos así como susurrándonos, ¿no? Todos los que somos chismosos sobre el posible...
2: Tengo una pregunta.
1: La nueva colaboración entre esos dos artistas. Dime, Virgo.
2: ¿De dónde sacas esas porquerías, chulo? ¿De dónde sacas esos links, dices tú?
1: Sí.
0: ¿Qué link te informas? No sé si se los pasan por ahí.
2: Porque acá afuera no se escucha nada, nada más el chulo.
1: No, Virgo,
0: nada más el chulo encuentra eso.
1: Virgo.
2: Sí, o sea, nada
1: más. Estás fuera de moda, Virgo. ¿Cómo? Yo no sé cómo te contratan. Yo no sé cómo te contratan, compadre. ¿No has escuchado a Germán?
2: Pues yo no sé cómo estás en un lugar donde estás, chulo.
1: Oye, es que el que desconoce de las canciones eres tú, yo sí las conozco, compadre. Lo que pasa es que tú estás fuera de moda. Estás fuera de...
2: ¿De dónde sacas esas
1: informaciones? El Virgo ni TikTok tiene porque no le sabe. Imagínese nada más, qué burrazo. ¿Verdad? No, entonces, de música... El que le gusta la música, le gusta toda la música, Virgo. Eso, apréndete esa palabra. El que le gusta la música, le gusta toda.
0: Ay, chulo.
1: Desde Chalino hasta Natanael. Desde Tony Aguilar hasta Peso Pluma, compadre. Desde José José hasta lo más importante de la música de actual. Y gracias a Casu, compa. Gracias a Casu. ¿Ya vio cómo ladró? Dijo guau, guau, guau.
0: Se trata de que a Virgo no le gusta lo que está pasando con la selección.
1: A Virgo no le gusta nada.
0: La FIFA.
1: A Virgo no le gusta nada, ni las mujeres le gustan. Le gustan los vatos, ni las mujeres. Y ahora en vez de que me diga, mira qué bonita mujer, mira qué bonito vato, me dice. Oye, no, de veras, Virgo.
0: Qué galantes.
1: Bueno, pues este Natanael Cano ha confirmado a todos sus fans, a este Bad Bunny, que sueña con escucharlos nuevamente juntos. Yo quiero ver a Bad Bunny y a J Balvin juntar juntos, cantar juntos. Y también bailar también. ¿Te gustaría escuchar una nueva colaboración entre Bad Bunny y J Balvin? ¿Virgo?
0: Ay, no, ¿Carla? Estoy súper emocionada, chulo, pero me encantaría.
2: Sí, imagínate.
1: Te digo,
0: sería lo mejor.
1: ¿Sabes qué? Si ustedes dos trabajaran con Pati Chapoy, ya los hubiera corrido por negativos, chulo? Oye. Sí, no entrarían a la onda.
0: Oye, no corrió a Pedro Sola con la negatividad que tiene contra los perritos
1: lo que tú
0: en los
1: crees.
0: Supermercados, chulo.
1: Es lo que tú crees, el tío Richie les va a decir, o lo corres o lo corro yo y te corro a ti, desgraciada abuelita del chisme.
0: Oye.

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0: Azteca estaba mejor cuando se llamaba Imevisión.
1: Así es, así es.
2: Fíjate, ¿qué nos dice María Hernández? Gracias, porque María, un saludo, porque siempre está muy atenta y nos saluda desde muy temprano y desde que inicia el programa. Es una seguidora muy
1: fiel. Gracias,
2: amiga. Dice, las canciones de antes son las mejores. Ahí ponen en la radio una música que te coopere la mujer que quien hizo llorar, porque él es capaz de darle piso. Esa canción suena como los criminales que le dan piso a los ciudadanos y así le ponen. Así la ponen en la radio. Ah, fíjate, sí. Ponen esas canciones en la radio. Si las ponen así, tú puedes poner también cosas diferentes. Obviamente lo que se hacía antes, pues nunca se va a comparar con lo de hoy, Mari. Tú sabes, entonces.
1: Es que lo que pasa, déjeme decirle, lo que pasa que ya los cantantes de ahora, como ya se les acabaron las frases, pues recurren ya ahora a decir groserías, a decir que qué C-U-L-O tienen, que, ¿verdad? Que me la voy a echar así, que me la voy a echar acá, todo este tipo de ondas, no, pero la raza tiene la culpa, la raza como Virgo tiene la culpa, ¿sabes por qué? Porque ellos están apoyando esa música, ustedes tienen la culpa, ¿por qué? Porque ya no son exigentes con la música. Antes éramos bien exigentes.
2: Ya no la pongas, chulo. No se las pongas.
1: Oye, si yo no la pongo, entonces ¿qué me van a escuchar, oye? ¿Quién me va a escuchar? ¿Los marcianos? Ponte o qué?
2: Hay otras variedades. Pues
1: la juventud, chulo, impone, Carla. Ya lo tuyo
2: ¿impone?
1: Es.
2: ¿Impone?
1: Sí, lo tuyo es ¿cómo se
2: entonces
1: llama?
2: Entonces ya no te entendí. Dices sí. Que la gente, la raza de hoy ya no es exigente.
1: La juventud.
2: Y que escuchan puras,
1: claro,
2: cosas mal.
1: Así es. La juventud se impone, okay, amiga mía. Tenemos. Y si no nos vamos por ese lado, te vas a ir para el carajo, Carla. Te vas para el carajo. Tienes que saber de todo
2: muchos,
1: esto.
2: Muchos
1: no
2: preferirían irse al carajo, mi chulo, porque escuchando esta música que hace apología al crimen, pues es lo que te hace, también te hace ir al carajo.
1: No, ya no cantan corridos, cantan.
2: Qué bueno.
1: Si te das cuenta, Natanael ya no canta corridos así.
2: Ya no,
1: son bélicos, pero.
2: Sí canta corridos, pero no, ya no con esa referencia, pues.
1: Así es, que antes le cantaban al Mencho, al Chapo,
0: no, entonces. Es que se les hayan terminado los argumentos a los compositores para hacer buenas canciones. Lo que pasa es que la vulgaridad empezó a reinar, se empezó a imponer, la educación en casa se dejó de hacer.
1: Cierto.
0: Y eso es lo que nos tiene donde nos tiene ahorita. O sea, así es.
2: Así es.
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7: Vámonos con lo más viral, señoras y señores, y hablando de Argentina y de la disputa que tendrá el día de mañana en contra de Suiza, les vamos a platicar de estos hechos que ocurrieron precisamente en el partido pasado de Argentina, ¿no?
8: Híjole, qué bárbaro. A ver, imagínate que estás viendo el partido,
7: ajá,
8: con tu familia, ¿no? En la sala, no sé, de algún familiar de tu casa, qué sé yo.
7: Con un pantallón
8: todo, pero de perfecto, esos
7: mamalones que
8: todo
7: parece de pantalla de cine.
8: Entonces, imagínate que todos están viendo, porque acuérdense que Argentina llegó a penales. En ese momento, Messi va a anotar un penal y en ese momento el gato de la familia tenía otros planes. Entonces, él dijo, ¿qué está sucediendo? ¿Qué está pasando? Pasa por atrás del televisor y lo tumba.
7: Y lo
8: exactamente
7: tumba
8: en el momento en el que estaba Messi a punto de tirar un penal. Tira la pantalla y entonces la familia se quedó sin televisión porque ya no supieron qué pasó, ¿verdad?
7: ¡No manches!
8: Porque el gato dijo, vámonos, pero son bien aparte, curiosos, sí, son metichones, chismosos.
7: Pero a ver, ¿cómo no fijan una pantalla de ese tamaño?
8: Yo no la tengo, yo no tengo, o sea, fija mi pantalla,
7: no
8: la tengo
7: manches
8: grande y no la tengo fija.
7: Ah, pues eso pudieran hacer
8: no
7: tus perros, fíjate.
8: No, ya me pasó una vez.
7: ¿Sí?
8: Digo, con otra pantalla que
7: pero
8: tenía.
7: Pero esta valió cacahuate,
8: no,
7: porque
8: fija.
7: Se ve que se despedorró, como diría mi mamá.
8: No, se abrió. Entonces se quedaron sin ver, digo, yo me imagino que después se metieron a las redes sociales como para ver qué
7: aparte
8: rollo.
7: Aparte, literal, estaba toda la familia hijo reunida. Ay,
8: gato.
7: No. Y aparte, en el acto, todos empiezan a corretear al gato. Pues ya, ¿para qué?
8: Pero el gato se mete por atrás atrás, por chismoso y tras, pues obviamente recorrió la pantalla y adiós. O sea, los planes del gato era, capaz de que el gato ni argentino era.
7: De hecho, dijo, a mí no me cambien los boludos en este momento.
8: Aunque sea mi familia, ambos con la tele.
7: Pingüines. Bueno, pues continuamos aquí en el show de Miriam y Rocío. Está buenísimo el video, véalo.
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1: Regresamos al show de Miriam y Rocío. En lo que callan los caballeros, ya llegamos a su sección. Y vamos a hablar de un tema que no es tanto como de relación de pareja. Vamos a hablar ahora un poco de la educación. Vamos a hablar acerca de la crianza. Y vamos a hablar este papel tan importante que tienen los papás dentro de la familia. De repente, cuando tú tienes una, no sé, a lo mejor dentro de tu infancia y de tu educación, quizá pues creciste con otro tipo de pensamientos, otro tipo de ideología. Cuando tú creces, dices, yo no voy a cometer los mismos errores que cometieron o que cometió mi papá conmigo. Pero de manera inconsciente, no sé si te ha pasado, y creo que a las mamás también nos pasa, que estás corrigiendo o estás haciendo y de repente te paras y dices, no manches, estoy gritando,
2: como
1: estoy
2: haciendo
1: como mi mamá, o estoy haciendo como mi papá. Y entonces haces un stop porque te concientizas de la situación y es inevitable porque lo traes pegados, o sea, es parte de tu...
2: Fue lo que aprendiste.
1: De tu formación, ¿no?
2: Dicen que la educación se mama y fue lo que viste en casa y a veces sin querer queriendo, sin como decía el Chavo del Ocho, terminamos pues siguiendo esos patrones, buenos o malos. Yo también decía, híjole, lo que pasa es que mi mamá es bien histérica y a veces digo, güey, yo también. Ya de repente no lo aguanto, pero porque también él me contesta como yo le contestaba a mi mamá, ¿no? Entonces cuando terminan siendo bien hocicones los chamacos, pues dices, híjole, voy a respirar lento y profundo, voy a contar hasta tres y no me lo voy a desgreñar, y terminas desgreñándotelo y dices, chale, yo decía que no lo iba a hacer. Pero bueno, ahora también la crianza, que ya es en conjunto, mamá y papá, ha cambiado
1: mucho
2: que en las otras generaciones, ¿no? Que el papá era el proveedor y la mamá se quedaba a cargo de los niños en la casa. Entonces, ahora, pues como se involucran muchísimo más en la crianza de sus hijos, empiezan a lo mejor a cambiar esas actitudes no tan chidas que llegaron a ver de su papá o de su abuelo.
1: Fíjate, vamos a platicar más adelante de este tema. ¿Cómo tener una paternidad consciente y respetuosa con tus hijos? Esa pregunta la vamos a dejar al aire y ahorita regresamos.
2: Bueno, continuamos aquí en el show de Miriam y Rocío, no se vaya.
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1: Seguimos aquí en el show de Miriam y Rocío. Y bueno, pues Miriam lo dijo hace un momento. Vamos a hablar acerca de esa paternidad consciente y respetuosa de los hombres que ahora se involucran al ser padres con sus hijos.
2: Ahora, es una tarea bien difícil.
1: Sí, no es nada
2: porque
1: fácil.
2: Porque es una constante formación, porque a nadie nos enseñan a ser papás. Ese es un hecho.
1: Vamos.
2: No hay manuales, no hay instructivos.
1: Al paso del tiempo vas aprendiendo, sí. Aunque te digan lo que te digan.
2: Sí, exactamente, y la vas regando, y en las regadas, pues ahí es donde te vas dando cuenta en dónde tienes que poner más atención, qué es lo que tiene que suceder contigo. Claro que queremos convertirnos, en este caso ustedes, caballeros, se quieren convertir en el padre que tus hijos necesitan, porque eso es lo que queremos hacer, convertirnos en el padre que necesitas. A lo mejor tú decías, híjole, cómo me hubiera encantado que mi papá hubiera sido una persona menos enojona, menos violenta, que a lo mejor
1: que no
2: me
1: fuera
2: dijera,
1: alcohólico.
2: Ajá, que no fuera alcohólico, o que me dijera, hijo, cómo te amo, porque habemos personas que jamás hemos escuchado de nuestros padres
1: o
2: de tu un te amo, y más a lo mejor de tu mamá puede ser que sí. Bueno, en mi caso mi mamá no, es más dura que mi papá. Pero, por ejemplo, de escuchar a tu papá decir, hijo, te amo, hija, te amo. Y a lo mejor tú eres consciente y dices, yo lo voy a empezar a decir con mis hijos porque quiero romper
1: ese patrón
2: que yo traigo arrastrando, ¿no?
1: No, y sabes que es importantísimo hacerles ver a nuestros hijos que los amamos. Digo, yo sé que es más importante que se los demostremos con hecho, que es como lo hicieron nuestros papás, pero ahorita pensándolo bien, fíjate que en mi caso también era igual. Mi papá sí nos decía y nos dice hasta la fecha mucho te amo a las dos, pero mi mamá no, fíjate,
2: mi mamá
1: porque
2: tampoco.
1: son muy duras tu jefa y la mía.
2: Sí,
1: qué barbaridad.
2: Además, lo demuestra de manera diferente. Ahora, creo
1: pero les
2: que
1: cuesta trabajo
2: les cuesta
1: decirlo,
2: trabajo.
1: ¿No?
2: Ahora, lo demás es tan distinto, no con palabras. Entonces, creo que si nosotros, o en este caso ustedes, caballeros, quieren ser los papás que sus hijos necesitan, hay que empezar por uno mismo, como dice la Shakira, ¿verdad? Hay que empezar por uno mismo. Hay que aprender a regular nuestras emociones antes de reaccionar ante un conflicto o ante un capricho. Y eso lo vamos a platicar más adelante, porque fácil no es.
1: Sí. Continuamos aquí en el show de Miriam y Rocío. No se va.
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1: Estamos platicando en lo que callan los caballeros en esta sección, cómo ser, cómo puede ser el padre que tus hijos necesitan. Y hemos hablado acerca de las emociones. Primero tenemos que regularnos nosotros, porque luego pasa que le dices, no estés llorando, no grites, no me levantes la voz. ¿Y qué estás haciendo tú?
2: Exactamente.
1: Gritando,
2: lo mismo.
1: Levantando la voz, te enojas, no te controlas y dices, chale.
2: En la adolescencia y en la preadolescencia te lo regresan y te dicen, pero tú me estás gritando, pero tú me estás hablando así, entonces, ¿cómo quieres que no te hable así?
1: No, pues ya se me
2: ya
1: adelantó.
2: Te quedas así callada. Pero soy tu madre, pero.
1: Y te callas.
2: Y te dicen ellos, pero me tienes que respetar porque soy tu hijo.
1: Exacto.
2: Y dices, wow.
1: A mí mi hija de 7 años me ha contestado así. Pues tú me estás gritando, por eso yo te grito. Tú me estás levantando la voz, yo también te la levanto. Sí, pero soy tu mamá, yo soy tu hija también, entonces me tienes que respetar y no hablarme de esa manera.
2: Así ya te contestan los hijos. Y la verdad.
1: Yo no hubiera contestado, yo no me hubiera ni atrevido a decirle eso
2: a
1: mi mamá.
2: Sí, porque nos volteaban la cara en ese preciso momento.
1: Y no está mal.
2: Y
1: daban
2: todo y nos ponían a hacer un montón de cosas que no te gustaban hacer para que te quedaras callada antes de contestarle cualquier cosa a tu mamá. Pero te confrontan ahora y ahora es cuando entiendes tú. Es que de verdad, definitivamente, los hijos son los maestros.
1: Sí, pero así lo entendemos
2: que
1: nosotras.
2: Nos enseñan como
1: y los
2: padres.
1: Hombres, los caballeros, los hombres. Hay muchos hombres que son, que tienen esta libertad, apertura. Tienen una apertura de pensamiento y entonces, lejos de ser, te callas porque soy tu padre y gritar y el enojo, se saben controlar de una manera que mis respetos y terminan siendo el ejemplo y el guía de sus hijos, porque antes era literal, te callas porque soy tu padre y porque yo te mantengo y si no te gusta, te largas de mi casa.
2: Y aquí hay reglas.
1: Y existen las reglas.
2: Sí, y me merezco respeto porque soy la autoridad, porque soy mayor que tú y porque yo te traje a este mundo.
1: Chale,
2: así de simple. Bueno, así las cosas, pero bueno, esta paternidad consciente y respetuosa, creo que a las nuevas generaciones los pone en el centro de ser, de aprender a regular sus emociones, de darse cuenta realmente que son el ejemplo, de establecer límites, pero con amor, de regalar tiempo de calidad, o sea, esas cosas que antes no se tenían, ¿no? Bueno, continuamos aquí en el show de Miriam y Rocío, no le cambies.
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1: Y bueno, nosotros seguimos con más del chismecito de la boda del año. Estamos hablando de la boda de Taylor Swift con Travis Kelce, ¿no? Bueno, déjenme platicarles lo que dijo Taylor Swift con palabras textuales en la boda a su hoy actual esposo.
2: Es que acuérdate que, bueno, en México no se usa eso, lo puedes hacer, pero aquí en Estados Unidos se usa mucho el decir los votos matrimoniales,
1: sí,
2: ¿no?
1: Sí, y hablarse
2: en
1: donde, bonito, ¿no?
2: En los votos matrimoniales, porque normalmente se casan ante un juez, o sea, no es como la onda de la iglesia y ese tipo de cosas. Entonces, hacen sus votos matrimoniales en donde cada persona, o el novio o la novia, hablan cosas bonitas hacia su pareja. Eso se me hace súper bonito.
1: A mí también.
2: Se me hace lindo, lejos de que el padre a lo mejor te diga, en la salud, y que repitas como el hijo. Sí.
1: Lo que ya todos sabemos y conocemos. Está bonito que se digan entre ellos lo que piensan, lo que admiran, lo que respetan y lo que sienten por su pareja.
2: A mí me gusta mucho esa parte.
1: Entonces, pues, se dice que Taylor Swift le dijo a Travis.
2: A ver, ¿qué le dijo?
1: Travis, tú eras el chico de la secundaria que, a pesar de ser el atleta estrella, se sentaba con los menos populares, que eran acosados durante el almuerzo. Y eso aquí en Estados Unidos, pues no es común. Normalmente se sientan a almorzar los más ñoños con los ñoños.
2: Los populares.
1: O los populares. Ajá. Las cheerleaders, ¿no?
2: Claro,
1: entre ellas. O también con...
2: Pues ahí está la película de Chicas Pesadas.
1: Con los capitanes. Ajá. O al que no pelan, no fuman, al freak de la clase, el apartado en la mesa de la esquina, o llegan y lo molestan. Eso es típico y clásico acá. Allá en México es completamente distinto porque...
2: Y te completo lo que también le dijo. Ella le dice, hubiese deseado conocer a alguien así cuando yo estaba en la escuela secundaria. O sea, como que ella, no sé...
1: Lo hubiera admirado todavía muchísimo más,
2: y lo,
1: ¿no?,
2: hubiera hecho a lo mejor caso, lo hubiera apapachado.
1: Porque no creo que ella fuera la freak o la ñoña que hacían de lado. Bueno, sí, hay historias de repente.
3: Hay historias que es lo que te digo.
1: Que les cambia la vida, y que son unas cuando eran más jóvenes y son otras completamente diferentes ya de adultas. Pero a ella, o sea, ella admira esto de su pareja. O sea, la empatía, el amor, el reconocimiento, el que vea a todos por igual, y eso se le hace chido.
2: Fíjate, también en uno de los momentos que se reveló, porque obviamente varias revistas de entretenimiento y medios de comunicación, que obviamente estuvo como muy oculto, pero siempre saben cómo enterarse, comentaban que que Travis fue el que más lágrimas derramó durante la ceremonia. O sea, así como lo ven de grandote, fortachón y rudo en el campo, es un hombre sensible, ¿no? Y eso lo demostró en la boda. Qué padre. Yo creo que por eso Taylor se enamoró de él.
1: Sí.
2: Por esa parte emocional. Yo creo que ella no pudiera haberse enamorado, porque ella, como cantante, como compositora, como esta parte de artista sensible que tiene, creo que sí tiene que estar con alguien que sea de la misma
1: que
2: forma
1: conecte,
2: que ella, que conecten de una manera sensible. Entonces, creo que sí creo que él haya sido el que haya llorado más. Es más, hasta creo que cuando la vio caminar hacia él, lloró, así como todos los reels que vemos, en donde se ve que el novio está en un mar de lágrimas mientras la novia entra así por el pasillo y lo ve de lejos.
1: Ya voy a llorar yo también, solo imaginarme a Travis Kelce. Pero bueno, sí, efectivamente, no sabemos que era tan sensible, pero después de lo que ella dijo y después de lo que se dice que se vio, pues ya lo comprobamos. Continuamos aquí en el show de Miriam y Rocío, no le cambies.
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1: Regresamos al show de Miriam y Rocío. Oigan, vamos a platicar de Gilberto Mora, ¿no? Ajá. Este chavo de 17 años que hizo un gran papel estando en la selección mexicana, que por cierto habíamos comentado que era pues el más joven, ¿no? De todo el mundial.
2: 17 años,
1: 17
2: señores.
1: Años. Y me encanta porque, bueno, ya cuando México perdió contra Inglaterra, pues cada quien se va a sus casas y a ¿sí? sus actividades, ¿no?
2: Claro.
1: Entonces resulta que captaron las redes sociales y se subió a través de las redes sociales que cuando, o sea, un día anterior estaba con Inglaterra, con los más fregones, jugando en un campo enorme como es el Azteca, en un estadio tan imponente como
2: y
1: es
2: el Mundial.
1: El Azteca, el Mundial.
2: En octavos de
1: con
2: final.
1: Con figuras fregonas como las que tiene el fútbol inglés. Bueno,
2: como
1: en la selección
2: Harry
1: de,
2: Kane, por ejemplo.
1: Pero figurones. Y al día sí.
2: Jude Bellingham.
1: Todos, que por cierto, fíjate, bueno, es Bellingham, ahorita les cuento esta historia que tuvo con Gilberto Mora. Al día siguiente, Morita, en su graduación de la preparatoria.
2: Fíjate que lo benefició porque sí alcanzó a llegar a su ceremonia de graduación. Y como dice Miriam, se viralizaron fotografías que se toma con sus compañeros. Se viralizó un video donde precisamente pasa al estrado con su toga y su birrete a recibir su diploma.
1: Oye,
2: y su título preparatoriano. Fíjate, ¿no?
1: Completando la nota esta, fíjate que me tocó ver en redes sociales una fotografía en los vestidores antes del encuentro con Inglaterra, fíjate, uh-huh. Antes del encuentro con Inglaterra, en los vestidores de la selección mexicana, uno de sus compañeros le toma una foto a Gilberto Mora en donde él se ve que está sentado, están como los casilleros en la parte de atrás, uh-huh. Y entonces está la banca donde pues se cambian para ponerse los paquetes y todo el rollo,
2: sí.
1: Entonces se ve a Gilberto Mora sentado con una mochila al lado y entonces él está como a medio vestir, o sea, está con su camisa con su jersey pues de la selección mexicana y el niño, literal el niño, con su cuaderno haciendo la tarea, lo que le hacía falta para hacer sus exámenes finales y poder graduarse de la preparatoria. Entonces uno de sus compañeros le puso, literalmente esta es la escena cuando tu mamá te decía, primero la escuela y luego sales a jugar fútbol. Literal, fue la escena más chistosa.
2: Qué
1: que
2: chido.
1: Se pudo vir, de los,
2: o sea,
1: momentos
2: un
1: chistosos.
2: Chavo muy responsable, pues.
1: O la mamá,
2: o sea,
1: la
2: nunca dejó sus estudios por el fútbol.
1: Pero así literal, no sale a jugar fútbol si no termina antes la tarea. Si de mamá pudo ir a jugar con Inglaterra, primero su tarea.
2: Sí, ¿no? ¿Y cuántos cracks los papás terminan explotándolos o que primero pues lleguen a brillar dentro del fútbol antes de terminar la escuela? Entonces, a mí me gusta esta parte de que exista en su casa este
1: equilibrio
2: exactamente entre el fútbol y su preparación profesional. Continuamos aquí en el show de Miriam y Rocío, no se vayan.
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8: Nos vamos con más de la chisma y la escándala. Bueno, enfocándonos al mundo latino. Bueno, resulta ser que en una entrevista que la mismísima Lele Pons, a modo de amigas, le hizo...
9: Que tiene un podcast allá.
8: En su podcast, a Shakira, reveló cuál es una de las artistas con quien realmente sí le gustaría trabajar.
9: Fíjate. Imagínate hacer una mancuerna, y entonces dijo Shakira, con Dua Lipa. O sea, wow, las redes sociales explotaron con el comentario de la colombiana, porque creo que sería una mancuerna increíble. Dua Lipa a mí me encanta, aparte ella ha aprendido español, entonces no sé, por ahí pudiera ser alguna colaboración entre inglés, español, con el estilo colombiano, no sé, creo que podía ser una mancuerna padrísima.
8: Aparte la Dua Lipa, de talentosa, le gusta mucho la gente latina, habla español, como bien lo dijo Shakira en esa entrevista, entonces eso pudiera hacer que pues pudieran hacer match, ¿no? Y esa mancuerna y esa conexión que se necesita para que, pues como la Shakira ya está en los cuernos de la luna, sigue facturando y rola que saca ese éxito seguro, también le ayude a la Dua Lipa, que ahorita pues anda en modo luna de miel todavía, yo
9: y
8: creo.
9: Y aparte,
8: ¿no?
9: Te voy a decir algo, Shakira también es una de las artistas para mí muy inteligentes, porque ha sabido cómo mantenerse vigente. ¿Cómo te haces vigente? Haciendo colaboraciones precisamente con artistas como Dua Lipa, que es joven, que trae una generación diferente, que trae obviamente otro tipo de público. Entonces Shakira, que ya viene de muchos años de trayectoria y de experiencia, pues obviamente se va a unir y va a subirse al barco de esta nueva generación. Entonces es una mujer inteligente que factura, no nada más por facturar.
8: No.
9: El motivo y la razón la sabe. Es una mujer que sabe cómo hacer las cosas.
8: Sabe,
9: ¿no?
8: Cómo. Continuamos aquí en el show de Miriam y Rocío, no le cambies.
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1: Regresamos al show de Miriam y Rocío. A ver, paren la oreja. ¿Ustedes sabían que congelar agua de coco, que sabemos que el agua de coco es muy buena para el cuerpo, para la salud y para todo, pero qué te parece si lo mezclas con semillas de chía? Crea cubitos de hielo hidratantes que liberan electrolitos naturales de omega 3 y de fibra al derretirse.
2: Sí, pues sí. Fíjate que una de las fuentes más ricas en electrolitos es precisamente el agua de coco. Y de omega 3 y fibra es la chía.
1: Entonces,
2: porque acuérdate que la chía en contacto con el agua se hace así como babosita.
1: Como babosita,
2: entonces,
1: claro.
2: Te ayuda mucho a la digestión. Y aparte es rica en omega 3. Entonces, imagínate, es una chulada. A mí me encanta la chía y a mí me fascina el
1: agua
2: de coco.
1: Y la chía la pones como de cuenta, si lo haces, por decir, en un licuado, que agarras una cucharada de chía
2: una
1: directa.
2: Una cucharadita.
1: ¿La remojas en agua? Exacto.
2: Si quieres, sí. Pudieras hacerlo desde un día antes, dejarla remojando en agua y luego se le echas al licuado.
1: ¿Y cuánto le echas? ¿Una cucharada es suficiente?
2: Una cucharadita
1: como
2: suficiente.
1: Para que tu licuado esté con...
2: Y va a amanecer ya súper con esa textura babosita, gelatinosa, que normalmente se hace cuando mezclas la chía con el agua.
1: Y si no pasa nada, si lo agarras directamente a lo mejor de la bolsita o de lo que vayas a comprar, o sea, que agarras la cucharada y seca así como va.
2: No pasa nada.
1: Al licuado,
2: no, porque
1: que le
2: igual
1: echas.
2: Tiene omega 3 y fibra.
1: Okay.
2: Pero... si está un poquito más babosita, te ayuda muchísimo más.
1: Porque absorbe más, a tu cuerpo lo absorbe mejor. ¿O qué será?
2: No, yo creo que la misma babita, eso es lo que hace que te ayude a la digestión. A la digestión. O sea, que puedas hacer del baño. Pues es como el nopal, por ejemplo, o no sé, esas, pues sí, esas semillitas así medias babositas que te ayudan. Otra que se me viene a la mente es el aloe vera o la famosísima sábila. También esa misma babita hace que mejore tu digestión, que puedas ir al baño mejor.
1: Pues. Me acuerdo que mi abuelita nos ponía compresas de sábila cuando te cortabas o cuando pasaba algo.
2: Es que la sábila era una chulada. Y la abuelita las usaban para todo. Mi abuelita
1: ponte
2: cuando
1: una penca de sábila, lavaba, no
2: sí,
1: sé
2: sí,
1: qué.
2: Sí, sí, sí. Mi abuelita cuando nos poníamos un quemadón, íbamos
1: quemadón,
2: a las albercas,
1: claro,
2: por ejemplo.
1: Claro, sí, sí.
2: Agarraba una penca que todas tenían en su jardín, en el patio de atrás o en la maceta que tuvieran por ahí.
1: Tienes razón.
2: Entonces, pum, cortaban una penca de sábila, la abrían en dos y te llenaban de... A mí se me hacía que olía tan horrible, güey.
1: Huele feo.
2: Sí, huele
1: feo
2: la
1: sábila. Pero sentías una sanación de lo que no podías
2: frescura,
1: ni moverte.
2: Rico.
1: Así. Ese es un tip de las mexicanas hacia ustedes. Agarren una penca.
2: De las abuelitas.
1: De ¿cómo se llama?
2: De sábila.
1: De sábila.
2: O de aloe vera.
1: O de aloe vera.
2: En otras partes, sí. ¿No? Y es una chulada para refrescar el cuerpo, para hidratarlo, etcétera, etcétera. Principalmente cuando está quemado. Y como dice Miriam, cortada. Bueno,
1: literal.
2: Te sirve
1: directo,
2: para todo. Es más, si te lo echas en un licuado, como le digo a Miriam, vas a hacer del baño como si no hubiera un más gusto. Mira,
1: poco.
2: 5 kilos menos.
1: ¡Vámonos!
2: Continuamos aquí en el show de Miriam y Rocío. No le cambies.
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3: Vámonos con esta notita que no lo podemos creer, pero como decía mi abuelita hablando de las abuelas, de todo hay en la viña del Señor y a veces uno no puede explicarse por qué pasan estas cosas, ¿verdad?
4: A ver, ahí les vamos a platicar la historia. Resulta que un piloto saltó por la puerta de un avión en vuelo y dejó a una alumna que estaba enseñando a pilotear la aeronave para que ella aterrizara sola. El piloto murió de manera inmediata porque se impactó pues directamente contra el suelo.
3: Eso,
4: no puedo creerlo. Él de 42 años fue hallado muerto tras este incidente que tuvo lugar. Esto fue en Toledo, en Argentina, según un comunicado de la fiscalía. Resulta que este piloto viajaba a bordo del avión con una estudiante de 22 años llamada Rosario. Según una página de noticias, esta estudiante declaró que el piloto le dijo: ya sabes lo que tienes que hacer, así que sigue adelante, antes de quitarse los auriculares, el cinturón de seguridad, abrir la puerta y saltar del avión. O sea, ¿se fue a suicidar o qué onda?
3: Sí, literal. Pues sí,
4: imagínate qué impacto para la estudiante.
3: Consciente de lo que estaba haciendo, claro.
4: Ella totalmente se pudo haber matado también, estamos de acuerdo.
3: Porque si eres
4: estudiante apenas medio estás aprendiendo.
3: 22 años, por supuesto que pues, o sea, estaba verde, estaba a lo mejor como bien lo decía, pues viendo cómo él aterrizaba el avión,
4: pero no lo haces. Yo me imagino que ella ya ha de haber tenido varias clases, por eso él como que se esperó a tenerla ella así como medio entrenadita. De todos modos, no tienes la experiencia, eso queda claro. Ya de haber dicho el piloto: yo ya no puedo más con esta situación, ahí te quedas, ya medio está instruida la mujer, vámonos. Imagínate, ¿cómo quedó?
3: ¿Qué estaría pasando por la mente del piloto? ¿Qué situación traería personal que le importó una pura y dos con sal dejársela a la morrita de 22 años con toda la tripulación a cargo, güey?
4: Sí, qué cosa tan tremenda.
3: Así las cosas. Continuamos aquí en el show de Miriam y Rocío, no le cambies.
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7: Súbele, ahí va.

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1: Regresamos al show de Miriam y Rocío. Oigan, vamos a platicar de nuestra gente latina. Alex Fernández. Alex Fernández, que hace poco estuvo compartiendo con su papá en una de las serenatas más importantes, pues todo esto en torno a lo que estaba sucediendo con el Mundial en la Minerva, en donde casi cerca de 270 mil personas se reunieron.
2: Wow, sí, estuvo increíble.
1: Precisamente ahí en la Minerva, y Alex Fernández y Camila, su hermana, estuvieron compartiendo el escenario
2: con su papá.
1: Con su papá, en donde ya habíamos platicado que Alejandro habló a través de los medios de comunicación diciendo que va a darse un espacio porque anda manejando la ansiedad y la depresión, y que ahorita él sí se va a retirar, ¿no?
2: Que va a retirarse un tiempecito de los escenarios. Digo, esperó, como dice Miriam, a que dentro de esta justa mundialista pudieran hacer esta serenata, que así le llaman allá en nuestra tierra, en nuestra Guadalajara, en donde, y como dice Miriam, pues se dieron cita sus hijos, Alejandro Fernández, también, si mal no recuerdo, invitó a Julián y a Alfredo Olivas, ¿verdad?
1: Exactamente.
2: Bueno, y fue todo un éxito, sí, por eso decidió después de esto retirarse de los escenarios, pero les vamos a platicar que Alex Fernández se va de vacaciones con su familia. Lo encontraron por ahí,
1: ajá,
2: en el aeropuerto, y confesó que le encantaría tener más hijos, sí, además de estas dos niñas, que bueno, pues les vamos a compartir el videito ahí en @par.dereinas en nuestras historias. Pero bueno, dice que en lo profesional compartió la emoción de este tributo a su abuelo Vicente Fernández, que hizo lo que sintió al cantar también con su padre en este concierto o en esta serenata que les estamos platicando. Entonces, pues la verdad es que es un chavo talentoso, es muy buena onda, está muy joven.
1: Sí, está muy joven. Pero fíjate que hablando precisamente del tributo a su abuelo Vicente Fernández, lo invitan a participar, pero nunca le hablan porque alguien más estaba haciendo este tributo. Pero va a haber dos discos. El primer disco o el primer tributo que van a sacar de su abuelo fue con banda, o sea, con puras bandas, diferentes bandas, que les dieron una canción muy
2: de
1: popular, obviamente, de Don Vicente.
2: Uh-huh.
1: Y él cuenta en esta entrevista, porque lo agarraron ahí en el aeropuerto ya saliendo para Disney, porque se iba a Disney por el cumpleaños de su esposa, y pues iban sus hijas con él. Entonces él dice que en la primera parte sí lo habían dicho que sí quería participar, él dijo que sí, que de hecho había mandado varias canciones de su abuelo, que son las canciones que a él le gustaban, en banda, que ya no le hablaron y ya no le dijeron nada. Entonces, ahí quedó. Va el segundo disco, en donde creo que este disco se va a hacer con mariachi. Entonces, yo creo que ahí es donde él va a entrar,
2: claro,
1: en esta parte del mariachi, que me encantaría escucharlo, porque qué mejor que la familia del señor
2: mismo, tributo,
1: claro,
2: don Vicente,
1: le rinda un gran honor al señor.
2: Definitivamente. Continuamos aquí en el show de Miriam y Rocío. ¿Conoces la música de Alex Fernández? Bueno, pues por ahí búscalo, si es que no lo has escuchado.
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1: ¡Qué hubo, mis tóxicas! ¿Cómo están, chiquillas hermosas, preciosas, bonitas, divinas? Ya llegamos a nuestra sección. Gracias por acompañarnos a lo largo de estas 2 horas. Todavía nos quedamos otro ratote con ustedes. Y bueno, hoy, mis tóxicas, vamos a platicar en nuestra sección acerca de la adopción, que no es un plan B. Normalmente buscan la adopción como plan B, o buscamos la adopción como plan B cuando por ancas o por mangas no podemos ser padres.
2: Exactamente.
1: O madres, ¿verdad? Entonces, ahora les vamos a platicar por qué ha habido la tendencia en las nuevas generaciones de adoptar, y no estamos hablando de perrijos ni gatijos,
2: no, de adoptar un hijo
1: antes de tener uno biológico.
2: Mira, es una situación, y te voy a decir por qué me llamó la atención este tema. Estaba por ahí viendo en las redes sociales, porque haciendo el programa, y me aparece la historia de Millie Bobby Brown, esta actriz que salió en Stranger Things, que fue de las series más populares, ¿no?, en Netflix. Millie Bobby Brown está casada con el hijo de Jon Bon Jovi. Son una pareja muy joven que tienen desde hace muchos años juntos como novios, y hace poco se acaban de casar. Ella tiene, creo que Millie tiene 24 o 23 años, es muy joven. Y él también, son menos de 30 años, pero ella tiene como 23 años. Acaba de adoptar su primera hija, es una bebé que ella adoptó. Entonces le hacen una entrevista y ella dice: es que yo desde que estaba chica siempre le dije a mis papás que yo quería adoptar. Yo puedo tener hijos, mi esposo también, o sea, estamos perfectamente bien para poder tener bebés. Sin embargo, mi sueño más grande era adoptar, porque yo quería darle una oportunidad a un niño de estar en mi familia. Entonces, es complicado tomar esta decisión.
1: Pero es un gesto muy bonito, que no cualquiera lo tiene, ¿eh?
2: Y obviamente, sí es muy complicada la parte de la adopción por todo lo que implica adoptar.
1: Es una de trámites, pero bueno, ahorita seguimos hablando del tema. Continuamos aquí en nuestra sección, mis tóxicas, no se vayan.
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1: Oigan, estamos platicando en Las Tóxicas el tema de la adopción, pero este tema no como un plan B, ¿no? Hay muchas parejas que deciden por platicar, por... Es más, hay mucha gente que quizá no está en una relación de pareja.
2: Y quiere adoptar.
1: Y quiere adoptar y tiene, obviamente, la situación económica.
2: La posibilidad
1: uh-huh. de darle un hogar a un niño o a una niña. Claro que lo mejor es que sea papá y mamá. Me imagino que en cada lugar y en cada país es distinta los trámites de adopción.
2: Pero de todas maneras es una bronca. En México es muy complicado y aquí también en los Estados Unidos tiene su chiste porque...
1: Y lo entiendo, ¿eh?
2: Sí, claro.
1: Hoy en día.
2: O sea, analizan a los dos o en este caso a la persona que quiere adoptar a la criatura a fondo por completo porque... Es importante que le dé una mejor vida de la que ya tiene. Y no estamos hablando solo económica. En todos los sentidos, en todos los ámbitos, en todos los aspectos. Porque si no, pues que la criatura se quede en el orfanato, ¿no? Digo, ya despegado estaba. Entonces tienen que analizar la psicología de esta persona. Según yo, contactan a personas cercanas para hablar.
1: Los trabajadores sociales.
2: A cómo es, exactamente, cómo vive, en qué circunstancias, cuánto es lo que gana, o sea, de verdad analizan muchísimo a las parejas o a la persona que está solicitando la adopción de cualquier criatura. A mí me parece bien, sí y no, o sea, sí hay que analizar, sí hay que hacer un trámite, obviamente, porque no es cualquier cosa, no es enchilamesta, no estás adoptando un perro, pero de todas maneras creo que sí deberían de ser más alivianados en estos temas. Por ejemplo, anteriormente una pareja del mismo sexo no tenía derecho a la adopción y ahora sí la tiene. Entonces, ahí empezamos.
1: Ese es otro tema bien controversial.
2: Porque déjame decirte
1: vamos a poner sobre la
2: que muchas personas no están de acuerdo.
1: ¿No?
2: En mi caso, yo sí estoy de acuerdo porque si le vas a dar
1: una mejor vida a la
2: criatura, como dices tú, la atención, el cariño, la educación, la posibilidad económica de crecer, yo creo que lo demás es lo de menos. Aunque diga, pues tengo dos papás o tengo dos mamás, pues sí, pero así te tocó crecer a ti y hay que agradecerle a esos dos papás y esas dos mamás por criarte, por educarte, por apoyarte, ayudarte y quererte como si fueras su hijo biológico. Bueno,
1: sí, vamos a hablar más adelante acerca de cómo sanar para elegir con el corazón para que una personita entre a tu vida.
2: Continuamos aquí en el show de Miriam y Rocío.
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1: Regresamos al show de Miriam y Rocío. ¿Sabías que en Suiza 50 mil firmas bastan para que los ciudadanos anulen una ley que es aprobada por el gobierno? O sea, la ley que ustedes pongan y dispongan, si los ciudadanos dicen
2: no,
1: se quita. No me late, sabes que está rollo, no, porque al final de cuentas los ciudadanos pues son los que todos los días viven y todos los días padecen o todos los días quizá les beneficia ciertas leyes, ¿no?
2: Fíjate
1: y esto
2: que
1: se pone a votación, que eso está bien.
2: Eso está muy chido. Fíjate que a mí se me hace muy chido porque en todos estos países nórdicos, que estamos hablando de Holanda, de Noruega, de Suiza, de Suecia, etcétera, etcétera, siempre han sido países súper seguros, muy equitativos, con economías estables, con este tipo de cosas.
1: Oye,
2: que
1: esto es democracia directa, sí, ¿estás de acuerdo con que esa es la verdadera democracia? ¿Qué
2: con
1: opina
2: este
1: el pueblo?
2: Tipo de cosas que exactamente, o sea, que hacen democracia y que hace que por lo tanto el pueblo se sienta involucrado y las normas y leyes se respeten, ¿no?
1: Es que de esta manera que los ciudadanos participan de manera activa. Es que esto, vuelvo a lo mismo, esto es una verdadera democracia porque al final de cuentas estas decisiones políticas en donde el pueblo dice, ¿sabes qué? Me late, no me late, ponen un plazo de 100 días, así que ellos pueden solicitar un referéndum para que una ley aprobada por el Parlamento pues sea sometida a una votación nacional. ¿Están de acuerdo o no están de acuerdo? Está bien.
2: A mí me parece claro, perfecto. Así debería de ser en todos lados. Continuamos aquí en el show de Miriam y Rocío, no le cambies.
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2: Seguimos con más de la chisma y la escándala. Ay, ay, ay. Y poco a poco les iremos destapando a lo largo de esta semana, bueno, de la semana que viene, acerca de los artistas que ya están confirmados para que por primera vez en el medio tiempo de un mundial aparezcan.
3: Artistas, ¿no? Es la primera vez que se realiza. ¿Sí? Esto se va a hacer en Nueva York, ahí va a ser la final. Y bueno, ya artistas confirmados, está Justin Bieber, ya salió Justin Bieber, que se va a sumar a Shakira, a Madonna y a BTS. Fíjate. Porque mira, Shakira, Madonna y BTS ya estaban confirmadísimos. Sí. Ahora se suma
2: nada más y nada menos que Justin Bieber. Así que este Mundial 2026 va a tener una final completamente distinta a cualquier otra del mundo mundial, de las historias de los mundiales del fútbol, soccer, ¿no?
3: Tal cual.
2: Entonces la FIFA ya oficializó que el partido decisivo va a incluir este espectáculo musical en el entretiempo. Con esta novedad se dice que va a modificar la tradición histórica y también se acercará al formato precisamente los grandes eventos deportivos que todos conocemos, el famosísimo Super Bowl, ¿no?
3: Bueno, en la fecha 19 de julio va a durar 11 minutos, okay, sumado a los 20 minutos para, o sea, que les tarda pues en montar y en desmontar los escenarios. Sí los quiero ver a los tres, fíjate.
2: Me gusta.
3: Sí me late a los tres, cuatro. A los cuatro, porque está, es que como BTS me lo pusieron hasta atrás. Yo nada más vi a los tres primeros ahorita aquí en la foto. Yo ya los BTS me los pusieron hasta el fondo del fondo del fondo. De aquí
2: bueno,
3: en la
2: es
3: publicidad.
2: Que son muchos, no cupieron.
3: Sí, son ocho, creo, de los BTS. ¿O cuántos son? ¿Cuántos monos son? No sé, como ocho,
2: seis,
3: son,
2: ¿no?
3: Como seis, no sé.
2: Pero bueno, continuamos siete. Aquí en el show de Miriam y Rocío. Ya saben que aquí las notitas de último momento, para que estén bien enterados, lo escuchan con nosotras.
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1: Regresamos al show de Miriam y Rocío. Oigan, esta nota que no lo podemos creer, me encantó. A ver, imagínate que te casas y que tienes muchos años con la pareja. De repente, por alguna situación, un pleito, no sé, te voy a poner una infidelidad, por ejemplo, en donde dices, ¿sabes qué? Ya se acabó lo que se vendía. Vámonos, cada quien por su lado, no quiero saber nada de ti. Pasan los años y de repente te da Alzheimer. Y luego parece que a tu pareja también le da Alzheimer. Se vuelven a encontrar.
2: Uno en un millón.
1: Se reconocen de, ay, güey, yo te conozco. Sí, claro, pues somos esposos tú. Claro, yo te amo, tú me amas. Se vuelven a juntar.
2: Borrón y cuenta nueva.
1: Porque el Alzheimer les hizo olvidar las cosas negativas por las cuales se divorciaron. Entonces no supieron ni qué rollo.
2: Y es que, ¿sabes qué? Este padecimiento es muy chistoso porque les puede pasar justo esto, que se recuerden o que se reencuentren como ellos en la juventud y ya las cosas más actuales no se les vaya de la mente, ¿no? Entonces vuelven a conectar o incluso ni siquiera sentir que se conocen, pero se conocen y como ya hubo esa conexión anteriormente, se vuelve a concretar. Eso está pues muy chido, muy loco y completamente distinto de lo que pudiéramos creer que pudiera suceder, ¿no?
1: Oye, esta historia la comparten a través de redes sociales en donde una persona dice, pues mis abuelos tras años de estar divorciados, la enfermedad hizo que ambos olvidaran por completo los motivos por los cuales se separaron y hoy en día viven un romance eterno.
2: ¡Qué bonito!
1: Creyendo que siguen casados desde el primer día que hubo. Donde hubo fuego,
2: cenizas quedan. Ahí está comprobadísimo.
1: El ejemplo.
2: y qué buena pelicada del Alzheimer en, ese, en esos casos. Continuamos aquí en el show de Mira mi Rocío, no le cambies. Y nos vamos con la frase del día de hoy, señoras y señores.
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1: Exactamente a eso me refiero.
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3: Bueno, pues ya nos vamos, ya nos despedimos, mi gente, pero el próximo lunes los esperamos a través de esta frecuencia, ¿eh? No queremos fallas, aquí nombramos lista y eso ponemos sí. Estrellita al final por bien portados si se quedan a lo largo de estas 4 horas del show. Pues bueno, el próximo lunes estaremos hablando en lo que callan los hombres acerca de lo que realmente sienten los hombres cuando son rechazados. Ah, ¿verdad? Mm. Aunque estén ocultando y diciendo que aquí mis chicharrones truenan, yo me voy de antro, yo con todas las puedo. El próximo lunes les vamos a platicar cómo está el cotorreo.
4: Ok.
3: De esto y más estaremos platicando. No, hombre, si hay unos memes de Jalan que también vamos a estar hablando y compartiendo en nuestras redes sociales.
4: Me río mucho.
3: Hablando de redes sociales, síganos, @MiriamCaste30, @lachiquilla_oficial y @par.dereinas. Pues nos despedimos, bueno. Nosotras somos las tapatías que importaron desde Guadalajara, Guadalajara, Jalisco, México.
4: ¡Sí, señor! ¡Sí, señor!
3: ¡Sí, señor! Me hizo falta un tequilita,
4: sí, fíjate, por favor,
3: para abrir un poquito más la garganta.
4: Pues dicen que eso es mentira, pero si quieres el paro está bien. Pues o sea, mejor di que quieres el tequila, nada más.
3: Exactamente, sí, vamos agarrando la fiesta. ¿Qué le hace al cabo? Ya es viernes.
4: Ya es viernes, por eso te digo.
3: Pues bueno, entonces cuídense. Nos despedimos. Somos Miriam Castellanos
4: y Rocío Barragán.
3: Esto fue el show
4: de Miriam y Rocío. Cuídense, besos.
3: Adiós.
2: Hemos terminado. 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

0: No estoy diciendo, vamos a hacerlo con la ex. No estoy diciendo, voy a llamarle al ex. No, mi pregunta es muy, muy noble, muy ingenua.
1: ¿Y cómo no?
0: Que sí. Te han dado ganas. O sea, nuestra mente no la podemos parar. Único, no podemos.
2: Cuando me dan ganas y me toco como un pie embrujado, pienso en mi ex y digo, mira, de lo que te perdiste.
0: ¡Sas, culebra, al piso!
2: Y tras, tras, tras, tras.

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1: Mauricio, guapísimo, pelo en pecho. ¿No te han dado ganas de hacerlo con una ex?
2: Pues la verdad que sí, ¿cómo no?
1: ¿Y qué pasó?
2: Pues no sé, no...
1: ¿Pola?
2: No, no, ay, Pola, nadie no, me la menciones porque... De por sí es tienda que no se puede controlar y todavía...
1: Cuéntame, que soy muy curiosa, vete a contestar bien el teléfono.
3: Ay, que me comí muchos números.
1: Ándale, vamos a
2: no
1: platicar.
2: Le hace. Mientras más salgan, mejor.
1: Mauricio, mejor y todos también los que van escuchando. Hoy estamos en este viernes erótico, vamos a platicar si te dan ganas de hacerlo con un ex. Ay, qué delicia.
2: Dijo que no le hace que hayas comido frijoles. No le haga, le hace.
4: Soy yo, el presidente del club de tus admiradores.
1: ¡Ay, qué bonito! Mauricio, te mando un fuerte abrazo y no te vuelvas a perder, ¿eh? Por favor.
2: No, ¿y sabes qué, Diva?
1: ¿Qué?
2: La verdad que sí está feo estar en la cárcel.
1: Está feo estar ahí en nomás la cárcel. Por eso, valoren su libertad.
2: La verdad que sí.
1: Valoren su libertad.
2: Y apórtense bien.
1: No.
2: Apórtense bien porque...
1: Pues sí,
2: porque nada les
1: bien
2: cuesta, hombre.
3: No, tú no.
2: Nada les cuesta.
1: Nada te cuesta. Ahí está. Ahora sí que literal, querido público, la voz de la experiencia. Mauricio, te mandamos un fuerte abrazo. Y feliz viernes erótico.
2: Falta que vengan por mí otra vez, que digan otra vez tú.
1: Nos llamas el lunes, Mauricio. Está en la casa. Gracias.
2: Gracias, Diva.
1: Gracias.
2: Buen fin de semana.
1: Buen fin de semana. Mauricio en bastante. En el Diva Show.
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2: Hola, Jesús, buenas tardes.
3: Buenas tardes, Diva.
2: Pues que es viernes erótico y el cuerpo lo sabe.
3: Uy, qué rico.
2: Qué delicia. Pues claro que lo sabe el cuerpo, toda la semana en friega. Ya tan cansados. Vamos a platicar. Vamos a platicar. Hoy estamos hablando de hacerlo con mi ex. Me han dado ganas. Me han dado ganas de volver. Me han dado ganas de un recalentado. ¿Lo has pensado? La verdad, Jesús.
3: No, Diva, yo en lo personal no, no quiero ofender ni ser grosero ni nada, pero como en veces dice usted que las mujeres se dan cuenta que hay cosas mejores.
2: Claro.
3: Después de que se dejan con los maridos, también uno de hombre se da cuenta de que hay cosas mejores por fuera.
2: ¡Sas, culebra al piso! Y no nada más por fuera, tras. Por dentro también.
3: Sí, por dentro y por fuera y por los lados.
2: Es el Diva Show.
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0: Estaba escuchando el podcast de cuando si te había echado los perros el papá de tu
1: Ay,
0: amiga.
1: sí.
0: Y no fue el papá, yo tengo un caso, fue mi hermana, pero en ese caso fue el tío de sus amigas, vivía allí con sus papás y el tío fue el que le echó los perros a mi hermana. Y mi hermana tendría como 13 o 14 y él tenía ya como 50.
1: Oye, pero eso era para cárcel, ¿estás de acuerdo?
0: Era para cárcel, pero aún así le echó los perros y se juntaron y tuvieron, creo, como 5 o 6 niños.
1: A ver, espérate que esto ya pasa de castaño oscuro. Tú estás diciendo que tienes un cuñado viejito.
0: Ya no, ya falleció porque le pasaron
1: Factura, pues cómo no.
0: varias cosas, un accidente de carro y después por andar atendiendo sus vacas en un caballo, lo picó una víbora
1: Ay.
0: y no, fueron varias cosas, pero ya por su edad pues le robó todo el calcio, el veneno de la víbora
1: Ay,
0: y
1: qué
0: por muchas
1: fuerte.
0: cosas que le pasaron, pues ya falleció, pero mi hermana sí quedó bien jovencita todavía cuando enviudó.
1: Pues sí, pero aquí hay algo importantísimo que me brinca. La familia de usted no decir, ¿cómo que vas a andar con mi hermana? ¿Cómo que vas a andar con mi hermana? Si está muy chiquita, tú eres un viejo ya mazorcón. Puede ser su padre, casi abuelo. Por Dios.
0: Diva, ella tendría como 13 años, creo que estaban en la secundaria cuando pasó
1: Imagínate.
0: eso, pero nosotros éramos, si ella tenía 13, yo de haber tenido unos 4 o 5,
1: Ay, no, pues tú eras un
0: entonces
1: niño.
0: todos éramos muy niños, y mi mamá sola y el señor por
1: Lángaro,
0: acá,
1: lángaro.
0: o sea que nadie pudo decir nada, entonces
1: Ay,
0: fue algo
1: no.
0: que se consumó y pues pasó lo que tenía que pasar.
1: Qué fuerte. ¿Y tu hermanita dónde está ahora, ya mujer grande?
0: Ella se quedó allá en el pueblo donde vivieron con el señor, porque el señor ya era un señor muy vivido, él ya había vivido aquí en este país
1: En
0: por
1: el norte.
0: muchísimos años, entonces se enfadó y se fue para allá y pues allá la enamoró allí cuando iba a hacer la tarea con las amiguitas de la escuela, ahí
1: De
0: de la secundaria.
1: 14 años el viejo mendigo.
0: 13 o 14, diva.
1: ¡Qué horror! Y él llama a Sorcón de 50. Es un abuso. Imagínate si eso
0: Algo
1: pasase
0: así.
1: ahorita, a la cárcel. A la cárcel.
0: Sí, es cadena perpetua.
1: La verdad, oye. Te mando un fuerte abrazo. ¡Qué horror, chicos! Siempre créanle a sus hijos. Les he dicho, cuando les digan sus hijos, no quiero ir, ahí no quiero quedarme, con esa persona no. Jesús y amigos, créanle a sus hijos, por favor.
0: Es que yo creo que ella miró amor de papá, diva.
1: Pues sí, si lo quieres justificar de esa manera, ver el amor fraternal. Sí.
0: Pues sí.
1: Podríamos verle de ese lado, pero no, a mí por muy paternal que me lo maquilles. El viejo era lángaro.
0: Pues sí, el ángaro fue él
1: Ahí le
0: allí,
1: hubiera
0: pero
1: yo
0: pues ella
1: metido un
0: también
1: cohete
0: tonta, pues, por
1: al
0: su
1: viejo.
0: inexperiencia.
1: Un cohete le hubiera metido, ya sabes, viejo
0: Sí,
1: lángaro.
0: diva.
1: Te mando un abrazo y muchas
0: Hasta el lunes, diva.
1: gracias. Hasta el lunes. Gracias. Buenas tardes, que es viernes erótico en el Diva Show.

0: Ay, no, qué delicia.
1: Ay, Diva.
0: ¿Qué? Amigos, el tema de hoy está que arde en el Diva Show y está Orlandito en la casa. Me dieron ganas de hacerlo con mi ex, pero ¿lo hiciste? Diva, cuéntame.
1: Diva, ayer fui regada, Diva.
0: Casi no te escucho. ¿Dónde estás? ¿En el hospital o qué? ¿Eh, Orlando? ¿Dónde andas? Ándale, ándale, ahí habla clarito. Diva. Aquí estoy. Dime.
1: Ayer, Diva, fui regada, Diva, una gas.
0: ¿Por qué?
1: Diva, me tocó cantar, Diva, y el vato bebía lejísimo, Diva. Diva, se lo juro, este tomado y todo. Pero, Diva, ese muchacho, con todo respeto, me he tocado solo 5 veces a nombre de él. Y no quiso mi número para no tener problema, Diva.
0: Pero
1: ese muchacho me sorprendió que vivía lejísimo y aparte estaba guapísimo. Y dije, ¿tiene mi número? Y dijo, no. Aquí dijo, se ven de vez en cuando aquí nos topemos, le seguimos.
0: ¿Pero dónde se toparon? ¿Dónde?
1: En una gasolinera.
0: ¿Y a dónde se fueron? ¿Ahí a los baños de la gasolinera o a tu casa?
1: A los baños, pero yo me senté con las piernas cruzadas.
0: ¡Orlandito!
1: En la taza, porque no más eran las patas de él. Pero Diva, ay Dios, estoy... Ese muchacho, o sea, aparte que está guapo y así mamacho estote, Diva, vivía lejísimo. Yo me sorprendí.
0: ¿Y está casado?
1: Y me dijo él, le dije, ¿qué es mi número? No, yo no tengo problema. Dijo, aquí lo miramos de vez en cuando. Y yo, okay. Yo nunca voy a hacer gas, pero voy a frecuentarla obviamente, pero está casado.
0: Ay, está casado. Orlandito, mira que tienes una suerte con los casados.
1: Ay, Diva, pero qué Diva, me tuve que tocarme solo en mi carro.
2: Orlandito, no seas tan goloso.
1: Ay, Polita, es que tengo una suerte.
0: Demasiado tarde para ese consejo, Pola.
1: Sí, Pola, muy tarde, Pola. Una pregunta, Diva, dígame.
0: Y cuénteme, Orlandito, ¿cuántas lleva?
1: Llevo como unas 4, Diva.
0: ¿Y pero cervezas?
1: Dígame la pregunta. Como unas 2.
0: ¡Sas, culebra al piso!
1: Y tras.
0: Oye, Orlando.

0: de hacerlo con un ex?
1: No, Diva, yo nunca.
0: Ay, o sea, que como dice el dicho, por, no, chancla que no, tiro.
1: ¿Sabe por qué?
0: ¿Por qué?
1: Diva, no es por nada, pero que me sobran tanto vato. Y para repetir lo que ya me comí, y pequeño, mejor algo nuevo y más. Bueno, si es pequeño, pero es nuevo, obviamente. ¿Sabes cómo?
0: ¡Sas, culebra al piso!
1: Y tras, algo nuevo, aunque sea pequeño, pero es nuevo.
0: ¡Claro!
1: Y lo que ya me comí, y es pequeño, pues para que repite, nada que ver.
0: Orlandito, pero dime por favor que no vas a salir a manejar así como andas en estas circunstancias.
1: No, estoy aquí en mi casa, aquí están mis hermanas.
0: Ah, bueno, mismo, más te vale.
1: Libre de trabajo.
0: Porque no te quiero al rato en el periódico y en las Instagram y en las notas y todo. Te quiero
1: en la
0: ahí.
1: Nota roja.
0: En la nota roja.
1: Ay, mira, me acosté con uno de Colombia.
0: ¡Qué fuerte! Ay, Orlando. ¿Y sas, culebra, al piso?
1: Y tras, y arriba la diva.
0: ¡A lo grande!
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0: escuchaste a Orlandito, Iván, en el radio?
1: Ah, mi diva. Ese Orlandito está más para allá que para acá.
0: Pero le dije que se quedase en su casa, que no ande del tingolilingo, porque este es capaz de ir otra vez a la gasolinera y ligarse el colombiano, sabrá Dios a quién. Por favor.
1: No, ese no me liga a mí porque estoy muy lejos de él, sino también.
0: También. Pues estamos en chiquillas, en chiquillos. Hoy en el Diva Show hablando de... Me han dado ganas de hacerlo con mi ex. La pregunta no es... ¿Le has escrito a tu ex? ¿Le has mandado fotos? ¿Le has llamado? No. Simplemente nuestra mente erótica... pues te ha jugado esa mala pasada o esa delicia. Depende cómo hayan terminado. ¿Qué opinas? ¿Te han dado ganas?
1: No, mi diva, la mera verdad no. ¿Para qué voy a andar recogiendo babas de otro?
0: ¡Sas, culebra al piso!
1: ¡Tras, tras, tras!
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0: Exacto.
1: ¿Qué te pasó?
2: Tengo bien lleno. No, no, todo bien, todo bien. Es que me acabo de echar una mojarra. ¡Ay, mi diva!
1: Yo pensé que te acababas de echar un ex.
2: No, no, ese sí es una regla básica mía, mi diva.
1: ¿Qué?
2: Un ex ya no más.
1: Adiós. A mí se me hace que de vez en cuando en tu mente insípida, libidinosa y llena de pecado y fuego, si pasa el echarte un ex.
2: No, no, no, no, no, no.
1: ¿Nunca?
2: No, ya no, ya no, ya no. Ya no. Ya me dan hasta... Bueno, no quiero decir la palabra fea, pero ya no los veo, mi diva.
1: Tanto así.
2: Sí,
1: después
2: tanto
1: de que
2: así,
1: comió a sus anchas, ahora dice que ya no se le antoja. ¡Sas, culebra al piso!
2: Y tras, tras, tras, de ese tamaño, mi diva.
1: ¿A poco? ¿De cuál?

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1: Exactamente a eso me refiero.